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2: Vaya jornada que vamos a tener este domingo en la fecha 4 de la Liga MX. Habrá 4 partidos. El equipo de los Pumas a las 12 del día enfrenta al Querétaro en CU. A las 5 de la tarde las Águilas del América se miden al Atlético San Luis, 5 de la tarde, Estadio Azteca. A las 7, Santos Laguna, ante las Chivas Rayadas del Guadalajara. Y a las 9 de la noche, Tijuana, ante la máquina celeste de la Cruz Azul, que anda de capa caída porque quedó fuera de la League Cup.
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1: ¿Qué onda, mis queridos chavacanos? A ver. Pita Mes en la producción de audio. Gracias, vamos a comenzar. Oye, gracias al papi de papis por transferirnos la estafeta de esta universidad de los medios de comunicación, que le fue mamarón. Oye, qué gential en el control remoto de Sepi Boy, ahí en las tiendas de Aztlán, sucursal Valleverde, ahí con la raza de divorciados. Dalo, éxito total con el papi de papis. Allá por Valleverde, Madre Selva, allá en la colonia Madre Selva, allá por la calle Valeriana. Vamos a continuar y bueno, pues, ¿qué onda? Bienvenidos a mi mundo, gracias por compartir mi mundo. ¿Quién es?
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0: Oye, qué bonita canción, Pedrito. Muchas gracias. Vamos a continuar. Temperatura, mi querido Pita Mes, por favor.
1: 34 grados.
0: 34 grados. 35. Pero parecen como 44. Esos 34 que marca el termómetro, a según, agrega el otro 10. Y hágase un lado, mis queridos chavacanos. Vamos a continuar en este loco mundo, en esta universidad de los medios de comunicación, mis queridos chavacanos. Y regresamos. Y recuerden que los que se portan mal, se los llevan las brujas.
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0: Estudiar. La uno al aire. Bueno, hola, bueno.
1: Paqueta pedazo de animal.
2: El único que está hablando con un pedazo de animal eres tú, fíjate, para que sepas, Estás enteradito. ¿Cómo te llamas, hermano?
1: Lalo.
2: Lalo, ¿cómo estás, Lalito? Ah, como los divorciados. Lalo, ¿cómo estás, Lalo?
1: Ándale, exactamente. Ah, sea, aquí echando.
2: ¿Qué te dedicas? ¿A qué te dedicas? ¿Qué haces?
1: En un taller mecánico.
2: Ándale, pero ¿por qué ya terminaste? Ya están relax.
1: Ya, nos estamos arrancando aquí las bolas.
2: Qué bueno, unas chevecillas nos antojaría, ¿cómo se antojan ahorita con este calorcito,
1: Hombre, apenas unas 6, 7, 8, 10.
2: Unas chevecitas, un divorciadito Lalo ahí, papá. Y una,
1: un puñetón.
2: Estúpido. Y una botanita ahí, una botanita ahí,
1: Sí, huevo.
2: ¿Cómo ves, mijo? Aguantaría, mijo. ¿Cómo ves, muchacho?
1: Apenas.
2: Oye, hermano, ¿qué rollo? ¿Qué onda, güey? ¿Cómo andas en clases de pajarología?
1: Como tú, como te tenía ayer.
2: Pinadillo, este pájaro que te voy a echar es extraño. ¿Cuál es el pájaro que te consigue trabajo en el magisterio?
1: ¿El cabrón cuál?
2: Este pájaro te consigue trabajo en el magisterio, es decir, de maestro. ¿Sabes cuál es?
1: No, ¿cuál?
2: Es el pájaro que te mete de docente. Te mete de docente, ¿cómo ves? ¿Aguantas otro pájaro?
1: A ver, échatelo.
2: Este pájaro es muy extraño, carnal. ¿Sabes por qué, güey?
1: Este
2: pájaro, se cocina solo. ¿Cuál es el pájaro que se cocina solo?
1: A la madre, ¿cuál?
2: Es el pájaro que dice, yo me coso. Yo me coso y solo se
1: coso. No, me estoy puro sueño.
2: Qué leche. ¿Cuál enigma quieres tú, pulserín?
1: ¿Cuál traes ahora?
2: ¿Qué te parecería saber el enigma de la canícula? Oye, este calor que está pero implacable, ¿verdad? Fuerte.
1: No, fíjate que se van cociendo los huevos abajo del carro.
2: Estúpido. ¿Quieres el enigma de la canícula?
1: Échatelo.
2: Es cuando miras
3: como murmullos.
2: ¿Cómo ves, muchango? ¿Aguantas otro? ¿Qué te parecería saber el enigma de la diarrea explosiva?
1: Vamos a ver ese.
2: Es cuando...
4: Cuidado, pues si eres malo, brujas podrán venir.
5: Híjole, las brujas.
6: Pues vámonos, porque te va a llevar, porque no quieres estudiar.
5: No, hombre. Y los cocuyos.
2: Los cocuyos. Le voy a dar un premio al quien me diga por mensaje de audio al 811-690-8933 que me diga qué es un cocuyo. A ver, díganme qué es un cocuyo. ¿Qué es un cocuyo? ¿Usted sabe? Díganme.

continuar, un saludo para la raza aquí por la Espinosa del Colegio Civil, ahí en la raza de Runner Alimentos. Qué rico, que nos manden unas papitas natural, solo una botana, hombre. Aquí en el mesón, saludos a toda la gente que está trabajando. También allá por el rumbo de la Estanzuela. Toda la raza allá en Escobedo, todo pesquería, qué bárbaro, hombre. Pura universidad de los medios de comunicación al aire, de la diversión. Mis queridos carnales.

qué bonita canción. Un saludo para la raza por la Avenida México y Guadalajara en la Noria Sur. La raza de Autoclimas JR, hombre, Autoclimas JR que están, pero full de trabajo, mucha chamba, gracias, ahí en la Noria Sur. Avenida México y Guadalajara en la Noria Sur, en Apodaca. Saludos a mi calle de oro. Toda la raza que nos escucha aquí en el centro de la ciudad, muchas gracias. Aquí en el legendario barrio del Mediterráneo, mis barrios de niño, ¿ah? Aquí en el centro de la ciudad del Mediterráneo. Ahí había una familia muy famosa que se apellidaban, han de estar todavía, se apellidaban Saldaña. Los Saldaña, ellos componían motos, hombre, eran bien broncudos. Una vez me dieron una santa madriza.

0: a continuar. Dos grandes talentos, ¿verdad? Son Edén Muñoz y Alfredo Olivas. Siempre lo he dicho, lo reitero y lo sostengo. Para mí, de los cantantes del regional mexicano con más talento, de los que se vislumbra que puedan quedarse durante muchos años y llegasen a ser constantes y longevos en el ámbito musical, como un Tigres del Norte, por ejemplo, como que otro grupo que ahí es intocable, ¿verdad? Que pues, ya tiene más de 30 años y ahí sigue todavía.
1: Bronco,
0: pesado, otro grupo, digo, que siguen, ¿verdad? Por mencionar algunos, faltan muchos, algunos, pero hay artistas que empiezan y pues no la libran, güey. O sea, ¿qué te gusta? Un año, dos, tres, cuatro y para atrás, güey. Pero estos chavos se nota que sí traen con queso las gorditas. Alfredo Olivas compone. Sí, es compositor también. Porque este muchacho Edén Muñoz sí es compositor de los buenos, ¿verdad? Y aparte pues tiene su estilacho, qué buen puntacho para cantar. Muy buenas figuras, Edén Muñoz y se me olvidan, Alfredo Olivas, se juntaron, parecieron este dueto. Muy bien, qué bueno. La gente seguramente ya lo esperaba. Dos artistas con talento, cabrón. Vamos a un corte y volvemos.
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10: ¿Quién habla? Uno, bueno.
12: Hermano.
10: ¿Quién eres?
12: Habla Gil.
10: Gil, ¿cómo estás, Gil?
12: Bien, bien.
10: Ten cuidado, carnal, porque la canción dice que los que se portan mal, los mentirosos, se los llevan las brujas, güey. ¿Cómo ves, güey?
12: No, yo me porto bien.
10: Ten cuidado, tenga mucho cuidado, mi querido carnal. Oye, hermano, ¿qué rollo contigo, mi querido brother? ¿Cómo andas en clases de pajarología, carnal?
12: No, no, pues igual que tu Instagram.
10: Empinado, bien empinado. Fíjate que este pájaro que te voy a echar es un pájaro muy extraño. ¿Sabes por qué, güey?
12: No, ¿por qué?
10: ¿Cuál es el pájaro que sabe que eres muy malo, pero muy malo para hacer tamales?
12: No, pues no.
10: No, es el pájaro que te dice pa' lo que embarras. Pa' lo que embarras. ¿Cómo ves, mijo? ¿Cómo ves?
12: No, no, no.
10: ¿Y cuál es el? Ahí te va otro. ¿Cuál es el pájaro que sabe que con dos cervezas te pones bien borracho hasta el cepillo? ¿Cuál es?
12: No, no sé.
10: Es el pájaro que te dice pa' lo que chupas. Pa' lo que chupas. ¿Cómo ves, mijo? Se los llevan las brujas. Y los que prometen cosas y no cumplen, se los llevan las brujas. Oye, hermano, ¿qué rollo contigo, papi? ¿Cómo andas en clases? No, no, no, no, eso andas mal, ¿no? ¿Cómo? ¿Qué? ¿Qué? Okay. ¿Cuándo? ¿Dónde? ¿Por qué? ¿Qué? ¿Qué? ¿Cuál enigma quieres? ¿Cuál quieres?
12: El de Robertita Franco.
10: El enigma de Robertita Franco. ¿Con tanga de un día o tanga de dos días?
12: De dos días.
10: No, vete con estos calorones, güey. Con un media hora tienes, güey. Con media hora tienes, güey. El enigma de Robertita Franco es cuando... ¿Qué te pareció, Dele. Vamos a la línea número 3, Boti. ¡La Boti, mijo, la Boti! ¿Quién está en la 3? Buenas tardes, hola, bueno, hola. Buenas tardes. Bueno, ahí está, ¿qué más es esto? Bueno, ¿quién habla? Bueno, bueno.
13: Bueno,
10: ¿quién habla?
13: Luis.
10: Luis, ¿cómo estás, Luis? ¿Qué pasó, güey? Parece que estás en un bote, hablo Luis. Luis, ¿cómo estás, Luis?
13: Nada.
10: No, ¿a qué te dedicas, Luisito?
13: Soy técnico
10: en línea blanca. A ver, ¿estás hablando por el altavoz o qué rollo? Quítalo, no, güey. Se me hace que eso está haciendo que no te escuche, papi.
13: Claro, Germán.
10: Luisito, ¿tú eres técnico?
13: Simón.
10: Fíjate, tienes voz como si fueras rudo. Oye, hermano. La lucha. ¡Qué bárbaro, Magadán! Hay que recordar que en el año del 73, el santo, cuatro veces campeón. ¡Qué bárbaro! El doctor Morales, ¿eh?
14: Alfonso
10: Morales, que en paz descanse. Oye, hermano, ¿qué rollo contigo, güey? ¿Cómo andas?
13: No, hermano, pues un enigma, gran enigma.
10: Claro que sí, pero el enigma te lo voy a echar, pero tengo cuatro versiones ya, güey. Te lo puedo echar, para oreja, pon atención. Te lo puedo echar el enigma estilo María Julia, estilo Don Robert, estilo Payaso Globito o estilo Don Pete Martínez. ¿Cómo lo quieres? ¿Cómo lo quieres?
13: Lo quería en un estilo Benito, el de... ¿Qué dice, don Gato?
10: Venga, tu madre. ¿Cuál enigma quieres? ¿Cuál enigma quieres?
13: El de Robertita.
15: ¿Qué dice, don Gato, que si no tienes una... tanguita de Tomás Valdés?
10: El enigma de Robertita Franco es cuando mi... Te mando un beso, papi. Gracias, 93.3, la universidad.

0: esta canción, ¿quién la cantaba? La Oreja de Van Gogh, ¿no? Los 25 rosas, ¿o qué? Sépala, bueno. Rosas, un saludo a la raza por Río Mississippi, esquina Coloma de la Paz, en Balcones del Río, en Escobedo, hombre, hasta Escobedo, en la bonita carnicería, búscalos así en el Google Maps. En Río Mississippi, esquina con Loma de la Paz, en el Balcones del Río, la raza ya de la bonita carnicería.
1: Esta canción.
0: Nos mandaron ahorita un tibón, pero qué tibón, qué rico, en serio.
1: Y es para ti.
0: Tibón que parece así como... No, hombre, qué rico.

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10: Vamos a continuar. Ándale, una así.
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10: Línea número 3 al aire. Buenas tardes. ¿Quién habla? Bueno.
12: Buenas tardes.
10: ¿Quién eres? ¿Cómo te llamas, hermano? ¿Cómo te llamas?
12: Edgar.
10: Edgar, ¿qué le parece el cotorreo de la banda? ¿Qué le quitamos? ¿Qué le ponemos? Usted dígame.
12: No, está chingón, mijo. Écheme un enigma.
10: Hermano, dígame antes, ¿cómo anda usted en clases de pajarología, mi querido carnal? A ver, dígame.
12: No, pues como tú, compadre, bien empinado.
10: Este pájaro que te voy a echar es un pájaro muy raro. Tú sabes, este pájaro es extraño, ¿sabes por qué? Bueno, es una pájara. ¿Cuál es la pájara que calza del 9.5?
12: Ah, la madre, no sé.
10: ¿No?
12: No sé.
10: ¿Sabes cuál es la pájara que calza del 9.5?
12: A ver, ¿cuál es?
10: Es la pájara patudona. ¿Qué? Ay, se ve bien feo tu teléfono. Muévete tantito, muévete. A ver, ¿cuál quieres? Ay, no, marcamos otra vez, ya me diste miedo. La 1 al aire, buenas tardes, nadie. La 2 al aire, buenas tardes, bueno.
13: Buenas tardes, Germán, ¿cómo andas?
10: Bien, hermano, ¿cómo te llamas?
13: David.
10: ¿Qué pasó, mi querido Droguid? ¿Cómo estás?
13: Oh, todo bien. Oye, aviéntame un pájaro.
10: ¿Cómo no, mijo? ¿Cuál quieres? Un pájaro. Ah, bueno, ¿cómo no? Este pájaro que te voy a echar es raro, carnal. Pájaro muy extraño. Este pájaro es extraño, carnal. ¿Sabes por qué, güey?
13: ¿Por qué?
10: Este pájaro, fíjate que, ¿cómo te diré para explicarte, para que me entiendas? Este pájaro es huérfano. ¿Sí? ¿Sí? ¿Me oyes?
13: Sí, escucho.
10: Te hablo, güey, si me oyes.
13: Sí, escucho.
10: Ay, acércate al teléfono, como que te alejaste. Sí, me escuchas.
13: Escucho.
10: Este pájaro es huérfano. Este pájaro es huérfano, pero sueña con que su mami sea Campanita, la de Peter Pan. ¿Cuál es?
13: No sé.
10: Este pájaro es huérfano, pero sueña con que su mami sea Campanita, la de Peter Pan. ¿Sabes cuál es?
13: No sé.
10: Es el pájaro que quiere una mamá hadita. ¿Cómo es? ¿Cuál enigma quieres?
13: El de la diarrea explosiva.
10: El enigma de la diarrea explosiva es cuál.
13: Todo bueno.
10: ¿Aguantarían el enigma de la canícula?
13: A ver.
10: Es cuando...
13: Nada,
10: Germán. Ok, ya empezamos con esta porquería. Ahí me oyes.
13: No, ya te escucho.
10: A ver, espérame. Ahí me oyes. El enigma de la canícula es...
14: De piedra de...

0: Solo con esta rolita, la racita aquí en Hidalgo, entre Rayón y el Dama, la racita aquí en el centro de Monterrey, a la raza de Visa Consulting, aquí en el centro. Saludos, chavos, métanse a su Face, Visa Consulting, ahí para que te tramiten tu visa o te adelantan tu cita si la tienes muy lejos. Saludos, chavos, aquí en el centro. O sea, a todos los amigos en la colonia Ancira, también un saludo muy grande, en la colonia del Maestro, saludos en la Santa Cecilia. Bueno, pues es que sería imposible, la verdad, mencionar colonia por colonia de cada municipio del área conurbada, porque toda la ciudad pertenece a la banda 93.3, modestia aparte. Ah, qué locutor tan, qué hocico tan desocupado. Vamos a un corte y ahorita regresamos.
1: 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En Monterrey, el secretario de Administración, Marcelo Segovia, habló sobre los trabajos nocturnos de bacheo que el municipio realizó en la avenida Los Ángeles y dijo que este tipo de operativos también permite generar mejores condiciones para el desarrollo de las labores y avanzar de manera más eficiente en las acciones de mantenimiento. Mientras la gente duerme, Monterrey y sus servidores atienden las necesidades de la ciudad, explicó el funcionario regio. Durante la supervisión también estuvo Hugo Salinas, titular de Servicios Públicos, quien resaltó la importancia de mantener en buenas condiciones las vialidades para favorecer traslados más seguros y eficientes. Dijo que el alcalde Adrián de la Garza les instruyó para que calles y avenidas estén en buenas condiciones, aseguró Hugo Salinas. 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
0: Continuar, gracias a Scooby-Doo. ¿Qué onda? Sábado 29 de agosto, Los Tres Amigos, el concierto de Los Tres Amigos, concierto 360, Giancarlo Centeno, Nelson Velázquez, Alex Manga, en la Arena Monterrey. Eso va a estar de puro peluchito. Vamos a la línea número 2. ¿Quién está en las dos? Bueno. Hola.
10: Bueno.
0: ¿Quién habla?
10: Dani, de aquí de Mr. Plus.
0: ¿Qué es Mr. Plur, hermano? ¿Qué es
5: aquí,
0: eso?
5: Aquí, pues, hay refacciones, aquí para toda la banda.
0: Ah, refacciones para automotrices.
5: Así es.
0: Ah, qué bueno. ¿Y dónde está ese negocio? Nunca lo había oído.
5: Aquí en Avenida de la Juventud.
0: Ah, cómo no, Avenida de la Juventud, ahí en San Nicolás de los Garza.
5: San Nicolás, exactamente.
0: Qué bueno, hermano, el mejor lugar para vivir. ¿Y qué, tú, qué rollo, qué hay que
5: hacer? No, pues, aquí estamos trabajando y los escuchamos todo el día. Qué bueno, desde hermano. Que empieza hasta que se acaba el día.
0: Bendito Dios, déjame mandar un solito para la racita aquí por la Avenida Colón en la Sarabia, hermano, la racita del Charco de la Rana, hombre. Tiene unas michelas ahí, pero mamalonas aquí en la Sarabia, el Mercado del Norte. Unos mariscotes para andar, mira, mira, bien poderoso, carnal.
5: Vámonos.
0: Oye, papá, ¿qué rollo? ¿Cómo andas en clases de pajarología?
5: No, pues entinado.
0: Por cierto, ¿cuál es el pájaro que vende mariscos, pero es muy tramposo?
5: No, ¿sí o no? No sé, compadre.
0: Este pájaro vende mariscos, pero es bien tranza. ¿Sabes cuál es?
5: ¿Cuál, compadre?
0: Es el pájaro que te da camarón por langosta. ¿Cómo es? ¿Eh?
5: Oh, está bien. Oye, ¿qué tienes para un enigma?
0: ¿Cuál quieres, güey? ¿Cuál?
5: No, pues, el de... El de la diarrea.
0: El enigma de la diarrea explosiva. Claro que lo tengo, pero para oreja lo tengo en 4 versiones. Te lo puedo echar estilo María Julia, estilo Payaso Globito, estilo Don Robert o estilo Don Pete Martínez. ¿Cómo lo quieres?
5: Estilo Don Robert.
0: Muy bien. ¿El de cuál dijiste?
5: Don Robert.
0: No, pero ¿cuál enigma, güey?
5: Ah, la diarrea.
10: Estilo Don Robert. Días pasados recibí críticas acerca de mi comentario hacia el cuadro de las rayas. Pausa comercial y retornamos. Ya le va. Ánimo, señor. Ya te va. El enigma de la diarrea explosiva es cuando...
5: Oye, chido, Germán, es un buen programa, mijo? Carnal.
0: ¿Cómo ves, muchacho?
5: Todavía tienes buen programa.
0: Te mando un beso, todavía tienes buen programa, todavía, hijo de la ch... La 1 al aire, buenas tardes. Vamos a tener otro clientacho. Qué buen puntacho. ¿Quién habla? Bueno, buenas tardes. ¿Quién eres? ¿Cómo te llamas? ¿Nombre?
11: Luis.
0: Santo y seña, soy la flor silvestre que marchitó el olvido. Luis, ¿te llamas?
11: Así es.
0: Qué bueno, ¿qué te dedicas, Luisito?
11: Taxista.
0: Ah, qué bueno. ¿Cómo andas en clases de pajarología?
11: Lo viene empinado, como
0: ¿cuál, es el, ¿cuál es el pájaro que conoce el primer cuadro? Este pájaro vive en el primer cuadro de cualquier ciudad de la República Mexicana. ¿Cuál es?
11: No.
0: Es el pájaro que vive en Venustuano, Carranza y Miadero. ¿Cuál enigma quieres? ¿Cuál enigma quieres?
11: El de la canícula.
0: El enigma de la canícula, ese es muy bueno, güey. Buenísimo, perdón, es que estoy tomando un poquito de agua. Oye, hermano, ¿qué onda, güey? Oye, carnal, ¿qué te iba a decir? Sí, ya me acordé. Ese enigma lo tengo en 4 versiones. Puedes pedirlo estilo María Julia, estilo Don Robert, estilo Payaso Globito, estilo Don Pitmart. ¿Cómo lo quieres?
11: Estilo María Julia.
12: Oiga, compañero, pues que este muchacho, oiga, el Germán Pluma, anda sacando enigmas. ¿Se acuerda, Arqui, cuando comenzábamos allá en Estrellas de Oro, oiga? ¿Se acuerda? Ahí en Paricutini 2 de abril. Oiga, ya cogía, comió.
0: ¿Cómo ves, mijo? ¿Cómo ves, muchacho? ¿Cómo ves? Oye, carnalito. Aliánate, güey, te noto como medio pulserón. ¿Qué te pasa, güey? Te noto como triste, taciturno, así como, ¿qué onda, güey? ¿Qué te pasa?
11: No, aquí andamos, ido mejorando.
0: Así como, más grande, pero pues, aliviánate, güey.
13: Mucho puñetas.
0: Aliviánate, güey. Hoy. Hoy, estás oyendo.
10: Buenas tardes. Bienvenidos a la segunda emisión de La Hora de los Enamorados con su amigo Pim Martínez, licencia 24, 25 y un 14 a esta Pinky Flowers. Pinky Flowers, aliviánate, estúpido. Aliviánate, güey. Bienvenidos. Buenas tardes. Espérate, tigre. Ah, pero espérate, güey. Creo que viene Rigo. Espérate, güey. Creo que viene Rigo. ¿Cómo está, Rigo? Pásale, Rigoleto. Pásale, güey.
14: ¿Cómo está, don Pic? ¿Cómo está, Pichotillo? ¿Qué pasó, tigre?
10: ¿Cómo está, Rigo? Espérate, Rigo. Creo que viene Mickey. Pásale, güey.
15: Hola, amigos. Soy Mickey. Mickey Mouse. ¿Cómo está, Pichotillo? ¿Qué pasó, don Pic? ¿Cómo está, tigre?
16: Cansado, que me estoy muriendo y
10: estoy... Te has portado como un estúpido, güey. Pásale, Mickey. Pásale, güey.
0: O sea, a un tierno personaje le dice, güey, a Mickey Mouse, pásale, güey, le dice a Mickey, güey. ¿Cuándo Mickey Mouse dijo tigre y pecho chillo, güey? ¿Cuándo dijo eso, viejo malvado? Oye, carnal, ¿qué rollo contigo, güey?
11: Enigma.
0: ¡Gánate, güey! ¡No, hombre, güey! ¿Cuál enigma quieres? Yo es haciendo mi show y este güey no le saqué ni una mendiga risa. Nada, güey. Seco de madre. ¿Cuál enigma quieres, güey?
11: El de la canícula.
0: El enigma de la canícula es cuando...
13: Eres mi próximo error.
0: Bueno, ya. La tres al aire. Buenas tardes. Hola.
16: Buenas tardes, Germán.
0: ¿Quién eres?
16: Francisco.
0: Pancho. ¿Cómo estás, Pancho?
16: Bien.
0: ¿Eh?
16: Oye, muy bien. Oye, Germán.
0: ¿Qué? ¿Qué? ¿Cómo estás?
16: Quiero el enigma de la canícula.
0: Pero antes dime, ¿cómo andas en clases de pajarología?
16: ¿Eh? Igual que tu Instagram, bien empinado.
0: Bien empinado, oye, por más que no, mi Instagram, no me siguen. Germán Pluma 45 en Instagram. Próximamente... Próximamente voy a subir bromas exclusivas ahí en mi Instagram. A ver si así logro que me sigan, mendigos. Oye, hermano.
16: ¿Dónde?
0: Este pájaro que te voy a echar es raro. ¿Sabes por qué, güey?
16: ¿Por qué?
0: Este pájaro es bien extraño, carnal. ¿Sabes por qué, güey?
16: ¿Por qué?
0: ¿Cuál es el pájaro de los 40 grados? ¿Eh?
16: ¿Cuál es, hermano?
0: Es el pájaro de verano.
16: Oye, hermano.
0: Oye, güey, estás hablando por el altavoz. Se oye muy mal tu llamada, güey. A ver, acércate al teléfono, haz algo, porque no te entiendo. ¿Qué dices? Ay, güey, no. Quita el altavoz, güey. Se oye bien mal de madre, güey. No te entiendo.
16: Primero.
0: No, pues mejor quítalo, güey.
16: Ya creo.
0: Ya, güey, no, hombre, tu teléfono está bien. Y está bien humildito tu teléfono, güey. Bien jodido.
16: El Nokia.
0: Es un StarTag, güey. No, que ni existe. Oye, güey, ¿qué onda contigo? Oye, ahorita que... Ahorita que dijiste teléfonos así, me acuerdo cuando salieron los teléfonos Pegaso, allá por finales, entrando casi en los 2000. Los teléfonos Pegaso, güey. ¿Sí te acuerdas de esos? Los Pegaso.
16: No me acuerdo. Estaban
0: bien horribles esos teléfonos, pero bien horribles. Parecían así como controles del clima, güey, así bien feos. O sea, gachos los teléfonos. Teléfonos
16: como la cara de Germán.
0: Marca Pegaso, más gachos todavía, güey. Oye, carnal, ¿y tú a qué te dedicas, pulserín?
16: Oh, de chofer.
0: ¿De qué, güey?
16: Tornillos.
0: ¿De qué?
16: Una tornillería.
0: Ah, de una tornillería. Qué buena onda, hermano. Excelente. ¿Qué tal? ¿Bien? ¿Todo bien?
16: Pues madre, enclimado.
0: Qué bueno. Oye, hermano, ¿qué rollo? ¿Cuál enigma quieres, papi?
16: El de la canícula, hermano.
0: Pero lo tengo en cuatro versiones. Estilo Don Ro. Mira, te lo voy a echar estilo, ¿qué te parece?
16: María Julia.
0: El estilo, ¿cuál dijiste? ¿El de la canícula?
16: Sí.
12: Oiga, compañero, quiere el enigma de la canícula. Permítame tantito, oiga. Nada más vamos con el reporte vial. Adelante, compañero. Noticia de última hora. Parece que encuentran al locutor chupeteado y violado en la Alianza, oiga. Adelante con el reporte, compañero. Oiga, ya comió. Bueno, ya.
0: ¿Qué?
16: Está con madre el programa.
0: Ah, entendí, hueles con madre. Pues, ¿cómo estás oliendo? Entendí, hueles con madre. Espérate, güey. ¿Quieres el enigma de la canícula? Es cuando mira.
13: Queda tan bien esa camisa de Versace.
16: Está bien mamalón,
0: hermano. Un beso, papito, gracias. La dos al aire, buenas. Ahora voy a hablar así con locutor de, como locutor de esos locutores de ochenteros, noventeros que vendían la voz. En aquellos años, los locutores 70s, 80s, 90s se vendía la voz. O sea, lo que importaba era la voz. Si tenías una voz bonita, ya la hiciste. Si yo hubiera sido locutor de los 70s, 80s, hubiera valido queso, porque pues las voces de antes eran voces muy bonitas, o sea, voces muy bonitas. Muy bonita, ¿eh? En este momento voy a hablar así como locutor de tres tanates. Vamos a una línea de contacto a través de la mágica frecuencia. No manches, güey, no aguanto estar hablando así, güey. ¿Quién habla en la tres? Buenas tardes. Bueno, ¿quién habla? Bueno.
16: Bueno.
0: Mejor voy a hablar con mi voz normal. Bueno, ¿quién habla? ¿Quién eres, güey? ¿Cómo te llamas, cuate?
16: Habla el Pipe, ¿para qué te expresas, hermano?
0: Oye, güey, ¿cuándo fue la última vez que hablaste tú, güey?
16: Ay, hace como unos 3 meses.
0: Bueno, güey, al tiro, güey. No me hable muy seguidito porque lo veto, güey. Acuérdense, si hablas ahorita, espérate 3-4 meses, medio año para volver a hablar, ¿ok? Esa payaso, güey. Bueno, ¿qué onda? Ya, ¿qué dice? Oye, carnal, ¿qué onda, güey? ¿Cómo andas en clases de pajarología?
16: Ah, viene empinado así como tu programa.
0: Este pájaro que te voy a echar es un pájaro muy extraño, carnal. ¿Sabes por qué?
16: ¿Por
17: ¿por qué?
0: Muy raro este pájaro. A ver, vamos a acordarnos, a ver qué tal eres de cuerda, qué tal eres de cerebro. ¿Cuál es el pájaro marinela?
17: No me acuerdo, qué hice ayer.
0: El pájaro marinela es el que te hace ver gansitos. Entonces no vas a saber cuál es el pájaro gamesa. El pájaro gamesa es el que te hace ver galletas. ¿Cuál enigma quieres? No te entiendo nada, ¿qué dices?
17: Un enigma.
0: ¿Cuál enigma quieres?
17: ¿Cuál más?
0: Oye, además te voy a pedir un favor, güey, porque pareces nuevo, en serio, güey, me agüites. Bájale, por favor, al radio, güey. Me extraña, güey. Ya eres de los chidos, mijo, de los buenos. Y no, no, te tienes bien arriba el volumen del teléfono, güey.
17: Ya, y mero.
0: Te emocionas tú, qué bárbaro, güey. ¿Ya saliste de la chamba o qué onda, güey?
17: Hombre, todavía andamos en chinga.
0: Estoy trabajando. ¿Y qué es lo que haces, dices?
17: Andamos en paquetería.
0: En paquetería, ándale. Paquetitos por acá, paquetitos por allá. ¿Cuál es el pájaro de HL? ¿Te acuerdas?
17: No, hombre,
0: el pájaro de HL es el que te da su paquetote. Déjame dar un saludo allá por la Avenida Maravillas, en la colonia Los Nogales, en García. La raza ahí del Pollo Sónico, apoderándose del poniente de la ciudad, la raza del Pollo Sónico. Sí, qué rico ese asadito, que nos manden unos dos, ¿eh? Deberían de mandarnos unos. Pero no nos cobren, porque si me cobran, yo me ofendo. No, a mí ya no me cobren. Oye, hermano, ¿qué rollo, carnal? ¿Qué onda, güey? ¿Qué? ¿Un enigma? Pero ¿cómo lo quieres? Bueno, te lo voy a echar, ¿qué te parece? Estilo payaso globito.
17: Échalo.
0: El estilo, ¿pero cuál quieres?
17: Pues el de la Robertita.
0: El de la Robertita, pero estilo payaso globito. ¡Qué pacho! ¡Qué pacho! Ándale. Ahí tienen a la Robertita Franco, que anda ahí triunfando, ahí con Chavana. ¡Qué pacho! ¡Qué pacho! ¿Hago bien o hago mal? En aquellos años estábamos en el Canal 12. ¿Te acuerdas? Ahí con mi compadrito Lazarito. ¡Qué pacho! ¡Qué pacho! Y luego hace poco hice un evento, compadrito. ¿Me estás oyendo?
17: Claro.
0: Un evento para celebrar, pues, el aniversario del Globo. Y ahí está, que contrato el Teatro de la Ciudad de San Nicolás. ¡Nombre, producción! ¡Inversión en grande! ¡Pregúntame cómo me fue!
17: ¿Cómo te fue?
0: ¡No fue nadie! Así dijo Globito, güey. ¿Yo qué crees que...? Deja mandarle un saludo a Gloria Picarrica, que me está hablando aquí por un... aquí, oye, qué bonita te pusiste, Gloria. Ya, con mucho respeto, ¿eh? Se puso muy bonita Gloria. Ni parece que tenga como 55 años. Nadie. Oye, hermano, ¿qué rollo contigo, hermano? No. ¿Cuál enigma quieres?
17: El de la Robertita, es, hermano.
0: ¡Robertita Franco! Es cuando... Oye, ahí está, ahí está. ¡Acá! ¿Qué onda, mijo? Es viernes de la sed peligrosa, como dice el maestro Tomás Valdés, mijo. ¿Cuál es esa? Cruzando el puente, ¿quién la canta? Los Cadetes, órale, vámonos, 93.3. Saludos a Gloria Zamarripa, Gloria...

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3: Quiero mandar un saludo, unas mañanitas muy especiales de parte de su amigo Germán Pluma y la Banda 93.3 a Andrix Celestino, que cumple 10 años. Que su mami lo ama, lo adora y que le eche ganas de la escuela. Ahora que regrese a clases, de parte de su mami Gloria Celestino. Preciosa su mami. Saludos, gracias a Gloria, que está muy hermosa, y su niño, que está muy lindo también. Saludos a Gloria Picarrica, Gloria Celestino. Gracias. Súbele.
6: Despierta, mi bien, despierta.
3: Despierta, Andric, despierta. Órale. 93.3.
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3: Gracias, y también pues a toda la raza que cumple años. Hay gente que cumple años. Felicidades en este día. Saludos a la racita ahí de Andamio Celeste, siempre escuchando 93.3. La raza de Andamio Celestes. 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Oye, qué bonitos. 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Saludos, chavos, saludos a la raza allá en la colonia Nuevo Repueblo. La Nuevo Repueblo está ahí cerquita, aquí, ¿verdad? Te vas caminando, está aquí a un lado de la Indepe, ¿no? Está la Indepe, ¿cuál otra está ahí? La Ancira, Tanques de Guadalupe, Fraccionamiento Centro, Nuevo Repueblo, La Roma. De este lado está la Pío X, Loma Larga. Luego más para allá está Lomas de San Francisco, donde está el Canal 28. No, pues sí, vamos de todo eso. Era bien pata de perro. Yo, bueno, buenas tardes. Oye, cuélguenle, no sean gachos. Tengo bloqueadas las líneas. No sean mendigos. Márquenle, digo, cuélguenle. O sí, cuélguenle y márquenle para que me desbloqueen la línea. 8344-9393, 8343-8051. Es la doble vía de contacto para que nos llamen, muchangos. Para que nos llamen. ¿Cómo ves, mijo? Saludos a los niños de la Arema, aquí en Madero y Carvajal y la Cueva, que mañana voy a presentar a la China de Monterrey. Ya mañana se llegó el día aquí en las niñas de la Arema, aquí en Madero y Carvajal y la Cueva. Me salió esa chambita, la 1 al aire. Buenas tardes, ¿quién habla? Bueno, nadie, válgame Dios. ¿Quién está en la 2? Buenas tardes, hola, ¿quién habla? Buenas tardes.
7: Buenas tardes, aquí hablando César.
3: César, ¿cómo estás, Cesarito? ¿Cómo estás?
7: Aquí rumbo a casita ya, Germán.
3: Porque al César lo que es del César, y adiós.
7: Que le vaya bien.
3: Ándale, eres bueno, camarón que se duerme.
7: Amanece en un cóctel.
3: Exactamente. No por mucho madrugar.
7: Pues el café se enfría.
3: Ándale, muy bien, güey. Oye, eres bueno, güey. Ahí te va otro. El que buen árbol se arrima.
7: Lo cagan los pájaros.
3: Cuidado con los perros, güey. Ándale. Ah, a ver, también. Otro. ¿De tal palo?
7: ¿Eh? Lanza uno.
3: Naciste tú, güey.
7: Ah, sí, cierto.
3: ¿Qué pasó? ¿A qué te dedicas, hermano? ¿Qué te dedicas?
7: Me dedico a meter fibra para AT&T acá en Estados Unidos.
3: Ah, qué buena onda. ¿Y dónde estás ahorita? ¿Dónde estás?
7: Ahorita voy rumbo a Kansas, vengo de Oklahoma.
3: Ándale, qué buena onda. ¿Andas en carretera o estás ahorita en algún parking ahí?
7: No, vengo aquí en carretera.
3: Qué bueno, hermano. Mucho cuidado. Entonces, ¿eres trailero? ¿Traes un camión o qué es lo que traes?
7: No.
3: ¿Automóvil?
7: Sí, la camioneta del trabajo.
3: Ah, qué bueno, hermano. Fíjate que nos pasaron un reporte hace poquito que en Estados Unidos 93.3 es el medio de comunicación líder en streaming. ¿Cómo ves?
7: Exactamente, aprobado, acá lo escuchamos todo el día.
3: Y ahí lo está confirmando la gente, ahí está la gente que lo confirma, porque luego aquí en Monterrey dice la competencia que somos hocicones, y no es cierto, ahí está, líder en streaming. En Estados Unidos.
7: Yo soy duranguense y lo confirmo que acá escuchamos banda.
3: Allá en Estados Unidos, felicidades. Claro. Hermano, ¿cómo andas en clases de pajarología?
7: No, pues bien empinado.
3: Fíjate que este pájaro que te voy a echar es un pájaro muy extraño, carnal, ¿sabes por qué, güey? Pájaro le gusta visitar la ciudad del pecado. ¿Sabes cuál es la ciudad del pecado?
7: Las Vegas.
3: Ándale, exactamente, carnal. ¿Tú sabes por qué el pájaro le encanta ir a Las Vegas?
7: No.
3: ¿Sí o no? Este pájaro le encanta ir a Las Vegas porque dice que a un ladito están las nagas.
7: ¡Ay, caramba!
3: ¡Ay, caramba! ¿Cuál enigma quieres, papi?
7: A ver, échate, nunca he escuchado un enigma. A ver, échatele, Robertita.
3: Está fuerte, déjame dedicarlo para la raza aquí por la avenida Madero y Carvajal y la Cueva. Saludos, chavos, a toda la racita por la avenida Juárez y Lázaro Cárdenas, ahí en el casino Aries, ahí a Riberas del Río. Qué buena onda. ¿Quieres el enigma de Robertita Franco?
7: Échatelo.
3: Está fuerte, no importa, güey. No quiero que andes llorando, ¿eh? El enigma de Robertita Franco es cuál. ¿Cómo ves, mijo?
7: No, está bueno.
3: Allá en Estados Unidos, de Norteamérica, ¿cuál es el medio de comunicación líder? Grítalo, carnal.
7: Banda 93.3.
3: ¿Con quién?
7: Acá con el Germán Pluma.
3: Tokio, carnalito. ¿Qué es eso? No. Esa música invoca a don José Tentero, el ruco de la música discoteca.

programas especiales y picudos del grupo de la música ISMO, chamacos y chamacas colegiales. Como siempre, saludándoles desde la capital de la paranoia, Monterrey, Nuevo León, México, a toda nuestra República Mexicana, puntos circunvecinos, Centro de Sudamérica, a través de las plataformas digitales. Escuchamos en el fondo musical el tema de Sobrevivirécuates, de Gloria Gaynor, de la década setentera, cuando se amarraban los perros con salchicha y no se la comían. Bienvenidos al espacio musical de su amigo y servidor, don José Tendero, el ruco de la música ISCO. Como siempre, es un gusto para mí presentar a mi mozo de espadas, mi fiel escudero, Mercy, hey, hombre, trabajando con 5 tornamesas de cuarzo totalmente digitales. Así es que vamos a continuar con algo de 1975, Silver Convention, Fly, Robin Fly. Más fuego y más fiebre, hombre.

estos temas, en verdad, evitan el desagradable acné mental, chamacos y chamacas colegialas. Vamos a continuar en el espacio musical de su amigo y servidor, Lupo de la Música. Eso, con un saludo muy especial para todos los chamacos de Ciudad Guadalupe, hombre. Escobedo, Nuevo León, hombre. Vamos a presentar otro tema bastante picudo.

programa de película del celuloide Fiebre del Sábado por la Noche. Y vemos al buenísimo John Travolta interpretando a Tony Manero con unos zapatos de plataforma bastante estratosféricos, hombre. Sacándole brillo al callo en el show del Ruco de la Música Disco. Su amigo y servidor, don José Tentero. Vamos a presentar otra de las joyas musicales. Dice nuestro buen amigo Mercy DJ que es justo y necesario aumentar las revoluciones cósmicas de las tornamesas digitales. Le hacemos caso al capitán Mercy DJ, hombre, porque donde manda capitán no gobierna marinero. Lime You Love de 1977. La mentalidad es más allá del huevo tibio. Hay fuego y por supuesto que hay fiebre, hombre.

tema bastante picudo, y como diría Juan el Malvado, temas chipocludos para mentalidades más allá del huevo tibio, chamacos y chamacas colegiales. Vamos a presentar otro tema solicitado para toda la gente que nos escucha en el mágico Valle de Texas, y en ese momento justo toda la República Mexicana, Centro, Sudamérica, Estados Unidos, Canadá, se convierte en una pista iluminada gigantesca, porque es noche de viernes, es noche de fuego, la fiebre, a mover el esqueleto, chamacos colegiales, en las manos mágicas de Mercy DJ, que nos trae sorpresa tras sorpresa, esas sorpresas mágicas que no dejan de girar más que el universo. Más fuego y más fiebre, hombre.

Vamos a continuar en la mágica frecuencia 93.3 a toda República Mexicana, pasando por Olaredos hasta que aguante el satélite. El espacio de su amigo servidor, don José Tentero, el ruco de la música, Isco Mercy, de ahí me acompaña en la producción de audio. Súbele Mercy, al ritmo de Más Mezcla Maestro, o Le Remojo los Adobes. Es noche de fiebre, por supuesto, noche picuda. En el espacio de su amigo y servidor, su servilleta, José Tentero, el ruco de la música, Isco. Vamos a continuar con las mezclas mágicas de Mercy DJ, hombre. Qué sorpresa nos tiene Mercy en esta ocasión. Chamacos y chamacas colegiales. Como diría Juan el Ingrato, la policía siempre en vigilia y cuando menos se necesita, o lo que es lo mismo, el amor es una cosa esplendorosa mientras no te descubra tu esposa. Más fuego y por supuesto que hay fiebre.

compartió el cotorreo de don José Tentero, el ruco de la música discote. Un saludo para mi amiga hermosa Devani Castillo, ahí de Blancos y Textiles Castillo. 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Si los contactas ahí en redes sociales, qué buena onda. Saludos 93.3, gracias en esta Universidad de los Medios de Comunicación. Voy a presentarles ahora una joya del ruco de la música disco. Una joyita, mijo, ahí está. Una joyita, mijo, del ruco de la música disco.

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1: Les pareció esta joya de don José Tentero, el ruco de la música disco. Self-Control de Laura Branigan, mis queridos chavacanos. Un saludo para toda la raza aquí por la calle de Michoacán y 2 de abril en la Independencia. Aquí en la Indepe, en Monterrey, la racita ahí de qué carnes que llegaron a apoderarse, a hacer presencia ahí con los vecinos ahí de la Independencia y todas las colonias aledañas. Está ahí la Ancira, la Nuevo Repueblo, la Roma. Qué rico, hombre. Qué delicia, qué delicia. Aquí en la colonia Independencia y con los cortecitos y no, hombre, qué rico. Y la carne para diario, para la comida. Siempre escuchando 93.3. Tenemos un corte comercial y volvemos a esta universidad de los medios de comunicación, de la diversión y del contenido. Corte y volvemos.

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5: La radio que manda aquí por la calle Arteaga 20 de noviembre, el Hotel Plaza 2020. Saludos aquí por la Plaza Santa Isabel, aquí en el centro de por Venustiano Carranza, en climadito, echando patita, qué rico. Súbele esa rola, esa es, ¿cómo se llama esa muchacha? Aitana, ¿verdad? Esta canción anda pegando mucho. Ella es, española, ¿no? Sí, es de España. Española de España, pues no, que de Italia, baboso. Oye, pues sí, hombre, súbele, carnalito. Los teléfonos siguen sonando en el loco mundo de Germán Pluma. 8344-9393, 8343-8051. Y también pueden marcarnos a través del 811-6908-933 si ustedes así gustan y desean. Digo, si quieren, si no, pues no, súbele, carnal. Siempre escuchando 93.3 con el salsazo norteño. Unos días bañados, unos días pipe bañados. Súbele, carnal.

0: Oye, Huelito las canta todas, ¿eh? Oye, ¿quién le agarró su playlist de Huelito? La uno al aire, bueno. ¿Quién habla, bueno? ¿Quién eres, hermano?
1: Juan de Didi.
0: Juan, ¿cómo estás? Juan de Didi, ¿cómo estás, hermano?
1: Pues aquí andamos.
0: Qué bueno, ¿qué le parece el control de la banda? ¿Qué le quitamos? ¿Qué le ponemos? Usted dígame.
1: Alcazán Contreras.
0: Cállate la boca, menso. Este es el playlist de Huelito ahora. Oye, el playlist de Huelito, asa. Aitana, Kenia Oz, güey, la bichota. Son canciones para andar de chavas, chiquilla miona de mujeres. No sé por qué en la disco pienso en ti. Jackpot, el playlist de Huelito, ¿ah? Belly, la Belly, ¿ah? La Belly. ¿Cuál enigma quieres? ¿Cuál enigma quieres? ¿Cuál enigma quieres?
1: Échame el de la diarrea explosiva.
0: El enigma de la diarrea explosiva es cuando, mira. El enigma de la guerra explosiva es.
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mandarle un saludo a la raza ahí en San Pedro, ahí por la avenida Vasconcelos, entre Santa Bárbara y Doblado. A la raza del taller Embajador Mafre, apoderándose de San Pedro. Ándale, playlist de abuelito. La Beli con el frijolero. Frijolero, si naciste. 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

0: Buena rola, gracias. Ahí por la avenida Eloy Cavazos, ¿cómo nos escuchan? Adelantito del fraccionamiento Galerías de Camino Real en la 13 de mayo frente a la Gacio, a Guadalupe. La raza de tacos de carne asada del borrado, tacos de carne asada del borrado. Ya venden chévere ahí, qué rico, ¿eh? Ahora le sube a la Beli.
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0: Un saludito para Sebastián, que cumple años. Saludos, cumple 3 añitos, Sebastián, de parte de su papi Sergio. Saludos, mis queridos chavacanos. Órale, 93.3. Caldito de res.
6: Perrón.
0: Ah, verdad, mis queridos chavacanos. Ahí por la avenida Alfonso Reyes, escuchando la banda ahí en la colonia Regina, la raza del Hotel Plaza Regina, echando patita en esta nochecita enclimadito, servicio de habitación y lash en la colonia Regina. Gracias, pues a punto de despedirnos, ya nos vamos. Gracias, hasta aquí la Universidad de los Medios de Comunicación. Yo, pero continúa el güerito Henry Barra, el príncipe de la noche. Gracias. Gracias. Gracias, de verdad.
7: Gracias, de verdad. Gracias, de verdad. Gracias, de
0: verdad. República Mexicana, de costa a costa, de frontera a frontera. Centro, Sudamérica, Estados Unidos, Canadá, a través de las plataformas digitales del bendito streaming. Gracias.
7: Gracias.
0: Somos la Universidad de los Medios de Comunicación. Y este fue el show de los 400 millones.

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2: En García, el municipio informa que como resultado de las labores de inteligencia, investigación y vigilancia implementadas a través de la estrategia Escudo García, elementos de seguridad detuvieron a un hombre relacionado con una serie de robos con violencia contra varios establecimientos de una cadena comercial. Esta acción forma parte de la estrategia de seguridad impulsada por el alcalde Manuel Guerra Cavazos, quien ha establecido como una de las prioridades de su administración para dar tranquilidad a las familias de García. 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
3: Esta jornada 4 terminará hasta el lunes y arrancando semana con 2 partidos. A las 7 de la tarde los Rayos del Necaxa enfrentan a León, que ganó sus 3 partidos en la League Cup. A las 9 de la noche los Tuzos del Pachuca se miden a los Camoteros del Puebla allá en la Bella Irosa.
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0: Anita, buenas noches, banda, la que manda, señoras, señores. Epale, no hay epale, no hay rola. Oigan, esta noche de viernes, ¿qué onda? Ya huele a que ya, no, ya desde ayer ya se descompuso la semana, ¿verdad, mijo? Y si ya te veo la carita, mijo, así, déjate agua así, porque estás crudito, ¿qué? Oigan, banda, buenas noches, bandita, listos para llevarles el agasajo de las consentidas de la banda 93, es en viernes, en fin de semana, así es que ya sabes, mándame tu nota de voz, tu WhatsApp al 811. Bueno, mándame una nota de voz al 811-690-893. Es para ponerte una buena rolita el día de hoy. Una buena rola aquí en el momento. Bueno, en las consentidas o bien en el momento ruco. Ya te la sabes. Me mandas una nota de voz, yo te pongo tu rolita en este viernes bonito. Viernes de fin de semana por banda 93.3, la radio que manda. Hey, Don Mercy, ahí está Don Mercy. ¿Dónde estás? A ver, ahí te ves, ahí está mijo. Así es que señoras, señores, manden su nota de voz, 811-690-893, para ponerte esa rolita que tú quieres, esa rola que quieres escuchar ahorita, mándame tu nota de voz. Ya sabes que es bien fácil, solamente agarra tu WhatsApp y ya sabes que el WhatsApp de la banda lo tienes que tener ya agregado ahí en amigos para que yo te pueda poner esa rolita chida y bien para el momento roco también. Sale pues, vamos a ver qué dice.
1: ¿Qué tal, Henry? Muy buenas noches.
0: Hola,
1: a ver, buenas noches. Si sería tan amable, por favor, señor, en complacerme con Te Irá Mejor Sin Mí del maestro Iván Sebastián. Y okay. Épale, porque sin épale no hay rola.
0: Órale. Saludos,
1: señores, de acá de Santa Catarina.
0: Sobres hasta Santa Catarina, Te Irá Mejor Sin Mí. Buenas noches, esta es la radio que manda Henry Barra, Don Mercy Boy en banda 93.13. Pale. Buenas noches, bandita, arrancamos con sentidas.

0: Ok, ahí quedó Joan Sebastián y el tema te irá mejor sin mí.
1: ¿Sabes lo que dice?
0: Me basta con los viejones y el poder del norte. Buenas noches, manda tu nota de voz ya. ¡Pale, pale!

¿Qué hubo? ¡Hey, bandita! En la radio que manda, buenas noches. Seguimos en vivo. Venga, mi Mercy Boy. Es la banda. Aquí están los ejemplares. Los ejemplares y Lenny Ramírez, ejemplares del rancho en la banda 93.3.

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0: Ok, oigan, señoras, señores, aquí la banda 93.3, épale. Oigan, en este fin de semana, la radio que manda, ya sabes que andamos con todo aquí en nuestras redes sociales, ahí para que puedas encontrar promociones y demás en nuestras redes sociales de banda 93.3. Ahí traemos de tocho morocho, como en botica, tenemos de todo, así es que ahí en nuestras redes sociales de banda 93.3, lo que es el Instagram, el TikTok, el Facebook, ya sabes, síguenos, y también a un servidor, Henry Barra en TikTok, en Instagram, en Facebook y todas las redes sociales. OnlyFans también, ahí estamos, ahí para que vean mis patas ahí en OnlyFans. ¿Qué tal, Las patas del Henry Barra las tengo ya en el Only. Oigan, bandita, ánimo, bandita, todos ellos que andan por ahí trabajando en este fin de semana, la radio que manda, ya sabes que si no hay épale, épale, no hay rola, no hay rolita sin el épale, épale, épale. Sabadito tenemos también consentidas a partir de las 11 de la mañana para que estén bien pendientes, ahí nos vean y nos sigan. Ahorita a rato haremos el en vivo por el TikTok para que nos sigas también por TikTok, porque haremos live ahorita un ratito más, así es que ya te la sabes, porque si no hay épale, épale, ya sabes que no hay rola, mijo. Vamos a ver qué quiere la raza, qué quiere el abandono el día de hoy, en esta noche. ¡Épale, épale! A ver.
1: Hola, Henry.
0: Hola.
1: Quiero la canción de No Capea de Frontera.
0: Ok.
1: Y si no hay épale, no hay rolita.
0: Sobre. ¡Vámonos! Aquí está el Xavi. Frontera, y se llama No Capea aquí en la

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6: Muy bien, ya lo dijo mi Jerry. Estás en las consentidas de la banda. Estás con Henry Barra y el Mercy BJ, que está conmigo aquí conmigo el día de hoy. Así es que, oigan, banda, ya sabes, fin de semana, pa' donde sea, menos pa' la casa, ¿eh? Ok, ya sabes que la frase del viernes es, diría mi compadre y mi carnal Armando Sanabria, frase célebre de ese señor. Ese señor de la radio, mi querido Armando Salaria, siempre dice, pa' todos lados, épale, pa' todos lados, menos pa' la casa, compadito, pa' que no vayan pa' la casa. Oigan, y que ya, y como es pa' todos lados, menos pa' la casa, pues nos vamos pa' Lovely. Lovely Hotel, épale, ¿qué onda? ¿O qué? ¿Un Lovely o qué? ¿Un Lovely o qué? ¿Un Lovely o qué? Que se arme. Todos, a Lovely, vámonos, ahí en Doctor Cosa en Terreforma y Colón, ¿qué tal, Para que vayan y le peguen ahí duro, machini, obviamente, pau. Y ay, el desestrés ahí, ¿qué tal? De fin de semana. Salud, muchachos, aquí en Doctor Cosa en Terreforma y Colón, Lovely Hotel. Saludos, mijos. Si no hay épale, ya sabes que no hay rola, mijito. Vamos a ver qué dice la banda. ¡Épale!
7: Buenos días, Henry, ¿cómo estás?
6: Bien, compadre.
7: Pues para que se siga descomponiendo. Para que se siga descomponiendo el viernes, Henry.
6: A ver.
7: Por ahí la cumbita tejana, súbole del grupo Tempestad.
6: Ok.
7: Que vaya agarrando forma y ahora sí, déjame voy boleando las botas para que empiece el cumbión. Y épale, porque si no, épale, no hay relón.
6: Vámonos, épale. Y aquí es algo tejanito. Hoy, Y se baila así, mijo. Con el mejor DJ de Monterrey. DJ Mercy. Eso, para que aprendas, allá el vato del paseo, tú sabes quién, oye, con efecto y toda la cosa, a ver si le aprendes algo tú, el que está allá por el del paseo, DJ Mercy, en controles.

de todas y de nadie. Aquí están los dos carnales, de todas y de nadie. Vámonos, épale, épale, buenas noches. Manda tu nota de voz porque ya vamos para el momento ruco, ya estamos para el momento ruco, pero de una vez, Truz. Épale, épale, épale.

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3: ¿Qué onda, mijos? Oigan, pues esto se salió de control, lo de el creador de contenido. Ayer lo platiqué, el creador de contenido, Raymond Sivais, el cuate que platica historias de cosas, lugares, de aquí de Monterrey, calles, historias, que tiene mucho contenido de ese variado, y obviamente, pues ustedes ya saben eso, que se ha dado. Hay muchos memes, también los de Guisando Rolas, también ya pusieron su meme de estar ahí haciendo unas rolitas ahí, guisando afuera, taquerías. Toda la raza aprovechó el meme para subir ahí sus memes y subir su foto, puestos de tacos, de cafés, inclusive hasta un mariachi. Estamos viendo que un mariachi también fue y cantó ahí, se aventó el mono de alambre afuera del hotel que está allá en Escobedo. En Sendero Escobedo, el hotel Holiday Inn Sendero, que allá donde pasó esa situación del guardia. Salió otro video, platicábamos ayer que salió un video también de Palacio de Hierro, donde no dejaban entrar un repartidor también que iba a comer, porque iba de modo repartidor y no podía entrar. Si no ibas a recoger, no, pero es que voy a comer, no puedes. Y total, ahí se hicieron de palabras. Oye, espérame, si vine con... Soy cliente Palacio, ya compré una cámara aquí. No puedes. Tú puedes venir a consumir, pero tú vienes en modo repartidor, así es que no puedes. Bueno, esa fue una. La tercera fue una guardia allá en Liverpool, Perisur, en México, también, donde le dijo, ofendió a una chava por su color de piel. La ofendió, le dijo una palabra, por su color de piel, y obviamente pues la estaba acusando con la policía que se había robado cosas. Llega la policía en la puerta, no la dejan salir. Dice la chava, claro, perfecto, aquí voy a mostrar lo que traigo. Sacó sus libros que traía libros de, no sé qué, unos libros como de idiomas. Unos audífonos, unos maquillaje, otras cosas ahí, pero nunca le encontraron nada, ¿verdad? Y la guardia la acusaba de que se había robado cosas. Y lo dijo, no, ya las tiraste. Dijo, pero si vienes persiguiéndome desde hace rato, ¿en qué momento las guardé? ¿En qué momento las escondí? Entonces, se están poniendo duro. Mucha raza que se está yendo con, pues ahora sí, con videos donde los guardias pues se están poniendo muy, muy... Es más, se ponen peor que los dueños, compadre, peor que los dueños. Es más, ni los dueños se ponen así. Vamos a ver, épale, ¿qué dice la raza? Bueno, pues la cita es mañana, ¿eh? Mañana creo que van a ir todos allá a grabar. Sí, mañana mucha raza se va a ir a grabar allá. Unos a hacer memes, otros a grabar contenido, y otros allá andan al pedo ahí, a hablar el pedo ahí a las 6 de la tarde. Ahí sí ven un güero ahí, ¿verdad? Ah, es el del OnlyFans de las patas. Ese es. Órale, vamos a ver qué dice la banda. Los oigo.
4: Un saludo ya para la Cindy. Y nos puedes poner la de Pegaso, otra oportunidad. Épale. Y si no hay épale, no hay rola.
3: Órale.
4: Desde Cleveland, Texas, Estados Unidos.
3: Ándale, gracias. Saluditos, mijo. Épale. Aquí está Pegaso en banda 93.3 en consentida. Y a las 9 el momento ruco. Venga, ya sabes. La radio que manda, Henry Barra, Don Mercy Boy. Si no hay épale, no hay nada, mijo. No hay nada de nada.

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1: Compláceme con la rola de Piensa en mí del grupo Mojado.
2: Okay.
1: Y un saludo para Víctor Cornejo de México, de parte del Jerry acá de Monterrey. Y épale, épale, porque sin épale no hay rola.
2: Saludos a Costa, escuchando y viendo el TikTok aquí en Banda 93.3. Épale.

0: 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El morenista Andrés Mijes Llovera sostuvo un encuentro con las comunidades indígenas en la entidad, en el que hizo un llamado para impulsar una transformación en Nuevo León en la que se consideren sus necesidades, se respeten sus costumbres y preserven su identidad cultural. Mijes dijo que estos grupos deben ocupar un lugar importante en la toma de decisiones públicas. La reunión se realizó en la colonia Ampliación Lomas Modelo Norte en Monterrey, donde el aspirante a coordinador de la defensa de la transformación y soberanía nacional dialogó con familias otomíes, mixes y nahuas que se han sentido relegadas. 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

0: Bandita, buenas noches, bandita, buenas noches. Saludos a mis amigos de Vida Ambulancias, que a mi compadre Manuel, que anda por ahí escuchando la radio, que manda saludos, mijo. Épale, pale. Ok, saludos. Henry, compláceme con fascinación. Claro, saludos para los pintores, pintores regios del Cerrito. Ánimo, José Manuel García, compadre, te mando un saludo. Vida Ambulancias, siempre ahí, 24 horas ahí para lo que se ofrezca, muchachos, ya sabes. Mi Henry, saluditos para la raza, dice Herrería Reina, allá en Guadalupe, Villa Olímpica. Saluditos, cómo no, mi querido Alejandro Rodríguez también se reporta. El Acosta anda por acá, el Frankie también, saludos, mijo, Frankie. El Viro Medina, saludos, güerito, fiu, fiu, una rola de Caifanes. Ok, perfecto, compadre. Para el momento, Genruco, un saludo para mi compadre Jorge Gil, cómo no. Saludos a toda esa banda que anda por aquí llegando en el TikTok de la banda. Ya estamos listos para llevarles el momento Genruco, momento ruco de la banda 93.3, porque si no hay épale, épale, ya sabes que no hay rolita, mijo, desde Dallas. Henry, Meme Gallegos, bienvenido, el rey. ¿Qué ha habido? Dice, ponte la de José José Gavilano Paloma, cómo no. DJ Versátil, saludos desde Houston, extrañando mi tierra y la gente, y saludos cordiales, mi querido DJ Versátil, compadre, allá en Houston, Texas, saludos. Y épale, épale, algo de terrícolas, cómo no, mijo, vamos a ver. Un abrazo fuerte a la raza allá en Dallas, Texas, en Guadalupe también, que están escuchando la radio, que manda saludos. Épale, épale, eres Germán, no, soy Henry. Henry Barra, vamos a ver qué quiere la raza, mi querido Mercy Boy, vamos a ver con qué arrancamos el momento Genruco.
1: Buenas noches, mi bonito Henry Barra. ¿Me podrías complacer con una rolita, por favor?
0: Ok.
1: De la de José María Napoleón, 30 años.
0: Ok.
1: Y épale, épale, épale, porque si no hay épale, épale, no hay rolita. Gracias, Henry.
0: Saludos a los amigos de transportes de personal Koga, saludos, muchachos. Épale, épale, saludos, carnalito, venga. Si no hay épale, no hay rolita, mijo. Saludos para Oscar Solís Jr. Épale, dice.

0: Virgen Ruco.
1: Claro, carnalito, es el momento Ruco por la banda 93.3, ¡épale!
2: Para el momento Ruco, Ricardo Arjona, ¿cómo duele?
1: Ok, aquí en la banda 93.3, exactamente, mi Spaghetti. Venga, es el momento Ruco por banda 93.3. Saludos al Spaghetti Music Factory. Compadrito Spaghetti, saludos, carnalito, venga. Saludos desde Tampico para mi esposo Brian Castillo. Y épale, épale, épale, si no, épale, no es rolita, mijo, venga.
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7: ¿Qué hubo? ¡Hey, mijos! ¡Saluditos, Meme Gallegos! Cuando llegue a Monterrey te voy a ir a invitar a la taquería. Sí, compadre, ya sabes, ahí estaré contigo, mi querido Meme. Saludos, por acá también algo dice, desde el Topo Chico, Serenata sin Luna, de Ángeles Negros. Sí, qué buena rola. Qué buena rola. César, allá en Parras de la Fuente, Coahuila, dice que le digo que saque las campechanas. Nadia, allá en Nashville, quiere algo de Napoleón, ya pusimos a Napoleón. Saludos a mi querido Flaquini Show, allá de Parras de la Fuente, Concha del Oro. Saludos, compadre, que algo de menudo. También es locutor de radio, mi compadre Flaquini Show, allá en Concha del Oro, Zacatecas. Saluditos, mijo. Gracias, compadre, que dice que pronto viene para Monterrey. Saludos al papi de papis. La saludamos al Cepi Boy. Cepi, te manda saludos aquí en el TikTok. Aquí un camarada. Saludos desde Arlington, Texas. Henry, algo de Ángeles Negros. ¿Cómo no? Ahorita ponemos Serenata sin Luna. La vamos anotando, mi querido Mercy. Serenata sin Luna. La que quiero, dice, quiero perderme contigo, de José José, también dedicada para mi esposo Brian Castillo. Y apale, pale, pale. Si no hay apale, no hay rola, mijo. Venga.
8: Buenas noches, mi güerito consentido. Uh-huh. Excelente viernes.
7: Ok.
8: Ahí para el momento, Genruco.
7: A ver.
8: La de Roberto Carlos, la de amigo.
7: ¿Amigo?
8: En especial para mi hermano Oscar Alexis, que lo quiero mucho, y le mando un fuerte abrazo hasta Juárez.
7: Ok.
8: Hasta Juárez, Nuevo León.
7: Abrazos, abrazos hasta Juárez. Saluditos. Épale, pale, pale. La banda 93.3, la radio que manda, claro. 811-6908-933. El WhatsApp de la banda, venga. Sobre, sobre. Saludos, Osvaldo. Épale. Saludos. Dice, canta la de Henry Ibarra. Henry Ibarra. Saludos desde García City. Ánimos al buen DJ Mercy. Venga, saludos.

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1: ¡Yule! Vámonos con la música de Banda 93.13. ¡Pale, pale, pale! Aquí está para la raza del TikTok. Se llama Serenata Sin Luna, Ángeles Negros. En la radio que manda. Buenas noches. Si no hay pale, pale, no hay rolita. Gustavo Puente, saluditos. Venga, la radio que manda.

0: Oye, gracias, saludos, mijos. Banda, banda, la que manda, banda 93.3. Épale, épale, épale. Ya está el número, mijos, para que nos manden mensajes y demás. Ya sabes, al 811-690-8933. Si no hay épale, no hay rolita, mijo, venga. A ver.
1: Buenas noches, mi Henry. Para el momento, Genruco, me puedes poner la de tu forma de ser. Por favor.
0: Ok.
1: De Alberto y Roberto.
0: Ah, ok, de Alberto y Roberto. Okay.
1: Epale,
0: si no hay epale, no hay rolita, mijo. Vamos a ver qué dice la raza, vamos a ver qué quiere la gente. Venga, a ver.
2: Hola, ¿qué tal, Henry? Muy buenas noches.
0: A ver.
2: Una petición especial en el momento, Genruco. La canción se llama No, y a veces la puedes complacer con David Lujano. Así búscala. Para el taller de aluminios Dinastía Serna, acá en la zona norte. Ya andamos acá en Monterrey, ya regresamos de Los Cabos. Excelentes vacaciones, bien disfrutadas, gracias a Dios.
0: Qué bueno.
2: Epale, epale, si no hay epale, no hay canción.
0: Perfecto, señora. Ay, se me acaba de decir, ya se me iba a caer. Ánimo. Hey, soy de Montoño y soy de Monterrey, pero saludos desde San Francisco del Rincón, Guanajuato. Vamos a ver aquí en la banda 93.3. El no, él no te quiere. Saluditos, epale, epale. Más música. Momento, Ruco.

0: está corriendo un rumor en redes sociales que hubo un sismo en Santa Catarina en este momento, hace minutos. Alguien que pueda corroborar, sismo en Santa Catarina y luces rojas que se sintieron en algunas viviendas. Santa Catarina, no sé si por allá alguien ahorita que ande por allá sintió el sismo. Que se reporte qué cabina. Épale, vamos a la pausa y regresamos. Saludos.
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0: Gracias, carnalito. Dicen que fue un sismo de 3.5 en Santa Catarina, también en Escobedo. Ya empezaron a reportarse que se sintió también allá un estruendo en Escobedo. Güerito, manda saludos al aire a Charlie Pintor, épale, del Terry, porfa, épale, saludos. Jess, buenas noches a mis hijos Leslie y Santos, saluditos. Dice que Sabino no sintió nada allá, él me imagino que está en Santa Catarina. Saludos, buenas noches, épale, gracias, compadre, a toda la raza que anda por ahí. Ánimo, Genrucho, manda saludos a Tacos Los Ángeles, en Líneas Victoria, que te escuchamos todos los días. Gracias, saludos, Fer Puente. Oigan, banda, pues bueno, aquí nos comenta la raza, se reporta sismo, gracias, compadrito, se reporta sismo de 3.5 en región epicentral, 12 kilómetros al norte de Santa Catarina. La fecha es el día de hoy, 14, a las, ¿qué serían? A las 8:06, a las 8:06 de la noche, ¿verdad? En tiempo de México es lo que se están reportando ahorita en este momento. El Servicio Sismológico Nacional nos manda este reporte en este momento. Un sismo en Santa Catarina de 3.5 que también obviamente sintió la gente de Escobedo. Sismo en Santa Catarina el día de hoy. Ánimo, mijo, vamos a ver qué dice la raza en el momento ruco, venga.
4: Buenas noches, mi güerito de oro.
0: Buenas noches.
4: De la maldita vecindad. Excelente fin de semana, güerito. Y si no hay épale, ay, rolita. Saludos.
0: Gracias, ánimo. Buenas noches, mijos. Banda 93 de la radio que manda. Súbele, venga. Épale. La que manda.

0: Un saludo para Camila y a su papi. Saludos. Pale, en banda 93.3. Algo de King Clave. Venga, mi querido Mercy Boy. WhatsApp.
1: El momento, Genruco.
2: Ok. Que ha habido, Henry. Muy buenas noches y excelentísimas noches para el momento Ruco. Tiempos mejores, muy especial para mi hermana, que ya lleva su segunda quimio.
0: Ok.
2: Peita Torres.
3: Saludos, carnalito.
2: Ay, por favor. Y siempre bien positiva.
0: Bien hecho.
2: Y siempre echándole todas las ganotas.
0: Claro, compadre. Eso.
2: Saludos. Excelente noche. Y si no hay, épale, no hay rolita.
0: Esa es la mejor medicina, la actitud, 100%. La mejor medicina es toda la actitud, echándole ganas a la vida para cualquier cosa, cualquier adversidad que tengamos en salud, en economía, en lo que tú quieras, en relaciones, la actitud positiva siempre será la mejor medicina. Ánimo, y aquí está tu canción, Siempre los mejores con Yuri. Pale para tu carnalita, carnal.

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1: Hola, güerito, buenas noches.
2: Buenas noches.
1: Espero que te encuentras muy bien.
2: Gracias, sí.
1: Te puedo pedir que me complazcas con la de cómo, cuándo y por qué de Lorenzo Antonio.
2: Ok.
1: Es épale, épale, épale, porque si no hay épale, no hay rolita. Gracias.
2: ¡Gole! Aquí está Lorenzo Antonio. Muchas gracias. Gracias por el quiéreme. Pale, pale, pale. Gracias, quiéreme. René, muchas gracias. Aquí está Lorenzo Antonio.

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4: ¿Qué onda? ¿Qué onda, mi Henry? Muy buenas y excelentes noches, mi Henry.
5: Gracias,
4: carnal. María Conchita, mi Henry. Compláceme una con María Conchita, la de... Noche de copas, ahí por favorcito, mi Henry. Y si no hay épale, no hay bolita. Saludos cordiales, mi Henry.
5: Venga, aquí está María Conchita Alonso en Banda 93.3. Señoras, señores, este es el momento Henruco de fin de semana.

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1: Henry, la canción de Ay Preciosa de Manolo Muñoz.
2: Ok.
1: Y épale, épale, porque sin épale no hay rolita.
2: Ay, Manolo Muñoz, momento, Ruco.

0: puedes poner la de tú, de esta Noelia, para mi esposo Marichuy. ¡Épale, épale, épale!
1: Si no, ya pale nueva rolita, mijo. Buenas noches.

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1: Buenas noches, buenas noches.
2: Buenas noches.
1: ¿Me podrías poner una rola, la de José José?
2: Ok.
1: Gavilano Paloma.
2: Va.
1: Si no hay épale, épale, no hay rolita.
2: Gracias, y con eso cerramos el Momento Ruco.
1: Buenas noches, Henry,
2: épale,
1: Henry,
2: épale. Gracias, aquí está Gavilano Paloma. José José, Momento Ruco, gracias.

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0: Revista del Consumidor Radio. Un cuaderno que se deshoja la primera semana. Una goma que mancha en lugar de borrar. O una pluma que deja de pintar en pleno examen. Lo que parecía un ahorro termina siendo un doble gasto para tu bolsillo. Que no te pase. Quédate para saber cómo les fue a las marcas en nuestro estudio de calidad. Revista del
2: Consumidor. Surtir la lista de útiles escolares requiere de tiempo, paciencia y sobre todo una buena planeación. Frente a un anaquel lleno de opciones, la decisión se complica. El reto no solo es encontrar el precio más bajo, sino garantizar que los útiles duren todo el ciclo escolar.
0: Para ayudarte y orientarte en estas decisiones, realizamos un estudio de calidad de algunos artículos incluidos en la lista de útiles escolares.
2: Analizamos un total de 94 productos de útiles escolares, entre bolígrafos de tinta azul, lápices de colores, cuadernos, juegos de geometría, gomas y sacapuntas.
3: El objetivo general de este estudio es verificar que los productos cumplan con su etiquetado, que cumplan en cuanto a las pruebas de seguridad, para que en el momento que lo utilicen las niñas y los niños en la escuela, sea producto seguro para ellos.
2: Para empezar, verificamos que ningún producto tuviera defectos a simple vista y que todos incluyeran su información comercial. En los cuadernos, comprobamos el número de hojas, que el papel resista el borrado sin rasgarse, que hojas y pastas no se desprendan fácilmente del arillo o cocido y en el caso de las pastas no plastificadas, ¿qué tanto repelen el agua?
0: A los lápices de color les exigimos puntillas que soporten la presión al dibujar sin romperse. Además, evaluamos su eficiencia al iluminar, midiendo el grado de desgaste en los tonos rojos, negro y azul. En las gomas, pusimos a prueba su nivel de desgaste y su efectividad al borrar.
2: Para los juegos de geometría, comprobamos la precisión en las escalas de reglas y escuadras, la graduación exacta del transportador y el buen trazo del compás. En los sacapuntas, revisamos que no presentaran aristas filosas y que lograran una punta perfecta.
0: Y finalmente en los bolígrafos, vigilamos que no manchen ni chorren, midiendo metro a metro cuánto rinde la tinta antes de agotarse. ¿Cuáles fueron los resultados?
2: Todos los cuadernos analizados cumplieron con su número de hojas, gramaje y no presentaron defectos. De los modelos no plastificados, el mejor evaluado al promediar todas las pruebas fue un modelo de la marca Escribe. Si prefieres cuadernos plastificados, los mejores evaluados fueron First Class, Keep, Cute, Norma y dos modelos de Escribe.
0: En los lápices de color, ninguno presentó defectos. Los que tienen las puntillas más resistentes son Cores, Mae, Norma, Vinci, además de dos modelos de Faber-Castell y dos de Staedtler.
2: En las gomas, las que menos se desgastan son Artesco, Maped, Pelican y Staedtler.
0: Para los sacapuntas, dos de Cores y uno de la marca CUM no presentan leyendas de precaución.
2: Los bolígrafos de tinta azul no presentaron defectos en sus acabados. Si quieres que la tinta te rinda al máximo, la marca BIC rompió récord al superar los 2,000 metros de escritura, mientras que MAE y Office Max apenas alcanzaron los 800 metros.
0: Finalmente, en los juegos de geometría, todos los modelos analizados presentaron algún defecto en sus acabados y ninguno logró la excelencia general.
2: Ahora bien, antes de comprar los útiles escolares, haz una pausa y revisa lo que quedó del ciclo anterior. Rescatar los materiales que siguen en buenas condiciones no solo le da un gran respiro a tu economía, sino que también ayuda a reducir el impacto ambiental.
0: En este regreso a clases, haz que tu inversión saque 10.
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0: línea de Dean? 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
2: 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Son las 12:30.

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Son las 12:50.

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0: 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Es la 1:45.

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0: 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Son las 2:08.

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2: Son las 2 con 28 minutos. 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

0: 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Son las 2 con 58 minutos.
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1: Hola, papacito, ¿cómo está?
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0: 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Son las 3:30.

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0: 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Son las 3:59.

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Son las 4:13.

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Son las 4:19.

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Son las 4 con 25 minutos.

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Son las 4:32.

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Son las 4:39.

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2: Son las 4
0: con 48 minutos.

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1: Son las 5
0: con 15 minutos.
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Son las 5 con 21 minutos.

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2: Información local.
3: El municipio de San Pedro destinará 25 millones de pesos de recursos propios para renovar la infraestructura eléctrica en los sectores con fallas más graves ante los constantes cortes de energía que se registran.
2: Información del mundo.
3: El presidente Donald Trump afirmó que declarará el estrecho de Hormuz territorio estadounidense una vez que concluya la guerra con Irán, en una inesperada declaración sobre la principal ruta marítima para el transporte mundial de petróleo.
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4: El doble impacto del fútbol informa.
5: En rueda de prensa el día de ayer, el vicepresidente Gerardo Torrado del equipo de los Tigres comentó que ya están en busca del nuevo técnico felino. Lo hicieron con calma y sin precipitarse. De hecho, muy posiblemente para la próxima semana ya haya noticias de cuál es el nuevo timonel del equipo, y piden también que sea a largo plazo.
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5: Revista del Consumidor Radio. Un cuaderno que se deshoja la primera semana, una goma que mancha en lugar de borrar, o una pluma que deja de pintar en pleno examen. Lo que parecía un ahorro termina siendo un doble gasto para tu bolsillo. Que no te pase. Quédate para saber cómo les fue a las marcas en nuestro estudio de calidad.
6: Revista del Consumidor.
7: Surtir la lista de útiles escolares requiere de tiempo, paciencia y sobre todo una buena planeación. Frente a un anaquel lleno de opciones, la decisión se complica. El reto no solo es encontrar el precio más bajo, sino garantizar que los útiles duren todo el ciclo escolar.
5: Para ayudarte y orientarte en estas decisiones, realizamos un estudio de calidad de algunos artículos incluidos en la lista de útiles escolares.
7: Analizamos un total de 94 productos de útiles escolares, entre bolígrafos de tinta azul, lápices de colores, cuadernos, juegos de geometría, gomas y sacapuntas.
8: El objetivo general de este estudio es verificar que los productos cumplan con su etiquetado, que cumplan en cuanto a las pruebas de seguridad, para que en el momento que lo utilicen las niñas y los niños en la escuela, sea producto seguro para ellos.
7: Para empezar, verificamos que ningún producto tuviera defectos a simple vista y que todos incluyeran su información comercial. En los cuadernos, comprobamos el número de hojas, que el papel resista el borrado sin rasgarse, que hojas y pastas no se desprendan fácilmente del arillo o cocido y, en el caso de las pastas no plastificadas, qué tanto repelen el agua.
5: A los lápices de color les exigimos puntillas que soporten la presión al dibujar sin romperse. Además, evaluamos su eficiencia al iluminar, midiendo el grado de desgaste en los tonos rojos, negro y azul. En las gomas, pusimos a prueba su nivel de desgaste y su efectividad al borrar.
7: Para los juegos de geometría, comprobamos la precisión en las escalas de reglas y escuadras, la graduación exacta del transportador y el buen trazo del compás. En los sacapuntas, revisamos que no presentaran aristas filosas y que lograran una punta perfecta.
5: Y finalmente, en los bolígrafos, vigilamos que no manchen ni chorren, midiendo metro a metro cuánto rinde la tinta antes de agotarse. ¿Cuáles fueron los resultados?
7: Todos los cuadernos analizados cumplieron con su número de hojas, gramaje y no presentaron defectos. De los modelos no plastificados, el mejor evaluado al promediar todas las pruebas fue un modelo de la marca Escribe. Si prefieres cuadernos plastificados, los mejores evaluados fueron First Class, Keep, Cute, Norma y dos modelos de Escribe.
5: En los lápices de color, ninguno presentó defectos. Los que tienen las puntillas más resistentes son Cores, Mae, Norma, Vinci, además de dos modelos de Faber-Castell y dos de Staedtler.
7: En las gomas, las que menos se desgastan son Artesco, Maped, Pelican y Staedtler.
5: Para los sacapuntas, dos de Cores y uno de la marca CUM no presentan leyendas de precaución.
7: Los bolígrafos de tinta azul no presentaron defectos en sus acabados. Si quieres que la tinta te rinda al máximo, la marca BIC rompió récord al superar los 2,000 metros de escritura, mientras que MAE y Office Max apenas alcanzaron los 800 metros.
5: Finalmente, en los juegos de geometría, todos los modelos analizados presentaron algún defecto en sus acabados y ninguno
9: uno logró la excelencia general.
7: Ahora bien, antes de comprar los útiles escolares, haz una pausa y revisa lo que quedó del ciclo anterior. Rescatar los materiales que siguen en buenas condiciones no solo le da un gran respiro a tu economía, sino que también ayuda a reducir el impacto ambiental.
10: En este regreso a clases, haz que tu inversión saque 10.
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2: En Nuevo León no solo faltan transformadores de la CFE para enfrentar los apagones que se registran en la ciudad, pues también escasean los medidores bidireccionales, lo que frena la generación energética a través de los paneles solares. Según empresarios del ramo, esto ha provocado que trámites que se llevaban máximo 12 semanas ahora duren 6 meses o más. Nuevo León no es el único lugar donde se presenta esa disminución en el suministro de equipos, sino también ciudades como Chihuahua, Hermosillo y Mérida, y los estados de Guanajuato y Jalisco. En Nuevo León, una parte importante de la infraestructura de transformadores está obsoleta o en mal estado y provoca apagones.
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3: Ahora, cucharaditas para el alma.
4: No hagas de tu cuerpo la tumba de tu alma.
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3: Ya estamos hacemos contacto en este momento. Ya estamos al aire en Monterrey.
2: Amigos de Monterrey, ya nos escuchan.
3: Ya nos escucha la raza de Monterrey. Adelante, Perico, excelente. Monterrey, hacemos contacto con ustedes en esta mañana, este maratónico viernes, claro, ¿verdad? Claro. Ya viernes. Sábado, Ramiro.
2: Ya andamos quedando dormidos. A la gente que, a los que se ganaron sus premios, ¿verdad? Sus boletos para el concierto, ¿verdad?
3: Los tres amigos.
2: Los que ganaron a las 3 de la mañana y a las 5 de la mañana, pues pasen.
3: Y la historia de doña, ¿cómo se llama? De doña Laurita. Doña Laurita, ¿verdad? A las 4:30 fue la hora en la que sacamos esta historia de doña Laurita. Qué nombre impresionante. Si no la escuchó, lo siento mucho porque es.
2: Nos estremecimos. El miedo que invadió ahí a la familia y esta casa, pues.
3: ¿Y cómo al final de
2: todo? Yo no entraría a esa casa.
3: Ni yo. Y al final de todo, o sea, ¿te das cuenta cómo fue la sobrina?
2: Sí, pues, o sea, tenía ahí todo por una herencia.
3: Fíjate.
2: Pero bueno, son cosas que pasan en la vida real, no nada más en las películas.
3: Sí, señor.
2: Y bueno, pues es el terror que vivió esta señora.
3: Pues bueno.
2: Hoy es Día Mundial de la Relajación. Busca, relájese.
3: Relájate.
2: Busca recordar la importancia de dedicar tiempo a descansar. Hay que reducir el estrés.
3: Ey.
2: Cuidar la salud mental y física.
3: Súbele más a mi micro, ¿no?
2: Por eso dicen que hoy también es Día Mundial del Reiki.
3: Del Reiki.
2: Me acuerdo que en el kinder, como en primero de primaria. Nos enseñaban del Reiki. Tenemos una clase de Reiki.
3: Está bien empinado, ¿no? El de aquí de la banda.
2: Sí, no, ese es el rating. No, el Reiki era tenemos una maestra que nos ponía a clase de Reiki.
3: Estaba buena.
2: Es como un tipo de medicina alternativa de allá de Japón.
3: Simón.
2: ¿Verdad? Que es como una pseudoterapia, ¿verdad? Pues utilizábamos así las manos, la energía. Desde las palmas transferimos una energía universal, güey, hacia cualquier enfermedad del cuerpo, güey.
3: ¿Las palmas de Apodaca o las palmas de Santa Catarina?
2: No, las palmas de las manos.
3: ¿Verdad?
2: Así que si no ha practicado el Reiki, hágalo.
3: ¿Tú lo has practicado?
2: Sí, el Reiki. Y también hoy es día de la meditación y el yoga.
3: El yoga, ¿verdad?
5: Dicen que ya lo hago bien Reiki. Sí.
2: ¿Qué no más se celebra hoy?
3: El yoga no es el, ¿cómo se llama?
5: ¿Yoga bonito?
3: ¿Yoga bonito?
2: El yoga bonito.
3: ¿Te acuerdas del yoga bonito? Ese sí era fútbol, ¿verdad?
2: Es correcto.
3: Pues bueno, señores.
2: Hoy es día de la mujer futbolista.
3: ¿La mujer futbolista? ¿Verdad?
2: A todas las mujeres que practican el fútbol.
3: Claro, compadre.
2: ¿Verdad?
3: Fíjate, México, ahí donde hacen el Reiki, que es, ¿cómo se llama?
6: Sí.
3: ¿El Reiki qué dijiste?
6: El Reiki es meditación.
3: La meditación, vea, mucha gente medita. O sea, cuando andas ahí por Gonzalitos, entre Lincoln y Ruiz Cortines,
6: sí,
3: ahí en Loner Motors, donde venden autos seminuevos,
6: andan meditando.
3: Ahí andas, entras y meditas porque tienen hasta musiquita de fondo y ves ahí.
6: Te relaja, te relaja.
3: Un Sentra 2019 y ahí se te sube.
6: Te sientas y te relajas.
3: Sí. Ay, era el otro lado, un Mazda 3, güey.
5: ¿Y dónde está?
3: Ahí, ya te dije, en Gonzalitos, entre Lincoln y Ruiz Cortines. Antes del Sam's, ahí está Loner Motors, que es, venden autos seminuevos en muy buena calidad. Yo se los recomiendo, sí, porque yo compré uno ahí.
6: Seminuevos, sí. Los limpian, los lavan, los limpian y dejan nuevos.
3: No, dejan nuevos.
6: Y tienen bien bonita la manejera.
3: Sí. Oye. De hecho, o sea, de hecho, ahí agarran puro carro bueno, ¿verdad? Sí. Llevaste la Brasilia, ¿no? Pero no.
6: La Brasilia, no la quisiera. Dije, se las vendo.
3: Y digo, no.
6: A ver cuánto le saca.
3: Dijo, le vas a sacar más tú en el fierro viejo.
6: Sí.
3: Que lo que me va a durar estorbando aquí.
6: Oye, hablando de cosas feas como la Brasilia,
3: como Kazán.
6: Se puso, oye, un estruendo, ¿eh? en Escobedo.
3: Y en Santa Catarina.
6: En Santa Catarina.
3: Tembló en Santa Catarina ayer, güey. 3 punto no sé qué.
6: 5, por ahí, como 3.5 grados, así, en la escala de Richter. Pero bueno, mucha gente le atribuye porque también hubo un estruendo muy fuerte allá en Escobedo, allá por rumbo a Las Pedreras. Y se vio polvo arriba de las casas de una colonia.
3: Sí.
6: Se veía el polvo de la tierra.
3: O sea,
6: como que se movió.
3: Partieron de aquel lado y yo creo que la tierra removió ahí.
6: Como que, como una reacción en cadena hasta Santa Catarina.
3: Santa Catarina, güey, sí, güey. Sí, llegó ahí la. Yo voy a seguir gritar, güey.
7: ¡Ah!
3: ¡Ay, no! El plan de N3, ayúdenos.
6: Sí, oye, sí, ¿no? Y se escama a la gente porque, pues sí te asusta porque, por lo que está pasando allá en otros países, ¿verdad?
3: ¿En Colombia?
6: Colombia, Venezuela, Japón.
3: Pero no, creo que aquí son lo de Las Pedreras.
6: Sí.
3: Que sí debería de haber una limpia así de esas.
6: Sí, una sacudidita, no sé.
3: Una sacudidita aquí en una colonia. ¿Cuál colonia quieres que sacuda?
6: Que una se sacuda así, bonito.
3: Que
6: sabroso.
3: Se sacuda bonito, así que diga, no, ya mejor échale tierra arriba.
6: ¿Qué digas tú? No, ya no se pueden meter a esa casa.
3: No, ya no.
8: ¿Qué tal, chiquero? Buenos días.
3: Buenos días.
8: Chiquero, Boya, Ramiro.
3: Sí.
8: El yoga. No es la esposa del yogi.
6: Oye, Bubu.
8: El amigo de Bubu.
3: Saludos a mi compadre el tiburón. ¿Qué dice mi compadre el tiburón?
9: Oye, Linares también tembló hace como 2 días. Búscalo.
6: Sí, han reportado en algunos otros municipios de Nuevo León y Coahuila unas grietas en zonas, ya, en terrenos. Sí.
3: Oye, pero
6: muy, muy fuertes.
3: Lo de Linares, tembló. Es que no, estamos en una zona que no se mueve, güey. Sí. O sea, esto repercute, es como dices tú. Rompen en algún lado y tiembla en otro, ¿verdad? Sí.
6: Le escarban para sacar así.
3: Sí.
6: Carbón.
3: Pero a lo mejor Linares tembló porque se presentó Tomás ahí.
6: Sí.
3: Las inmortales en Linares.
6: Y el sonido, el espectáculo que trae, retiembla la tierra.
3: ¿Cómo te pondrá Linares? Así, salió Tomás, güey, en el escenario y tembló.
10: Debería de haber temblado más fuerte en Santa Catarina y haber desaparecido Santa Catarina. Da mal aspecto.
3: Dan más mal aspecto a toda tu familia, güey.
6: Con esos pantalones.
3: Con esos shorts y esa camiseta de tigres que tienes, vieja.
11: Tanto rollo que tiran nomás para hacernos creer a nosotros, ¿verdad? Todo su jale y todo ese rollo.
3: Sí,
11: par de idiotas.
12: Buenos días, pero vamos a entrarle, compadre.
3: Pues sí, compadre.
6: Para la señora que nos preguntó hace como a las 6 de la mañana, nos preguntó una señora, oigan, están hablando ahí de Las Pedreras, pero ¿qué hacen ahí? Fíjate, usan explosivos para romper piedra de los cerros.
3: Sí.
6: Hay una especie de trituración, una molienda de rocas gigantes hasta convertirlas en grava, arena o polvo. Y el envío de material a plantas para hacer cemento y asfalto. ¿Verdad? El impacto de hacer esta actividad es que liberan grandes cantidades de partículas finas, PM2.5, que dañan las vías respiratorias.
3: Sí.
6: O sea, donde escarban, sale. O sea, sí. Esas partículas van a dar a los pulmones.
3: Haz cuenta que agarran una piedrota grandote, oiga. La cortan, la hacen confeti, la muelen y luego ya con esa piedra la venden y se la fuma su tío.
6: No, la hacen para hacer el cemento, ¿eh? La arena.
3: Sí.
6: Pero bueno, cuídense mucho, es el Chicaro.
3: Nos vamos, gracias, pásela bonito.

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1: Muy buenos días, señoras y señores.
2: Chiquero, chiquero. Saludos al buen Fide, a don Mauro y a todas las que están en un taller allá en Sanico, Texas, ¿verdad? Allá, rumbo a República Mexicana, escuchando la banda. Saludos a Héctor también, que anda de repartidor. ¿Qué anda repartiendo, Héctor?
3: ¿Qué anda repartiendo?
2: Refresco, leche, botana,
3: mándales
2: agua.
3: Saludos a la raza de Bachoco, Ramiro, también. Bachoco.
2: Ah, son los que traen los huevos para allá y para acá.
3: Y las pechugas.
2: Y las pechugas, los pollo, da pollo y como las avícolas.
3: Sí.
2: Bachoco.
3: Y el chorizo también, ¿no?
2: También tienen chorizo.
3: También tienen chorizo Bachoco.
2: Este.
3: Pollo. Sí, ¿no? Es puro pollo y huevo.
2: Choripollo,
3: güey.
2: Los blanquillos.
3: Soplas. Chúpelame de nuevos.
2: Pero a todos los que andan chambeando ahorita, hoy sábado 93.3 en la radio, sí, que manda.
3: Y recuerden que hoy sábado a las 10 de la mañana llega
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2: ¿Qué tal? 10 de la mañana.
3: Vole,
2: no,
3: ¿qué
2: hay control, no hay control.
5: Chiquero, ¿ah, sí, no? Me hace que para Podaca también tembló.
3: ¿Por qué?
5: Aunque traía mucho sueño. Mi esposa estaba sentada arriba de mí, desesperada, queriéndome despertar, pero no, me ganó el sueño. No pudo.
3: Sí me comentó.
2: Sí. A mí también me es igual.
6: Chiquero, buenos días. ¿Le podrían mandar un saludo al par de imbéciles que se les ocurrió chocar ahí en el puente de Dos Ríos en Guadalupe y bloquearon todo el paso Constitución?
2: No, hombre, y se tardan días ahí.
7: ¡Pues chapulletas!
3: Sí, no, pues es que ¿para qué chocan ahorita, güey?
2: ¿Puente, qué? ¿Puente de Dos Ríos?
3: ¿Cuál es ese?
6: Chequero, buenos días. ¿Le podrían mandar un saludo al par de imbéciles que se les ocurrió chocar ahí en el puente de Dos Ríos en Guadalupe?
3: ¿Cuál es, güey?
8: Es el que sale a Israel Cavazos.
2: Israel Cavazos. Ya rumbo a Valle Soleado. Por allá por los. Por donde fuimos con las morras estas. Marbella.
3: Es donde brincas que está Quintana Roo y esas. Ya sé que hay una curva, ¿verdad? Para agarrar la Constitución. Pero te puedes ir por adelante, ¿no? Adelante un tal semáforo y también te retornas. Y esa te manda al carril express.
2: Ha pasado varias veces esa. Pero fue en el mero puente y...
3: En el puentecito donde sí, ahí está bien chiquito ese puente. Sí. Donde está Soriana Las Quintas.
2: Pues váyanse en contra.
3: Y no hay por abajo.
2: Sí.
8: ¿Sale por Recomo?
3: No, ¿verdad? Ay, pinche dat.
2: Híjole, no.
3: Ya me agüité, güey. Ahora sí no jalo.
2: Así.
3: Ahora sí no jalo.
2: Andan muy chocantes.
3: A ver qué dice la raza. Buenos días.
9: Que tenga cuidado la raza de Santa Catarina, porque se acaba de emitir una alerta de tsunami después del temblor de la playita de García. Cuidado.
2: Tsunami.
3: Su mami.
2: Saludos a Yamilet, escuchando 93.3. Y bueno, a toda la gente que se reporta a esta hora de la mañana en el Chiquero de sábado.
10: Buenos días, Chiquero. Para inscribirme en la convivencia con Ramiro Galicia.
3: Ya se llenó,
10: compadre. ¿Dónde puede inscribirme?
2: Ya está, ya se llenó, compadre. El cupo, ya separaron las inscripciones.
3: No, tuvimos que parar la promoción porque se inscribió puro hombre.
2: Se salió de control. Una morrita, nomás una viejita.
3: Pero ojalá y este año sí gane una mujer.
2: Nomás una viejita va inscrita, güey. Puro vato, güey.
3: Dice, buenos días, Ramiro, el sexy. Papito, saludos para Chencho, alias La Bolita Jiménez, que anda trabajando en vivo hasta en San Luis, Missouri, de parte del Papucho.
2: El Papucho, saludos.
10: Oye, Ramiro, los de Bachoco sí mueven chorizo, pero lo mueven muy poquito y aparte lo tienen muy chiquillo.
2: Sí.
6: Ahí se acaba de decir que el tsunami, que no sé qué, mejor le invertimos en operarte la garganta y la voz para mejorártela, porque pues si andan un poquito ahí desubicados.
2: Sí.
6: Unos buenos tacos para tragar, porque no me traigo un hambre.
2: A ver, díganos.
3: Híjole, no, compadre, no sé.
2: Desconozco. Sí.
3: César Tacos en Santa Catarina.
2: En Santa. En Escobedo, no. San Nicolás y César.
3: Vale 50 cada taco. 50 pesos. Sí, güey. Pero vale la pena, la neta. Sí los pago.
2: Sí.
3: No, yo cuando agarro dinero así como hasta diciembre sí voy. Castigado el pedo. No, güey, deberíamos de hacer que la gente se pelee, Ramiro.
2: Sí.
3: Vamos, que el mundo arda, güey.
2: Que arda, que arda Troya.
3: Atendemos llamados, Perico Tamés, en los controles, Pitami Tami Tech, le dicen así.
7: No.
3: Bueno.
7: Oye.
3: Sí, ¿qué sucede?
7: Oye, ¿no me pueden decir un enigma?
3: Claro que sí, compadre. A ver, ¿dónde está el enigma de qué?
7: De Ramiro Galicia.
3: El enigma de Ramiro Galicia es cuando...
7: ¡Ramiro!
3: ¿Eh?
7: ¡Ramiro!
2: ¿Qué te pareció?
7: Está con madre.
3: No lo escucho. Es que nosotros...
2: Ahí te va.
3: El enigma de Ramiro Galicia es cuando... ¿Te gustó?
7: Gracias.
3: Ándale, gracias. Sí.
11: Todo pendejo para decir enigma.
12: Ese que trae hambre, que quiere taco, no quiere un taco colgando.
11: Oye, ese momento que te marcó es joto.
3: Güey, cuando en este programa me siento como si estuviéramos en una haciendo una carnita, ¿verdad? O sea, cotorreando con toda la raza, güey.
13: El próximo 19, güey.
3: ¿Eh?
13: El próximo 19.
3: Ah, el próximo 19, casa de Germán Pluma.
2: ¿En la primera casa o en la segunda casa?
3: Pero esta vez ahora sí ya no lleven mujeres, güey, porque no. Yo llegué muy apestoso a perfume, sí, tú, Ramiro.
13: No eran mujeres.
3: No eran mujeres.
2: Sí, no. Sí, no, luego llegó uno a la casa, cansado.
3: Eran marcianas.
13: Eran
3: travesaños.
2: Y luego se le queda uno el sabor así en la boca de Lomecán, güey, de Lomecán.
13: Perfume barato, perfume barato.
3: No, me habías dicho que traías Lomecán.
9: No, hombre, pues ya, ¿para qué quieres hacer que la gente se pelee? Ya con el hecho de vivir en García ya es mucho castigo.
3: Nah.
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3: A partir de este sábado 15 de agosto inicia la suspensión de líneas celulares no vinculadas a una CURP o RFC. Las primeras líneas en ser afectadas son aquellas cuyo número telefónico termina en cero con un periodo de 72 horas para que las compañías apliquen el corte del servicio. Si tu línea es suspendida, no se pierde al realizar el trámite de vinculación con tu identidad, el servicio se reactiva de forma inmediata. En México, la suspensión escalonada de las líneas telefónicas no registradas continuará de forma gradual según el último dígito del número móvil, extendiéndose hasta el mes de diciembre. 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
4: El día de hoy, sábado, se reanuda la Liga MX en la jornada 4. Vamos a recordar cómo están los primeros 8 de la tabla. El 1 es América con 7 puntos, 2 Tijuana 7, en tercero Toluca con 6, Pumas cuarto con 6, La Raya está en quinto con 6 puntos también, Cruz Azul en sexto con 6, Querétaro 6 y Necaxa también tiene 6 en el octavo lugar. Los Tigres andan hasta el lugar 16.
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7: Banda, banda, la radio que manda, señoras y señores. Muy buenos días con ustedes. Claro, aquí.
8: Estamos aquí, lo que es México.
7: ¡Cómete un pan!
8: ¡Cómetelo! Buen provecho a la gente que está almorzando, desayunando algo rico en este sábado.
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8: Manifiéstese 811-6908-933. Sabadito.
7: Sí, señor. A ver, adelante con su comentario estúpido.
10: Buenos días, chiquero. Que arda Troya.
7: Sí, señor.
10: Que arda Troya. Tú, Estrato Negro, Soriana San Roque. Vengo cargado, hijo de tu bomba, madre. Se me ocurre meterte cuando traigo 40 toneladas encima.
7: Hazlo pedazos, compadre.
10: Igual que tú, imbécil.
7: No se deje.
10: Empiecen los de las motos también, de una vez. Que arda Troya.
8: Sí. Hombre, tengan cuidado. Oye, y ahí entren al Chiquero en Facebook, el Chiquero, ¿verdad? Donde estuvimos ahí transmitiendo ahí desde el hotel, ¿eh? En la banqueta.
7: ¿Qué onda con esos guardias de este hotel?
8: Salió el guardia y nos corrió.
7: Del Holiday Inn, ¿verdad? Express.
8: ¿Cómo se hizo viral?
7: Corrieron a un de contenido, creador de contenido, que deberíamos de invitarlo a ese chavo, güey.
8: Que venga.
7: Que venga y nos platique la historia. Y este sábado.
8: 811-6908-933 en este Chiquero a través de la radio que manda, ¿verdad? Y bueno, pues a todos, sí, ¿no? Se pues hizo viral esta nota de este cuate, creador de contenido, y hay que conocer, ¿verdad? Porque los guardias yo creo que desconocían de que tus derechos de la banqueta libre.
7: Sí, tú puedes grabar.
8: Es pública.
7: En la calle tú puedes grabar. A quien quieras, porque estás en la vía pública.
8: Así es.
7: Este,
8: mientras no te metas a una vivienda a grabar sin permiso, sin autorización.
7: Es que hay guardias que se sienten muy acá, güey. Son guardias que se sienten dueños del de donde trabajan, ¿verdad? Oh. ¿Cómo me caen gordos esos tipos, güey?
11: Se ponen la camiseta.
7: Sí, güey, te cuidan, o sea, no, es que no puede ser eso. Y, o sea, hay cosas tan que dices, güey, ¿por qué, güey? ¿Por qué te crees así?
8: Los que estaban aquí en el centro, se creían muy, muy.
7: ¿Y loco?
8: No, o sea, pasaba uno a la tienda o al baño y ponía reporte. Lo voy a reportar, compañero, que ya van varias veces que se sale.
7: ¿Te voy a reportar?
8: Lucio,
7: ¿verdad?
12: ¿Te voy a reportar,
7: hombre? Eso que está haciendo, eso no se hace. Eso no se hace. Cállese a la chica. No, y estaba peor el otro, ¿verdad?
8: Le voy a decir el licenciado.
7: Ándale, márcale al cochiloco. Porque te va a entrar Tomás al aire y lo. Si me hablas así, no lo voy a hacer.
11: Más metal.
8: Entre más me apures, háblame, más me. Hablaba como acelerino, güey.
7: Ándale, güey.
8: Ándale, hijito, muévete.
7: Acelerino. A ver.
13: Es que los guardias son puro chirihuiscas, que les das poquito poder. Tú, polla, pues, ya creen que pueden dominar al mundo como el Pinky Cerebro.
7: Sí, güey. Guardias que se creen y se sienten.
14: ¿Qué onda, polla? ¿Qué onda, Ramiro? ¿Cómo están? Buen día. Oye, tal vez que todo ese tipo de gente les hace daño el TikTok, güey, que se creen abogados y deberían de quitar las redes sociales a los imbéciles.
7: No, güey, no manches, nos quedamos sin redes, güey.
8: ¿Lo que voy a hacer? ¿Con qué me entretengo?
7: Sí, vamos, ¿cómo que vamos a subir? ¿Aguas con lo que dices?
15: Y guardias se creen mucho, así como Ramiro cuando trae boletos. Se quiere llevar a las señoras a los moteles para entregárselos ahí en la habitación.
8: Boletos para las posadas.
7: Oiga, me gané los boletos, sí, aquí la espero en la
8: habitación 522.
7: ¿Pero por qué ahí? Porque ahí me los va a entregar.
11: Porque está sin camiseta.
7: Sí, pásele y ponga su ropa al lado de la mía. Sí. Y Ramiro así cruzado de pierna, va a salir un gumaro por atrás.
11: Oiga, ¿qué es ese sillón en forma de cuneta?
7: Sí. Ah, es que aquí estaban los de Movistar. El sillón, oiga, ¿y ese sillón por qué está así? Es que aquí estaban vendiendo un chip de Movistar.
8: Siéntese, póngase, coma, ahorita le doy sus boletos.
7: Boletitos.
16: Pero un momento, oye, yo una vez intenté grabar unos pasteles porque estaba en una videollamada.
7: Simón.
16: Para decirle a mi señora cuál era el que le gustaba.
8: Sí.
16: Y no llegó el guardia y me dijo, no puede grabar aquí, señor. ¿Y por qué no? No, pues porque está prohibido, estamos en una propiedad privada.
7: Ajá.
16: Que sí, pero los pasteles son para la venta, ¿no? Y el vato de cuenta que se me puso muy roñoso porque que no podía grabar, como quiera lo grabé.
8: Sí.
16: Cosa que me valió 2-3 hectáreas a mí.
8: Es que ahí, los gerentes, ¿eh? Los que capacitan a estos bares deben de decirles los límites. O sea, a veces sí ha pasado mucho eso de que llega el guardia en una tienda de conveniencia.
7: Ajá.
8: Y no te deja grabar. Vas por los pasillos y, oye, déjale, tomo foto y la envío a ver si es el producto que me encargó mi mamá, mi esposa o mi esposo. ¿Sí? Oye, este es el producto que ocupas. Encontré esto, ¿verdad? Por la comunicación, ¿verdad?
7: Sí.
8: Pero llega el guardia y te dice, no puedes grabar, no puedes tomar fotos.
7: Había aquí un puesto aquí en Colegio Civil, andábamos, ya ves que esas de calcetas locas, esas de la escuela. No, andábamos ahí por atrás de Garibaldi. No es Garibaldi esa calle, ¿verdad? Estaba, me entro al negocio, güey, y veo aquí las calcetas. Y ahí estoy con mi esposa, a ver, checa estas, ¿verdad? Le mando una foto y se acerca un vato, un guardia, y me dice, no puedes tomar fotos. Y yo le digo, ¿cómo? Sí, no se pueden tomar fotos. Aquí nomás se compra ya. Ah, bueno, no, pues lo siento mucho. Y luego una de las chavitas que vendía ahí le dijo a otra, y así quiere que vendamos. Le dice, güey. Y yo me salí y enfrente, güey, fui y le dije al vato, oye, compadre, ¿sí le puedo tomar eso? Sí, dale. Sí, ¿y qué hice, güey? Mandé fotos y me dijeron, esas. Ah, bueno, me llevé esas. Y perdieron venta, güey.
8: Sí, o sea,
7: gente que
8: por
7: no.
8: Por culpa del guardia, o sea, de que. O de una persona que te dice, ¿no?
7: Sí.
8: O sea, no entiendes que es mercancía para vender.
7: ¿Sabes? Sí, o como cuando estábamos ahí, ¿no te acuerdas?
8: Que te perjudica, que el guardia, no te perjudica nada.
7: Que el guardia te dijo, no, que te quería sacar el guardia, que nos enojamos, que... Pero tú estabas de terco en que queríamos morderle una chicha a la muchacha. Sí. Y el guardia que te dijo, no.
8: No, compadre, no puede hacer eso con las compañeras.
7: No, compadre, no, no, no. Esa no, porque esa es la que mejor baila. ¿Cómo? No le puedes...
12: Sácale el dedo de ahí.
8: Sí, una vez me sacaron porque estaba besando un maniquí. De...

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5: A ver qué dice el público, Romero. Tú síguele ahí con los tacos.
6: Como te ven, te tratan. No sé si vieron a la chica que... que le hicieron el, la revisión ahí del tema. Ya cuando la chica la entrevistaron, pues era una muchacha morena. Creo que por ahí empezó el problema. Es como si Henry entrara a una tienda, a un Liverpool. Nadie lo va a seguir, el vato, porte, carita, güero, chulo, papi. En cambio, si entra Ramiro, imagínense, pues de volada el guardia lo va a seguir porque va a pensar que Ramiro va a robar. ¿A qué explica esa? Como te ven, te tratan. Porque a mí me ha pasado, entro a la tienda, luego un guardia me sigue, porque como estoy yo, Prieto, chaparro, panzón, chirigüillón. Luego le van a decir, este güey viene a robar.
5: Sí, sí, qué haces en una tienda de esas, güey? O sea, ¿ves que también pasó hace poquito de una chavita, ¿no? En México, que Liverpool lo sacó, una guardia.
7: Una guardia.
5: Que revisara la mochila y que no sé qué, pero ¿por qué?
7: Sí, no te pueden revisar la mochila.
5: ¿Por qué me vas a revisar? Porque traes algo y lo chino. Y lo que le dijo, sí, es que tú no entras aquí porque eres negra, algo así le dijo, güey.
7: Sí. Discriminatorio. También hay un caso de la aerolínea, esa Viva Aerobús, que varios casos de discriminación a bordo de los aviones y para abordar.
5: Sí, güey.
7: También a una chica que no la dejaron abordar, le retrasaron el vuelo.
5: Sí, no, pues bueno, es que...
7: tiene muchas quejas en esa aerolínea por ese aspecto.
5: Sí, hay personas así, güey. O sea, todavía que nacen morenas, güey, viven pa'l poniente. O sea, imagínate doblemente. O sea es muy diferente nacer moreno y vivir en San Pedro. Ahí sí, pues, ¿qué dices tú? Diferente. Es diferente, ¿verdad? Pero nada, le das pa'l poniente.
7: En ese aspecto, por ejemplo, de los guardias en tiendas de comerciales o de autoservicio, no te pueden revisar la mochila. O sea, enséñame el video, ¿verdad? Te tienen que mostrar el video donde fue captada robando.
5: ¿Sí?
7: Y entonces sí, ahora sí ya. Ajá. Pero en presencia de un elemento.
5: No, pero que de sea hecho, testigo. De hecho, abogados le escribieron de que puedes demandar por...
7: Sí, difamación, ¿no?
5: Difamación, perjurio, ¿cómo se le llama? Sí, no, perjurio. ¿Es perjurio, güey, o no?
8: Sí.
5: Perjurio no era un grupo musical.
8: No, ese es
7: Super Brujo, güey. Ese es Super Brujo, güey.
5: Percurio, no era Mercurio. Mercurio. Había un grupo que se llamaba Mercurio.
7: Mercurio, sí, que era como Menudo.
5: Explota ya con, regresa ya corazón.
7: Sí, no. Eras como Magneto.
5: ¿Cuántos años tienes, Rami, tú, Perico?
8: ¿Eh?
5: ¿Cuántos años tienes?
8: 41.
5: Ah, 41, perro. Ya se te volteó la carne molida. Los 41, ¿eh? Son...
7: ¿Quién te dijo?
5: A ver, yo te conocí a los 40, güey. Tenías 40 años, tenías mi edad, güey. ¿Ahorita?
7: Bien chavoda.
5: Sí, ¿no? Sí, güey. Sí.
7: Tenía pelo.
5: Tenía pelo. Ahí está Mercurio. Mercurio. Dice por acá, es como acá en Walmart de Estados Unidos, a los güeros no les revisan el ticket, pero a los paisanos y morenos nos ven como rateros.
9: ¿Por qué me haces esto, Ramiro?
5: A ver, tenemos audios.
10: Sí, ahora sí. Ya, chiquero, buenos días, chiquero. En cuestión del tema eso de los guardias de seguridad, son ciertas restricciones, pero es como dicen, o sea, eso es ya a tu forma de tú ver las cosas, ¿verdad? Porque pues en realidad cuando hay personas, casi la mayoría de los guardias son ignorantes a su reglamento y son ignorantes de cómo se debe tratar a las personas. Yo trabajé en el 2013, ahí en Valle Oriente, ahí en San Pedro, de guardia de seguridad. Nuestra indicación era tratar bien a todo el personal que entrara, de la mejor forma, más humilde y respetuosa, uh-huh, ¿verdad? Entonces, todo eso también vale la pena saber, y que más que nada los supervisores les hagan conocimiento, porque sí me ha tocado ir nuevamente por ahí a alguna tienda departamental, y también pues se portan medio mamones, ¿verdad? Ya cuando yo les empiezo a comentar que pues yo también ya pasé por ese tipo de
5: había video, otro. Pero, pues,
10: sí, de repente guardias que sí no valen.
5: Había otro motociclista de ahí de Palacio de Hierro.
7: Sí.
5: En San Pedro, que se estacionó afuera y el vato entró en la tienda.
7: Para consumir, ¿verdad?
5: Y le dicen los guardias, la entrada de los Didis y eso es por allá, pero no vengo yo por un pedido, vengo a comprar comida. No se puede. O sea, no lo querían dejar. ¿Por qué? Porque no.
7: O sea, vengo a consumir, sí, compadre. Vengo como cliente, o sea, no vengo como repartidor, vengo como cliente. ¿Sí? Ah, nada más que ahí los de algo de San Pedro, ¿no? Al Plaza San Pedro, algo así, ¿no?
5: Palacio Hierro, sí. Sí, pues es que hay pura gente bonita, güey.
7: Y pues también el chavo, pues es que, bueno, si estacionaste mal la motocicleta en un lugar que no se debe, pues ahí sí.
5: Sí, pero
7: ponla donde es, en un estacionamiento.
5: Sí, le dijeron, no puedes dejar la moto ahí, o sea, tienes que ir por allá, y, o sea, el vato, pues iba. Y total se metió y lo siguió un guardia, ¿verdad? Lo siguió un guardia, compró la comida y ya se salió. O sea, qué gacho, güey. Qué gacho que te traten. ¿Qué se siente que te traten así, Ramiro?
7: Oye, como quieras estaban bien puños, o sea, no, ¿qué? A ver, que como quieras se roban.
5: Sí.
7: Aquí nos habló un guardia de que le dio las cámaras de la tienda esta de los tecolotes. De los bus, de los.
5: El Tangalay.
7: Sambor.
5: Ah, dijiste tecolotes. Yo pensé que te
7: culto. No, Y el cuate dice.
5: El Matehuala.
7: Los estoy escuchando. Soy el guardia de seguridad. Aquí checando las cámaras de la tienda. Y le preguntamos.
5: Ya te vimos, Ramiro.
7: Y dice, ¿y si se roban cosas, compadre? Le digo, ¿para qué? Dice, hambre, sí. Todos los días vemos. Dice, y no, o sea, personas de todas las edades y todas las clases sociales, dice.
5: Sí.
7: Se roban libros, corbatas, plumas.
5: Y que robaban, o sea, también
7: robaban cosas.
5: Personas de ambos sexos.
7: Es decir, hombre o mujer.
5: Sí, o sea, las dos.
7: O sea, sí,
5: de hecho, en Walmart sacaron un reportaje que en Walmart de Estados Unidos ya quitaron las cajas esas de cobro automático porque se están robando, güey, y las van a quitar aquí, güey.
7: No, que no las quiten, no, pues no, como lo usan.
5: ¿Por qué, Ramiro?
7: No, pues así saco yo mi mercancía.
5: Así me ahorro mucho, yo. Sí, pues ponías unas manzanas y cobrabas una lechuga. Pues sí, la neta, güey. Y como nada más hay una morra, güey, y está ahí cuidando, ¿verdad?
7: Sí.
5: Y está en el celular, nada más la morra, ¿verdad?
7: Ahí no saben ni qué onda. Es cuestión de que programen para que no pase eso. Programa la máquina, ¿verdad? De que alguien que se quiera pasar de listo, ¿verdad? Porque, por ejemplo, hay fruta o productos que son más caros.
5: Sí.
7: Y hay otra marca más barata. Y tú marcas ahí que según estás comprando la más barata.
5: Sí.
7: Y que la máquina te diga, no se haga pende.
5: Sí.
11: Chiquero, yo digo que va a depender mucho, pero del supervisor. Normalmente los supervisores siempre les dicen, no, tú, como que los alucinan, ¿verdad? Porque yo conozco guardias chidos.
7: Sí, hay guardias buena onda.
11: Y te atienden. Al fin de cuentas, normalmente el guardia es el primer filtro en todas las tiendas, en todos los negocios. Y siempre pues va a depender el mensaje que den, ¿verdad? Pero tío, a mí en mi caso siempre se han portado chidos los vatos.
5: Sí.
11: Y nunca he tenido broncas con nadie, ¿verdad? Siempre se ha portado chido. Va a depender de cada uno. Pero si este sí se pasó, porque si te das cuenta también el otro supervisor llega así medio alucinado. Y yo creo que pues, les han de decir que son la Fuerza Civil o la Sedena.
12: Pero ¿y tú por qué te metes en lo que no te importa?
5: Ya vamos con música y regresamos, señores.
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13: Están bien

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0: Bendice a la familia de Ramiro. Estiro el brazo, doblo el codo y así queda bendecido Toño. Toño. El Ramiro Galicia no se mete en ningún lío. Lo único que se mete es el pito de su tío.
1: No, no, ya no.
0: Ah, no, no.
1: Digo, no, no. Buenos días, es el chiquero. ¿Qué les parece ese rap a ritmo de Cypress Hill?
0: Cypress Hill, baboso.
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0: al ratito ahorita para que nos recomiende una canción y le prometemos escucharla, La buscamos y la tenemos, la ponemos. Recomiéndenos unas rolas chidas de cualquier género.
1: Sule. Casan Contreras presume que es poeta, pero lo único que es una Casan Contreras es el rey del comentario. Habla 5 minutos y no dice nada necesario. Llegó Casan Contreras queriendo improvisar, pero se le acaba el verso antes de empezar. Casan, qué manera de rimar. Dice que trae flow, pero viene en Uber sin pagar.
0: Ya está despierto, ¿verdad? Porque tiene entrevista, esto va a trabajar.
1: Sube.
0: Se enoja que lo levanten los sábados.
1: Yo.
0: Aquí yo vengo, improvisando.
1: Casan Contreras se siente Eminem, pero escucha su freestyle, dice... ¿Qué? ¿Quién me va a pagar mi tren? No hay ritmo ya, güey.
0: Bueno,
1: ahí está.
0: Estamos hablando de los gendarmes, ¿verdad? Estamos hablando de los
2: gendarmes. Buenos días, chiquero.
1: Gendarmes,
2: güey. Toda madre este programa,
1: Gendarmes, güey.
2: Siempre y cuando no esté casado. Ya toda madre. Saludos, mi puñita y para Ramiro.
0: Ramiro Galicia. Eso. La polla y Ramiro Galicia. Saludos, búsquenos Jesús en Escareño. Chiquero.
1: Jesús Escareño.
0: Escareño, siempre. Saludos, Escareño. En alguna ocasión, fui a una tienda de autoservicio, sacas el carrito de la despensa y guardas todo y me regresé porque me andaba de la chis y cuando me regresé el guardia, aguanta que entré casi corriendo para los baños y el guardia, ¿a dónde? Voy al baño, o sea, no me quería dejar entrar al baño y o sea, porque le dije, acabo de comprar aquí. Ajá. No, es que no pueden entrar al baño, nomás los clientes. Acabo de comprar
1: acabo de comprar pulseras.
0: Como que se les va a las cabras hasta donde es su territorio, ¿no? Su autoridad.
1: Escareño, se cree muy norteño, pero cuando improvisa para ese anuncio de casa de empeño.
0: Es su novia, me desgreño. Pedro Tamés, el DJ. Oye, Pedro Tamés, que hoy nos acompaña el sabadito ahí en ausencia de Coquito Garay. En el Chiquero Morning Show.
1: Llegó Pedro Tamés presumiendo su grandeza, pero abre la boca y se le bota la cabeza.
0: Pedro Tamés. Come caca y no me des.
1: Pedro Tamés se cree el mero capataz. Quiere tirar frases y no le sale ni un paz.
0: El compás. Pedro Tamés presume ser DJ, pero la verdad es que está bien güey. Así dice aquí, ¿no?
1: Pedro Tamés se mete en una riña y al último grita, dame la pinta.
3: Dame la pinta, niña.
1: Dame la pinta.
0: Ay, buen provecho. Seguimos hablando de los gendarmes que
1: Pedro Tamés viene en su carro lavando con una jerga. Cuando de repente dice, yo le enseñamos. Saludos a Tacos Chelí, dice Sepi. Sepi, no traigas tacos porque ya almorzamos.
0: Ya almorzamos, compadrito.
1: Saludos a Tacos Chelí en la Nuevo Repueblo. Tacos Chelis, hombre de mucho valor, ¿verdad? Saludos a Tacos Chelis, ahí en la Nueva República. ¿Dónde mero quedan? Quintana Roo y 5 de febrero, ahí frente al Citatir. Ahí está el señor Chelis en la Nueva República. Cáigale por unos tacos.
0: Hombre de mucho valor.
1: Tacos Chelis. A ver, ponete. Tacos Chelis. Yo me los como y soy muy feliz. También los tacos.
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4: Más música y ahorita regresamos, señores. Faltan 15 minutos para que den las 9. 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
2: En Escobedo, dentro de sus políticas públicas en las que destaca la inclusión, el gobierno municipal realizó un campamento de verano norteño inclusivo para niños y niñas con capacidades diferentes. Fue en la unidad especial de rehabilitación básica ubicada en la colonia San Genaro, en donde se aperturaron las actividades encaminadas para que los pequeños aprendan, se diviertan y socialicen. Durante 3 días, 180 pequeños de 3 a 17 años participarán en actividades como arte terapia, manualidades, repostería y funciones de cine, con temáticas propias de la inclusión, motivación y superación personal. José Antonio Quiroga Chapa, encargado de la presidencia municipal, dio por inaugurado las actividades recreativas, educativas, en las que además participan padres y madres de familia. 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

0: Pollita, pollita, ¿estás bien empinado para improvisar, papi? Saludos.
1: Saludos, Allison, de parte de Claudia y a toda la raza que están en una tortillería de parte del...
2: ¿En dónde? Dime dónde.
1: Juancho, saludos, Juancho. A la raza de la industrial, gracias a la gente de la Colonia Estrella, ajá, Monterrey. Y bueno, toda la zona del área metropolitana escuchando 93.3. Entre al Chiquero en Facebook.
2: Sí, señor.
1: ¿Verdad? Deje su comentario. Ah, y subimos una foto, ¿verdad?
2: De cómo nos corrieron de un hotel.
1: ¿Cómo nos corrieron? Estábamos transmitiendo ahí la banqueta y el guardia salió y nos corrió. Nos
2: corrió el guardia, güey.
1: ¿Verdad? Y dice, saludos, Pepe Torres. Silvia Torres. Oye, por los Torres.
2: Saludos a Silvia Torres.
1: Silvia Torres, ya se habían tardado, dice. Va a salir el carnal de Germán a correrlos, dice Héctor. Chilo Cavazos. Oye,
2: ponen que sube y que baja ese, ¿no?
1: Sí, el clima. Christopher, lleven a la paloma que avienta un conjuro místico ahí en el hotel.
2: La palomita.
1: Estaría con ganas, dice Noel. Roberto dice, cuidado con los guardias porque muerden.
2: Sí, señor.
1: Saludos a Fausto, a Jorge Carballar.
2: Ajá.
1: Saludos.
2: Órale, a toda la raza que
3: hoy
2: se reporta.
3: Este día, ¿quién lo diría? El Polla cantando y Ramiro dando clases de rompología.
1: Sí, voy a estar dando clases de rumpología y anomancia.
4: Pedro Tamés, agárrame el camote y juega con él.
3: Ya San Contreras dijo, voy a aterrizar. Dijo, ahorita vengo porque voy al baño y ya me voy a cagar.
2: Ok, la raza improvisando. Vamos con... Ahí tenía un audio aquí. A ver, es este, compadre. Adelante.
5: Buenos días, Chiquero. Buenos Ramiro, días. Polla, tocante al tema del que se está hablando, me pasó a mí la semana antepasada.
2: Simón.
5: Fui con mi esposa y mis hijas ahí a un restaurancillo en Plaza Fiesta, que cruzas unas puertas de cristal y luego te brincas hacia la plaza.
2: Sí.
5: Terminamos de comer y nos brincamos hacia la plaza y todo el rollo. Y el guardia me detuvo a mí, que para dónde iba y que no sé qué, que la chingada. Y le digo, voy ahí a la plaza, pues voy a ver qué compro.
2: Ajá.
5: Es que no tienes el aspecto, me dijo. No tienes el aspecto para entrar a la plaza. No, menos se la acabó el idiota. Le torqué el hocico con mis 1,900 pesos que llevaba de la semana que me acababan de pagar.
6: Okay, güey.
5: ¿Qué le pasa a los imbéciles eso? Compa.
1: Es correcto, tiene razón, compañero. Sí, suele pasar, ¿no? Suele pasar en los centros comerciales.
2: Ya llegó.
7: Mi jefe, mi mejor amigo.
2: No, rompe, así me. Ya llegó.
7: Mi jefe, la mera cuerdona.
2: ¿Qué huele, perro?
1: ¿Qué huele, perro?
2: Le pese a quien le pese.
8: ¿Qué huele, perro Tamés?
2: Le pese a quien le pese. ¿Eh?
9: Tu barbero, güey.
8: Ahora sí es barbero. Tú no lo eras.
2: ¿Eh? Eras bien barbero,
8: saludos,
2: perro.
8: Saludos a mí. Vengo de almorzar de mi compadre Chelis, hombre de mucho valor. Es para el canal 12, canal. Polla.
1: ¿Dónde número?
8: Enfrente del Citatir.
2: 5 de mayo y 5 de febrero.
1: 5 de mayo y las huertas.
8: Quintana Roo, 5 de febrero. Ahí espaldas del canal 12, canal 6.
2: ¿Pero qué decías?
8: ¿Qué? Les iba a traer tacos, pero tú dijiste, no,
2: no, no, almorzamos, acabamos de almorzar y después se quedan. Sí. ¿Para qué haces la maldad, sí?
1: Por eso. ¿Cómo? No hubo nada. se enoja Toño, si no le traen
10: de almorzar. ¿Y dos cocas?
2: ¿Cómo? Oye, sí.
8: ¿Cómo? Dice el famoso, dice, no, pues. Están dando lo que nos dio usted.
2: Cuando almorzamos y luego le decimos, va, decimos otro, dígale a Sepi que ya almorzamos para que. No, usted no anda diciendo, no anda diciendo.
1: Ustedes no se metan.
2: Ustedes no se metan con mi comida, dice. Vamos con música, perico, y regresamos, señores. Chiquero Morning Show.

0: Calca, allá en Santa Catarina, Primero de Mayo y Avenida Manuel J. Cloutier. 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
6: Señoras y señores, Jarocho, ¿cómo está el Jarocho?
7: ¿Qué pasa, Brody? ¿Cómo está, Brody?
6: ¿Qué dice mi Jarocho?
7: Este sábado, Brody. Aquí que me están dando unos taquitos a Toño, Brody.
6: Ah, ¿de qué traes taquitos? ¿De qué anda vendiendo?
7: De todo lo guiso, Brody.
6: ¿Cuál es el guiso de que más te gusta, mi Jarocho?
7: Los de cebrada, chicharrón, Brody.
6: Deshebrada, chicharrón, ¿no te gusta el camarón?
7: Los capaz que vengo a ver que están los abogados.
6: Ah, caray,
7: aquí
6: ¿por qué?
7: Aquí el edificio latino. Porque lo capaz que yo soy inquilino de hace como 15 años.
6: Ah, chis, no sabía.
7: Y el dueño acaba de vender la casa sin avisarme, Brody.
6: Ajá.
7: Y me la está pidiendo la casa.
6: Ah, caray.
7: Y bueno, pues lo que quiero saber yo, pues ¿cuánto porcentaje me toca de la venta, Brody?
8: ¡Cállate, baboso!
6: ¡El Jarocho!
7: ¿Para qué andamos? ¿Qué? ¿Dónde está Happy Boy, Brody?
6: Ah, ahorita se va para Santa Catarina, allá en Primero de Mayo y Cloutier, en Santa Catarina. Atención, la trabajadora, la fama 1, 2 y 3, por allá. Que le lleguen porque va a estar la calca, pegando la calca el Zappy Boy.
9: Lánzate, Jarocho, ahí para que le pidas un autógrafo.
6: Por favor.
7: ¡Ya está, Brody! ¡Nos vemos!
6: ¡Adiós, Jarocho!
7: ¡Que te peste, Jarocho!
6: ¿Qué pasó?
10: Ramiro, te llevaste mi tanga y aquí dejaste tu truza. ¿Sí vas a volver?
6: Ramiro, el chupatruzas.
8: ¡Zappy! Nadie te preguntó, nadie te preguntó.
6: Te voy a bloquear, güey,
8: El perico es joto.
6: ¿Qué?
8: El perico es joto.
9: El perico.
6: El perico es hot. Pues bueno, señor, pues sí.
9: Manda su WhatsApp 811-690-8933.
6: Es que no has dicho nada de los tres amigos, compadre.
9: Que nos recomienden rolas o qué.
6: Ándale, recomiéndanos una canción para escucharla y calificarla, ¿verdad? Por ejemplo, tú recomiéndame una chida. Una.
9: Yo, por ejemplo, la de ¿Volviste a mí de Intocable?
6: Ah, cómo no.
9: ¿Te acuerdas? Güey. ¿Te acuerdas?
6: No, recomienda mejor la de Poder del Norte. Yo nunca había escuchado esa canción, Pedazos de Cristal.
9: Ah, Pedazos de Cristal.
6: Sí, yo no sabía de esa canción, lo que dice la canción está muy bonita, la canción de Pedazos de Cristal del Poder del Norte.
9: No la han escuchado.
6: Qué buena rola, güey. Hasta que Ramiro me dijo de esa canción, le puse atención y está muy buena la canción.
9: Para los que han vivido algo similar así de Pedazos de Cristal.
6: Como Kazán, ¿verdad? Lo que le está pasando ahorita a Kazán.
9: Más o menos, más o menos.

0: ¿Por qué?
1: Porque a mi lado estaba.
2: O sea, la esposa.
1: Durmiendo en mi cama, la que no debía enterarse.
2: Ay, o sea, le habló la amante, ¿verdad? Al lado de su esposa, güey.
0: Además estaba dormida, güey.
2: Pues lo que le pasó al Casandra.
3: ¿Qué pasó? ¿Qué sucede?
2: ¿Eh? ¿Qué sucede? ¿Eh?
0: Lo que dice.
2: Sí, ¿qué sucede? A ver, recomiéndenos una rola ahora usted.
0: Recomiende, cualquier género, de cualquier género.
4: Sí, lo de Kazán, pero Kazán se la está fumando el cristal.
5: Buenos días, chiquero. La de duelo, te ¿cuál? Odio y te amo.
0: Te odio y te amo.
2: Está muy bueno también ese rola. Ah. ¡Suéltala, Toño! ¡Suéltala! Pedro también.
6: Despiertas en otra pasión.
2: La mejor programación para usted.

0: versión original.
1: Esta canción,
0: esa la grabó Wilfran Castillo hace muchos años.
1: O sea, es de Wilfran, ¿no?
2: Es de Wilfran.
1: ¿De qué habla esta canción?
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1: O sea que no lo trata bien, ¿no? El vato.
2: Sí.
1: Ah, pues también lo que le estaba pasando al Casandra.
0: Pues lo mismo, igual, sí.
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4: Chiquero, les recomiendo una que se llama Todo vuelve a su lugar, de Fidel Nadal. Está muy buena.
1: Todo vuelve a su lugar.
0: Fidel
1: Nadal.
0: ¿Es algo de Cristian Nodal?
1: ¿O es algo del tenista?
0: A Nadal.
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1: Ah, güey. No,
0: que
1: desde que vida, desde que
0: ¿qué
1: nada
0: género es?
1: No. Desde que empieza con el ¿cómo se llama? El autotuning, ¿verdad? Ya.
0: A ver, recomiéndanos una.
1: ¿Eh? A ver, otra más. A ver, otra recomendación.
6: Buenos días, chiquero. En contra de mí de pesado. Saludos.
1: ¿Contra de mí de pesado?
6: En contra de mí.
0: Qué chida esa. Ah, te vas a poner en contra de mí.
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1: ¿Eh? En los controles, Pedro Tamés.
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1: En los controles técnicos, el buen Pedro Tamés.
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0: Y dice:
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1: Qué bonita canción.
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4: ¿Qué dices, hijo de tu madre?
0: Yo sabes cuál recomiendo, güey. Algo así parecido a estas que a estamos poniendo, güey.
7: Me bastó.
0: La cochicuina, güey.
1: ¿La cochicuina? A ver. Claro que sí, no le cambie, que hay mucho más transmitiendo completamente en vivo y en directo.
0: Para toda la región citrícola, aquí están los jefes de jefes, uno de los Tigres del Norte.
1: Amigo y servidor Ramiro Galicia.
0: Sí, señor.
1: Mejor programación para usted.

0: cariño para Marilín, chiquita, mi cochicuina.
1: Hasta la loma gorda.
0: Loma gorda.
1: Chiqueo, no, loma larga. Loma.
2: Vestido blanco del Power del Norte.
0: No, pero es que esa ya, bueno, está bien. A ver, a ver, Perico tiene una, échale, Perico.
1: ¿Cuál nos recomiendas? Es con Isaías, ¿verdad? Pero cuando estaba Invasores, cuando estaba Isaías. Esta rola se llama Me Rindo.

0: ¿Quieres llorar con una canción? ¿Nunca has escuchado la de Amor de Madre de Víctor Manuel?
1: No. A ver.
0: ¿Quiere llorar? ¿El vato que le puede su jefa? Esta canción. Con esa canción lloras, güey. Sí. Porque lloras. Neta. Aquí la tengo, ¿la quieres ver? ¿La quieres escuchar?
2: El amor más puro que pueda existir, lógicamente, solo una mujer puede dar. Es el amor de madre. Tuve la oportunidad de hacerle esta canción a mi mamá y se la dedicársela. Y yo creo que ustedes podrán dedicarla.
0: Está muy bonita. ¿Y el
1: ¿De qué habla?
0: Del...
1: De que le pegaba a su mamá.
0: No, y está muy bonita. Es más, si vas manejando, búscala y ponla, güey. Amor de madre de Víctor Manuel.
1: A mí ponme el chiquitete. Ahí está el chiquitete que le han grabado varios, ¿verdad? ¿Eh? Ese.
0: De mi corazón.
1: Chiquitete.
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0: Siendo así en 1980, güey.
1: Recomiéndanos una rola de cualquier género y aquí le prometemos escucharla.
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0: A ver, espérame, va, atendemos llamados primero, Perico. ¿Cómo te atreves de intocable? Sí, también. Bueno, atendemos llamados. Bueno, del otro lado. Bueno. Sí,
4: bueno, Ramiro.
1: ¿Quién eres?
4: Compadrito, me quedo con la de Poder del Norte, pero les voy a recomendar la de Acerejé, papi.
0: Acerejé. Órale, ya está, güey.
1: Hola. Dejé, que nunca entendí que...
0: Sí, no.
1: Que era un ritual satánico, ¿no? Sí.
0: No sé.
1: Acerejé.
0: Son canciones que tampoco sabemos qué es lo que dice, ¿no? O sea, por ejemplo, la de la calle de las sirenas, güey. O sea, atraviesan horizontes que son grandes y que brincan y van. O sea, ¿qué onda con esa canción?
1: Está bien pacheca la letra.
5: ¿Cuál sirena
1: será? Sucia, ¿eh?
0: ¡Atención todos los niños!
1: Ah, chucha.
0: Es la hora de ganar.
1: ¿Cuántas le dedicaste, Pedro, la verdad, a chucha? Chucha. Díganos un número, ¿cuántas le dedicaron a Chucho?
0: Es que Pedro la tiene rosita.
6: Sí, buenos días, Cuita. ¿Me puedes mandar unos saludos para el gato, para el papirri, para el gordo, para el burro, para Mario y nada más?
0: ¡Saludos, gato!
6: Que tengas un bonito día.
1: Sobres.
6: Ya sabes que lo quiero mucho, mi pollita de oro.
0: Me quiere mucho, güey. Qué bonito que un radioescucha te diga te quiero mucho, güey.
1: Sí.
0: Es bonito. ¿A ti hace cuánto que no te dicen te quiero mucho, Ramiro?
1: Desde que nací.
0: Vamos con música y regresamos. Escuchas el Chiquero 923 a las 10 de la mañana, el Cepi desde Santa Catarina.
1: ¡Súbele, Chiquero!

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3: Oye, hoy el Seppi Boy estará en Santa Catarina. Santa Catarina.
4: ¿Dónde? Dime dónde.
3: Primero de mayo y Cloutier. Por allá va a andar el Seppi Boy. Y saludos a mi compadre, el negro del Car Wash, el Singy. Dice, ya lo estamos escuchando aquí, el bocinón, a todo lo que da.
4: A ver, recomiéndenos más éxitos.
3: Saludos al Singy, que hoy sí lava carros, dice. Y ahí va a andar, por ahí va a andar el Seppi Boy, pues cerca de con mi compadre
4: el Singy. ¿Por el Car Wash?
3: Sí, por ahí anda, más o menos.
4: Nos recomendaron la de Fuego de Menudo.

0: la hierba crece de sonagaña.
1: buenos días, chiquero. Oye, polla, también la de la historia de Omar Geles y Alex Manga, Los Diablitos.
2: A ver.
1: Es la historia de los... Es la historia de los hijos de Kazán, más o menos. Ahí por ahí anda el mensaje.
3: Alex Manga, que viene el 29 de agosto. Junto con Nelson Velázquez y Giancarlo Centeno, los tres amigos en la Arena Monterrey, 29 de agosto.
2: Escenario 360.
3: ¡Ay, hombre!
4: Compadres, Jaime Poveda.
2: ¿Recomiendan esta?
4: ¡Ay, hombre! ¡Historia!
3: ¿Es esa?

0: ¿Cómo se llama esa canción, Perico?
1: La historia. De vallenatas y paseos hay muchas, hay muy, muy buenas. Me quiero acordar de una, pero ahorita para recomendarles. Nos recomendaron esta también de los Reyes, ¿verdad? Don Gil y Tito. ¿Te acuerdas de esta? Esta también es del momento ruco, pero en norteño se escucha muy bien. Larga distancia se llama.

0: que nos recomiende. 811-690-8933. Ya son las 9:33 de este sábado. En el Chiquero, La Polla, Ramiro Galicia, para que usted se manifieste, ¿verdad? Y entre el Chiquero en Facebook, ¿verdad? Ahí también estamos.
1: Sí, señor.
0: Leyendo sus comentarios.
1: Una de las canciones que más me gustaba a mí, ¿cuál? Porque yo me identificaba con esta rola de Tigres del Norte, compadre.

0: Sí, güey, así, así. Bueno, sentí que el alma.
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2: ¿Ya sabes cuál me identificaba de los Tigres de niño, güey?
0: ¿Cuál?
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0: Ah, a ver.
2: Yo cuando estaba niño, güey, hay una canción que es mi vida, güey.
0: Tu vida, ¿sí es lo que te pasaba? Sí. A ver, ¿cuál es?
2: Cuando yo estaba niño, que me pasó ahí en la Plaza de Guadalupe.
0: ¿Andabas siempre en la Plaza de Guadalupe?
2: Sí.
0: A ver, ¿cuál es?
3: Ante esta comunidad cristiana que representa la Iglesia de Dios, os pregunto, si alguien tiene un impedimento para que esta unión se realice, que lo diga ahora o que calle para siempre. Pero bueno.

0: Papá se estaba casando, güey.
1: Sí. Y tu mamá estaba.
0: Mamá estaba con otro señor también, pero. Jefe, eso no se hace, jefe.
1: No se hace, jefe. Saludos a mi compadre Poncho, el joyero.
0: Y luego ya mamá me dijo, no, él no es tu papá. Tu papá. Mamá siempre me dijo, ¿sabes quién era mi papá?
1: ¿Quién era tu papá?
0: Una vez me reveló mi verdadero papá.
1: ¿Quién es?
0: Chayanne.
1: Bueno, pues ahí está la raza recomendando rolas, rolitas.
0: A ver, díganos, WhatsApp, ¿quién se reporta? Son las 9:35.
2: Hay que cuidar a los muchachitos, por favor, que tener un hijo, híjole, no es cualquier cosa, Pedrito. Pedrito que tuvo su hijo, nunca le dio peso.
3: No es cierto, no es cierto.
2: Es verdad, pero es un juego que le chingan.
0: ¿Quién mandó eso?
3: Pero no te claves, Pedro.
1: ¿Por qué?
2: Esta historia.
1: Dice Germán que nunca diste un peso, dice.
4: Cállate, baboso.
0: ¿Qué dice la banda?
5: Buenos días,
1: compadre.
5: ¿Dónde está en la cocha? Digo, ¿dónde está casado?
1: A las 2 de la tarde llega.
5: La canción que yo recomiendo es la de Viejo, mi querido viejo.
0: Ándale, ¿quién la canta?
1: Ahora ya camínale.
0: ¿Vieron?
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0: Ah, pero con Vicente, ¿verdad? Nos vas a hacer llorar, güey. Aquí recomiendan esta canción.

0: viejo Mickey.
1: Pues ahí están las rolitas que está recomendando la raza, señores. Recuerde que a las 10 de la mañana estará el Chepi Boy desde Santa Catarina pegando calcomanías de Banda 93.3 y del show del Chepi Boy Cloutier y Primero de Mayo.
0: En Santa Catarina los pondrá a temblar el Chepi Boy.

0: nuestra decisión. Aquí nos recomienda nuestra decisión de Pegaso. Bueno, ahí selecciones de la banda en el Chiquero Morning Show. Regresamos. Pero ahí canta Emilio, ¿eh? Emilio.
1: Estas rolas me dan ganas así de que ya tomar la decisión de cambiar ahora seré peor, güey. Vamos con música y volvemos.
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5: ¡Ey! Ya casi nos largamos. Son las 9:43 de este sábado. ¿Qué va a ser hoy? Fin de semana, 93.3, manifiéstese en El Chiquero Morning Show.
6: Sí, señor. Hoy.
7: Por la de Jotito, mi Jotito.
8: Ok. Buenos días, Chiquero, ponte la de Abriendo Puertas de Gloria Estefan.
5: Abriendo piernas.
6: Abriendo piernas. Abriendo piernas.
5: Ah, puertas.
9: La Juan Ramiro, la de Los Temerarios, la de Fronteras. ¿Por qué Fronteras?
5: ¿Cómo se llama?
9: Déjenme nomás.
5: Hoy. ¿Qué es eso, güey? Monterrey recibe a Juárez.
6: Monterrey
5: recibe a Juárez.
6: Ra, ra, ra.
5: Y el América contra San Huicho. Guadalajara Santos. Tijuana Ay, Cruz Azul. Necaxa León. Pachuca Puebla. ¿Quién más?
6: Muy bien, ¿quién más? A las 10 de la mañana el show del Cepi Boy desde Santa Catarina, primero de mayo y Cloutier, primero de mayo y Cloutier, Cloutier y primero de mayo. Sí, qué buena onda. Date la vuelta, Ramiro, para que te vean. Primero de mayo y Cloutier.
10: El millón de amigos.
6: Sí, primero de mayo y Cloutier. Ahí, atención, la trabajadores, la fama 1, 2 y 3, por ahí, 22, ¿qué pasa?

0: Eso tan chévere. Sí, por ahí la trabajadores. Bueno, pues ahí está toda la raza de Santa Catarina, ahí estará el Cepi Boy. Córranle todos a Cloutier y Primero de Mayo. Por ahí está el Singui. Saludos al Singui.
1: La intocable de Remy Valenzuela o la de Que Aún Te Amo de Pesado.
0: Que aún
2: yo les recomiendo El Hombre Que Más Te Amo de Lalo Mora.
3: El hombre
0: si un
3: que
0: día
3: más
0: recuerdas al viejo, ¿verdad?
3: El hombre que más tomó.
0: No, ese es tu papá.
3: El hombre que más tomó. Atlas va contra Tigres, Atlas va contra Tigres, sí. Pumas, Querétaro, Monterrey, Juárez, Atlante, Toluca. Ajá. Y América, San Luis.
0: Muy bien.
3: Esto, así que, bueno, pues, ¿qué sucede? Es la Liga de México de hoy.
0: Me duele la panza.
4: Chiquero, otra de los reyes. La de Hazme Olvidarla.
0: Hazme olvidarla, por favor.
5: Chiquero, la de Marilí de los Traileros. Que todas la bailan bien sabroso, pero pues le están dedicando una canción a una fallecida.
3: Sí. Tampoco sí. No, nunca le había puesto.
0: No me digas, ¿eh?
6: Dama de hierro con Maricela, chiquero.
0: La dama de hierro.
3: Tu dama de hierro, sí, anda. Saludos, dice Chileno de las Manas, de parte de Goma, Sora y Toro, y a su esposa Nelly, escuchando las Manas. A Rory.
0: Sigo siendo tu esclava.
3: Ahí está con Lara, saludos.

0: como dice.
1: Sigo siendo tu esclava.
2: Sigo siendo tu dama de hierro.
0: Iron Woman, es Iron Woman.
3: Yo tengo otra.

0: Pedrito nos recomienda esta para bailar hoy. Sabadito va a tener pachanga, va a tener evento.
1: Pedro Tomás DJ. A Pete's Music Show. Para dos y niñas miradas que tienes, Brigo. Ya es music, Pete's Music Show. Pero tengo, ¿eh? Pero tengo. Ramiro ni tiene.
0: ¿Tienes audífonos?
1: Bueno, a las 10 de la mañana el show del Cepi Boy en Santa Catarina, señores. Buenos días, eso. Buenos días.
0: Que tenga excelente sábado, chiquero, en esta mañana. 9:48 y aquí llega.

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1: En Monterrey, el municipio reconoció la trayectoria, dedicación y compromiso de 255 servidores públicos que concluyeron su etapa laboral en la administración municipal, luego de aportar durante años su trabajo al desarrollo y funcionamiento de la ciudad. Fue el alcalde Adrián de la Garza Santos quien entregó las placas conmemorativas a los trabajadores jubilados y pensionados como muestra de reconocimiento y para agradecerles por los años que dedicaron al servicio público y a las familias regiomontanas. Durante el acto se distinguió a trabajadores con entre 31 y 35 años de servicio ininterrumpido, así como a personas que alcanzaron la edad para pensionarse tras más de 2 décadas de trayectoria. 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
2: El día de hoy hay actividad de la Liga MX fecha 4, habrá 3 partidos. A las 5 de la tarde, los Potros de Hierro del Atlante se enfrentan a los Diablos Rojos del Toluca en el Azteca. 7:10 viene a la ciudad Bravos de Juárez a enfrentar a los Rayados del Monterrey, que están en busca de 3 puntos más para llegar a 9. Y el otro encuentro, 9:10, Atlas ante los Tigres allá en el Jalisco.
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0: ¡Buenos días! Hoy sabadito, sábado que te quiero ver. Saludos a los amigos taxistas que van escuchando la banda. El día de hoy me salí a la calle, dije, vámonos a Santa Catarina. El día de hoy estamos acá en Avenida Cloutier. Y en Cloutier y lo que viene siendo la calle Primero de Mayo, estamos en la fama número 2, acá en Santa Catacha, en Santa Catarina. Le dije, el día de hoy me voy a salir a la calle. Hoy tengo ganas de andar de callejero, sabatrín. Y bueno, pues ubíquenos a toda la raza, estamos acá en Avenida Cloutier y Primero de Mayo y Cloutier, acá en la fama número 2, acá en Santa Catarina. El día de hoy dije, no, hombre, hoy me largo a la calle, hoy sabadito, vámonos, escolar a toda la raza, acá de la fama número 2 en Santa Catarina. Así que si usted quiere mandar saludos o nos quiere saludar, pues con todo gusto, ¿no? Estamos aquí en mera esquina de Cloutier y Primero de Mayo. Primero de Mayo y Cloutier, acá en la fama número 2 en Santa Catarina, para que todo el mundo venga el día de hoy y nos salude. Y si quiere tomarse la foto con el ingeniero Arturo Niño, tómesela, ¿va? O con el Cepi Boy. Pues órale, aquí estamos. Muy buenos días. Bienvenidos. ¡Súbale, Antonello!
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0: Esto no es una cumbia, es un gogó. Hoy nomás. Hombre, qué bárbaro. Así es que, hombre, pues estamos invitando a toda la raza para que venga el día de hoy acá a la fama. Estamos en la fama, acá en la fama número 2 en Santa Catarina el día de hoy. En vivo, el show del Sepi Boy. Es en serio, esto no es ningún gogó. Así que bueno, pues bienvenidos sean todos y que uno de ustedes el día de hoy al show del Sepi Boy, Sepi Boy, Sepi Boy, Luis Covarrubias.
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0: No es un gogo, y no más, no, hombre, Toñito. Mi querido Toño Sánchez está allá en la cabina, allá en el edificio latino. Él está allá en la comodidad del clima. Qué rico, va, Toñito. ¿Qué temperatura tenemos en la zona centro de Monterrey? Bueno, pues acá en Santa tenemos 28 grados. Hoy la máxima va a ser de 36 grados. ¡Ay, nanita! Dijo Germán Pluma, yo hasta me espanto y me da mello. Oh, pues va a estar rico el calorcito. Hoy juega la temible raya. Hoy los rayados del Monterrey. Vamos contra Juárez, ¿ah? Contra Juárez, ¿cómo le llaman? ¿Los indios de Juárez o qué son? Los bravos, perdón, antes eran los indios, ¿verdad? Ahora son los bravos de Juárez. Ahí, bueno, pues estaremos todos hoy apoyando a la poderosa y temible raya. ¡Uy! En el BBVA, ¿verdad? ¡Ay, papá! Aquí en el BBVA, el equipo de mis amores, los rayados del Monterrey, se enfrenta a los bravos de Juárez. ¡Vamos con todo, Monterrey! ¡Vamos, Matías Almeida!
2: Teniendo más respeto a los rivales.
0: Y luego se termina y nos vamos hasta el Estadio Jalisco, ¿va? El equipo de los Tigres de la U de Nuevo León van ante los zorros del Atlas de Hernán Crespo, ¿va? ¡A la gran! Dicen que mañana ya Tigres presenta el nuevo entrenador, ¿eh? ¿Sabías eso? Mañana domingo, ¿va? Mañana domingo Tigres presenta a su nuevo entrenador. Estamos en vivo el día de hoy acá en La Fama, en Santa Catacha. Estamos en la fama número 2, acá para que todo el mundo nos salude, todo el mundo pase aquí en el club.

0: tal, boys?
1: Órale, vamos a iniciar, vamos a arrancar. Tenemos tres líneas de comunicación. El 81-83-44-9393. El 81-83-43-80-51. Además del 811-690-8933.
0: ¡Uy! ¡Vaya sabor!
1: ¡Vaya saborcito! Saludos a toda la gente, estamos ubicados en Santa Catarina. Estoy en vivo, aquí en la fama número 2. Estoy ubicado aquí en la avenida Cloutier y Primero de Mayo, acá en Santa Catarina, todos los santacatarinenses escuchando el show del Chevy Boy, Chevy Boy, Chevy Boy, Chevy Boy, Chevy Boy, Luis Covarrubias. Hoy no más. Oye, saludos a Tacos, al Dandan Boys, hombre, que está ahorita echándole ganas. El Dandan Boys, Dandan Boys, Dandan Boys, Dandan Boys, Dandan Boys, Dandan Boys. Allá afuera de Gas Ideal, el servicio que satisface. Allá en Guadalupe, ahí por la carretera Reynosa, sí. Ahí pasando el motel El Cielo, sí. Allá afuera de Gas Ideal, sí. Casi, casi enfrente ahí de Soriana Santa Cruz. ¡Cáigale a los Tacos del Dandan, Dandan, Dandan, Dandan, Dandan Boys! ¡Órale! ¡Saludos a Michael! Oye, Tacos Michael, están ahorita todos volumen escuchando. Eloy Cavazos y Villafranca, Villafranca, Eloy Cavazos. Ahí Tacos Michael, los más deliciosos. ¡Ay, cuá, cuá! Oye, todos los taqueros, Tacos Don Chuy. Ahí, allá en Infonavit, La Joya, en Santa Cruz y Pedregal de Lindavista. Oye, mi compadre Chelis, que tiene la bocina a todo volumen. Mi compadre Chelis, hombre de mucho, pero de mucho, pero de mucho valor. Ahí, espaldas del canal 12, canal.

sonido. Estamos, carnal, ahí estamos, carnal. Se me fue la señal un poquito, pero estamos en vivo. Te decía que saludos a Chelis, ahí a espaldas del canal 12, canal 6, ahí enfrente del Citatir CTM. ¡Súbale, Chelis! ¡Súbale, compadre, sin miedo, hombre!

Saludos a Eric García, que está de ahí de equipo Garzo en Apodaca, y que como batalla con el jugador número 10, el Darris, que se cree la estrella del equipo y no hace caso a las indicaciones. Haz caso a las indicaciones, puños, ¿ah? Oye, pues, ¿qué hace eso, hombre? Hágale caso al entrenador, por eso es el estratega. Son tu ladeado. ¡Súbale, Antonero!

¡Y huehuehua! Los espermas van volando, el brazo me va pingando. Vamos a iniciar, vamos a arrancar. Tenemos tres líneas de comunicación: el 81-83-44-9393, el 81-83-43-80-51, además del 811-6908-933. Estoy en vivo aquí en Cloutier y Primero de Mayo en La Fama, en Santa Catarina. ¡Órale! ¡Huepaje, huepaje, huepaje, huepaje, huepaje! Puro vallenato, vallenato, cumbia. Hoy no más. No, no, no, no, no, no. ¡Qué bárbaro, Antonio Sánchez!

0: número 2 aquí en Santa Catarina, en el Poste de Cloutier. Y primero de mayo aquí en La Fama, en La Fama en Santa Catacha, aquí afuera de Farmacia Similar, ¿verdad? Aquí estamos el día de hoy, por supuesto, en vivo, el show del Seppi Boy, Seppi Boy, Seppi Boy, Seppi Boy, Luis Covarrubias. ¡Órale! Oye, y luego en este sabadito, rico y mamalón, todo el mundo escuchando la banda 93.3 con el Seppi Boy, Seppi Boy, Seppi Boy, Seppi Boy, Seppi Boy, Luis Covarrubias, claro.
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0: Oye, y quiero invitarlos para que nos marquen, tenemos tres líneas de comunicación, el 81-83-44-9393, además del 81-83-43-80-51, además del 811-690-8933. ¡Órale! Oye, todos los amigos automovilistas, todos los que van pasando, ¿no? Y accionen su claxon aquí en Cloutier y primero de mayo y Cloutier, estamos en La Fama número 2 en Santa Catarina. Óyele, súbale carnal, súbale carnal, súbale niño. Ahora que no sé de ruido, ya me cansé de estar aquí, vámonos. Oh, no, no, no, no, no, qué bárbaros. Todos escuchando el show del Seppi Boy. Oye, pues el día de hoy estamos ubicados acá en lo que es Cloutier y primero de mayo, por supuesto, en vivo el show del Seppi Boy. Saludos a todos, ¡pígale carnal! A todos los amigos automovilistas, a todos los que van pasando aquí por Cloutier y primero de mayo, estamos en vivo en La Fama número 2, acá en Santa Catarina el día de hoy. Así es que todo mundo sintonizando en Santa Catarina, en La Fama número 2, el show.

0: ¡Súbale un poquito más, mi niño!
1: ¡Súbale, mi niño, súbale!
0: Que se escuche el show del Sepi Boy a través de la banda 93.3, la radio que manda.
2: Bailar la cumbia, vamos a bailar,
0: vamos a bailar
2: y a gozar.
0: Y a gozar la cumbia. La cumbia de la pantufla el día de hoy, por supuesto. Invitar a toda la gente para que venga aquí a Cloutier y primero de mayo Cloutier. Estamos en vivo con el Sepi Boy. Oye, saludos a todos los amigos automovilistas, a todas las chiquitas mamás. Acá de Santa Catarina estamos ubicados en la fama número 2. En vivo, sí, en vivo el show del Sepi Boy. Cloutier y primero de mayo. Oye, no, hombre, qué bárbaro, en serio. Saludos a todos los amigos automovilistas, a todos los que van pasando por aquí, que usen su claxon, para saber que van escuchando la banda 93.3, banda 93.3, banda 93.3, con Luis Covarrubias, el Sepi Boy. Es todo, mi Toñito. Vamos a arrancar, tenemos línea de contacto. Tenemos tres líneas de contacto para que nos marquen. El 81-83-44-9393. El 81-83-43-8051. Además, del 811-6908-933.
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0: poco de pavo. Hoy nomás, su música es algo fuera de serie. Adoro y sus tambores. Échame líneas de contacto, estamos en vivo aquí en Cloutier, primero de mayo Cloutier, en vivo el show del Sepi Boy, Luis Covarrubias. ¿Por dónde? Hoy no más dice. Échame líneas de contacto, Tallito, línea número 1, línea número 2. O la línea número 3, la que usted guste y mande. Saludos a los amigos taxistas. Pítale, carnal. Todo el mundo sintonizando la banda 93.3. Aquí con su servilleta, el Sepi Boy. Usted venga por la calga, porque el día estamos pegando la calga y, por supuesto, invitando a todo el mundo para que venga el día de hoy acá a este cruce de Cloutier y primero de mayo. Y la fama número 2 en Santa Catacha. ¡Pítale, carnal, pítale! Oye, mis amigos de Nieve Ventorenta, saludos, carnal. ¡Súbale, carnal! ¡Súbale! Oye, no, hombre, qué bárbaro, todo el mundo marcándonos, invitando, por supuesto, el día de hoy, escuchando la banda 93.3. Saludos a mi amigo taxista que va ahí escuchando la banda, ahí en su Versa. ¡Pítale, carnal! Oye, todos los amigos automovilistas, todos los amigos taxistas que van pasando aquí por Cloutier y primero de mayo en La Fama, en Santa Catacha, todos sintonizando la banda con el Sepi Boy. Líneas de contacto, compadre, échame línea de contacto. Línea número uno, número dos, bueno. Y buenas tardes.
4: Bueno,
0: buenos días.
4: Habla Chayán de la base 1, Sepi Boy.
0: ¿Quién habla?
4: El Chayán, antiguo taxista, ahorita soy de seguridad privada de banco.
0: Échale, Chayán, échale los saludos.
4: Un saludo a toda la seguridad privada de aquí de Loxa, para mi compañero Cuauhtémoc, aquí en Guadalupe, Nuevo León. Toda la gente de Loxa, todos los de seguridad privada.
0: ¡Órale!
4: El BBVA, ahí me puedes...
0: ¡Órale! ¡Saluditos, carnal! ¡Vámonos todos al BBVA! ¡Cerrale, échame la otra línea rápidamente! Línea número uno, línea número dos, si eres tan amable, rápidamente. ¡Bueno!
5: ¡Buenos días, Sepi Boy!
0: ¿Quién habla, carnal?
5: El pollo de acá de la Alianza Real.
0: Ese es mi pollo de la Alianza Real. Mándale los saludos, mi pollito de la Alianza Real.
5: Un saludo para ti, para el Toño.
0: Ajá.
5: Para el Hugo, el Lara y toda la gente del Pedre.
0: ¡Órale, hermano! Échame la otra línea rápidamente. Línea número uno, línea número dos. O la línea número tres, si eres tan amable, mi compadre Toño, el padrote. ¡Bueno!
6: ¡Bueno!
0: ¡Sí, bro! ¡Buenos días!
6: ¿Qué onda, Sepi?
0: ¡Qué pasión te domina! ¿Quién habla, carnal?
6: El güero, aquí en la estanzuela, Fomerrey 45.
0: El güero de la estanzuela de la 45. Mándale los saludos, mi güero.
6: Pues aquí para el Mayito, para el Pollito, para Guille, para toda la banda. Aquí andamos laborando, aquí en Lomas del Vergel, en la estanzuela.
0: ¡Órale, Lomas del Vergel, en la estanzuela! ¡Saluditos! ¡Órale, ya está! ¡Saludos! ¡Échame la otra línea rápidamente! ¿Quiere mandar saludos, señor? ¿Cómo se llama, mija?
7: Ofelia.
0: ¿Qué onda, mi Ofelia? ¿Qué anda haciendo, mi Ofelia? Echándole. ¿Viene por su calga?
7: Sí.
0: Oiga, Ofelia, ¿está usted casadita, solterita o anda de chifladita? Dígame, nombre, solterita, ¿va?
7: Soltera.
0: Soltera y sin compromiso, Ofelia. ¿A qué te dedicas, Ofelia?
7: Traigo la plataforma de Didi.
0: ¿Mandé?
7: De Didi.
0: Ah, andas, hazte para acá. Andas en las plataformas, Ofelia. Sí. Qué bueno, nadie nos está viendo radio, nadie nos ve. Oye, Ofelia, ¿y qué tal? ¿Cuántas horas te dedicas ahí al Didi?
7: Bien, muy bien. Gracias.
0: ¿Pero cuántas horas le aplicas para andar en el carro?
7: Ah, nomás como 3 horas.
0: ¿3 horas nomás? Ah, cabrón. ¿El carro es tuyo? Bendito Dios. Tú eres tu misma patrona. O sea, tú te gritas sola. ¡Órale, huevo, nada! Oye, Ofelia, qué bueno. ¿Eres de aquí por Santa Catarina?
7: No, te andaba siguiendo.
0: Andaba siguiendo. ¡Ay, malvada! ¡Ay, malvadota! Oye, Ofelia, ¿pero estás casada, soltera, viuda, dejada, abandonada, Ofelia? Viuda. Te lo echaste ya.
7: Ya.
0: Dios lo tenga en su santa gloria. ¿De qué falleció?
7: Le dio un derrame cerebral.
0: Ay, Jesús. Dios lo tenga en su santa gloria. Un derrame cerebral. ¿Eso qué consecuencia de qué? ¿Era muy enojón, diabético o qué?
7: Por la presión alta.
0: Por la presión alta, ¿va? Bueno, ¿hace cuánto que se nos adelantó?
7: Como 10 años.
0: 10 años ya. ¿Cuántas bendis te dejó?
7: 2.
0: 2 bendis. Bueno, pues Dios lo tenga en su... ¿Fue buen marido?
7: Sí.
0: ¿Responsable?
7: Sí.
0: Bendito Dios, mi amor. ¿Le estás guardando luto? Ah, la gran. Digo, ya son 10 años, el cuerpo pide exige, pues debe de merecer, ¿va?
7: Sí.
0: Oh, ya 10 años, ya que Dios. Dice, amor, mira, el luto va en el corazón y en la mente. Dice el dicho, el muerto al pozo y el vivo al gozo.
7: Exacto.
0: Bendiga, Ofelia. Niño, dale una calca, por favor, aquí, Ofelia, porque el día de hoy seguimos pegando la calca, por supuesto, aquí en Cloutier, el día de hoy, por supuesto, en Cloutier, aquí en La Fama, en Santa Catarina, el día de hoy. Una foto, órale, ¿cómo te llamas?
8: Patricio.
0: ¡Ese es mi pato! ¿Qué anda haciendo mi pato?
8: Aquí comprando tacos.
0: ¡Es todo! ¿De qué compraste, pato? Presúmeme.
8: Babacoa.
0: ¡Ay, güey, corazón, está bien chonchito, mijo! ¿Cuánto se aventó, mijo?
8: Unos 3.
0: ¿Pero de qué te gustan? ¿De harina o de maíz?
8: De harina.
0: De harina, huevo, ¿va, mijo? Salud para tu papi y mami. ¿Cómo se llama papi y mami?
8: Pito.
0: ¿Víctor y tu mamá? ¿Cómo se llama tu mamá? ¿Cómo te llamas? Fíjate, en la madre, en la madre.
7: Me lo robé.
0: Se me hace que este niño no es de usted. Claro que sí, hermano. ¿Cómo se llama tu mamá?
8: Silvia.
0: Ay, güey.
7: Me lo robé ahorita.
0: No diga eso porque, oiga, pero ¿cómo es posible que el niño se lo diga? No es por los nervios, ¿no? Que está hablando, ¿va?
7: Sí, es que quería conocerte.
0: Eso, mucho gusto, mi Víctor. Es todo, mi Víctor. ¿Cómo dice el Sepi Boy?
8: Chiquita mamá.
0: Todo, amigo. Una chiquita mamá, una foto. ¿Cómo te llamas, hermano?
9: Alejandro.
0: Ese es mi Alex. ¿Qué andas haciendo por acá, mi Alex?
9: Andamos comprando un paquete de discada, pero no encontramos, chingado.
0: No, luego buscar una porque hoy juega la pandilla, ¿va?
9: Huevo.
0: Juega la pandilla del Cerro de la Silla. Hay que apoyarla con todo, ¿no?
9: Ya se sabe, uno.
0: Sí. Bueno, tranquilo, carnal. Loco, ma. Dice tranquilidad, despacito y ahí vamos.
9: Se sabe.
0: Manda.
9: 1-3-1.
0: 2-1 me conformo.
9: Está bien.
0: ¿Va? Es todo. ¿Tu nombre?
9: Alejandro, y un saludo para los de Cerzán.
0: Saludos, mi querido Alejandro, y a todos de Cerzán. El día de hoy, bueno, pues aquí a la señora Silvia, que a su hijo se le olvidó el nombre, dijo, ¿quién es el nombre? ¿Quién es tu mamá? ¿Quién sabe? Oiga, ¿una foto? Venga, claro que sí, aquí con Ofelia, que dice que ya no le guarda luto a su marido. 10 años, lo lleva en su corazón y en su mente, ¿va? Pero el cuerpo pide, exige y debe de merecer, ¿va? Ofelia, a huevo, ¿eh? Oye, y por supuesto continuamos aquí el día de hoy, aquí en Cloutier, primero de mayo. El día de hoy, ¿qué onda? Fíjate que aquí me vengo topando el día de hoy, mi Toñito. Aquí mi buen amigo Lechu. Ese es mi Lechu, ¿qué anda haciendo por acá? ¿Qué anda haciendo por acá, carnal?
10: Oye, mi Cepi, pues andamos en chinga en todo santo, hombre. Andamos recuperando espacios, escuchando a la gente. Andamos haciendo muchas
0: cosas. Oye, pero fíjate qué coincidencia, mi querido Miguel Lechuga. El día de hoy él es diputado acá en Santa Catarina y nosotros andamos pegando la calca y ¡paz! Nos topamos aquí en el cruce, carnal. Oye, qué bueno que andas, lógicamente, pues, con toda tu gente en Santa Catarina, mi Lechu.
10: Sí, mi Cepi, pues muchos panistas de Santa Catarina. Andamos primero informando, es nuestro segundo informe de gobierno de legislativo. Pero ¿sabes qué es lo importante de esto? Que no solamente venimos a decirle a la gente lo que hemos hecho en el Congreso. Andamos rehabilitando todo el camellón, todo el espacio público de aquí de Cloutier. Entonces, pues andamos trabajando con muchos panistas, recuperando los espacios públicos, levantando el escombro, desmalezando. Porque te voy a decir algo, Cepi, pues nos prometieron que un parque de 100 millones de pesos... que no iba a haber diferencia entre San Pedro, Pero pues si no lo hacen otros, lo estamos haciendo nosotros, echándole, rehabilitando y sobre todo recuperando los espacios públicos.
0: ¡Mi querido Miguel Lechuga, mi Lechu! Oye, Lechu, oye, pues qué bueno toparnos el día de hoy acá en este cruce de Cloutier y Primero de Mayo. A toda la gente que va escuchando la banda 93.3, el show del Cepi Boy. Oye, importantísimo. Y qué bueno, fíjate que pues esto de repente de toparnos y que andes haciendo tu labor, ¿no? Tu segundo informe legislativo, que sepan que estás chambeando por Santa Catarina. Y sobre todo, ¿no? Que se acabaron los moches, ¿no?
10: Sí, mira, Cepi, a ver, nosotros hemos visto cómo municipios y el municipio que yo represento aquí en Santa Catarina han aplicado diferentes formas. Vemos antialcohólicas, vemos que le quitan el dinero a los transportistas, los policías y tránsitos andan a diestra y siniestra quitándole el dinero a la gente. ¿Qué tenemos que evitarlo? Pues obligándolos a utilizar cámaras de solapa. ¿Qué son las cámaras solapa? Son las camaritas que van aquí enfrente en el pecho, tienen que tenerla prendida siempre para que no anden fregando a la gente trabajadora.
0: Pero te hago una pregunta, Lechu. Eso, Diego, ¿ya está aprobado, lo está aplicando la Secretaría de Vialidad y Tránsito aquí de Santa?
10: Ya es ley, deben de aplicarle todas las secretarías de seguridad de todos los municipios. Ahora sí, incluso, Cepi, vamos con los inspectores, esos que les quitan el dinero a los mercaditos, si tienes un negocio, si vendes menudo, que andan quitando...
0: ¿Cómo?
10: Sí, hay varios chistecitos que andan quitando el dinero a la gente, pues hay que quitarles esas mañas.
0: Oye, es lo más importante, ¿no? Los vecinos tienen voz y lógicamente pues hay que impulsarlo, ¿no? Su participación para decir cómo mejorar todo Santa Catarina, ¿no?
10: Sí, mira, Cepi, a veces la toma de decisiones las hacen desde el escritorio, con el climita, viendo Netflix. Y no vienen y le preguntan a la gente qué quieren para su espacio. Capaz quieren una habitapista, capaz quieren un módulo de juegos para los niños, a lo mejor quieren una cancha, entonces... Pues para tomar decisiones, pues está con madre allá en la oficina. Pues no, hay que venir con la gente para que la gente haga el diseño, para que la gente diga que tiene que tener el parque, pero sobre todo lo más importante, escuchar a la gente, compadre, para que ellos tomen las decisiones.
0: Fíjate que eso es muy importante y que, bueno, fíjate que agasajo, ¿no? Nosotros como Estación Banda 93.3, el show de Cepi Boy, andamos acá haciendo nuestra labor, nosotros pegando la calca para que nos escuche más raza y fíjate, y toparnos con ustedes y veo aquí en el cruce que andan limpiando el parque. ¿Esto es del municipio o de ustedes?
10: No, hombre, el municipio bueno fuera que estuviera jalando, son los huevones. Pero no, son todo el equipo panistas de aquí de Santa Catarina que nos pusimos a chambear y poder solucionar. Y luego decirle también a la gente, invitarlos, pues que no nos avienten escombro en el parque. Si de por sí tenemos un alcalde huevón y que no nos solucione, que no limpia, pues bueno, nosotros le echamos y le solucionamos, pero hay que invitar a los ciudadanos y a los vecinos a que nos ayuden a tener limpios los espacios públicos.
0: Perfecto, compadre, yo voy a seguir aquí con el show del Cepi Boy, dame chance de leer una canción. ¿Ya te vas a ir?
10: No, aquí voy a andar, Cepi, andamos en friega.
0: Mi Lechu, dame chance, mi Lechu, dame chance. Mientras que yo mando una canción en el show del Cepi Boy y regresamos acá en Cloutier y Primero de Mayo, acá pegando la calca del show del Cepi Boy de la banda 93.3. Y qué agasajo habernos topado aquí nuestro buen amigo Miguel Lechuga. ¡Mi Lechu! ¿Me das chance de otra entrevista contigo ahorita?
10: Sí, compadre, ahorita nos venimos de nuevo.
0: ¡Órale! ¡Vamos a cabina y regresamos con más! Aquí, en el show del Cepi Boy, estamos en Cloutier y Primero de Mayo, en la fama número 2, en Santa Catarina.

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1: ¡Oye, qué bárbaro! Súbele un poquito, mi niño. Si es tan amable, carnal, súbale, mijo, súbale. Continuamos acá con el show del ¡Sepiboy! Oye, saludos a mis amigos de la Bimbo. Me van escuchando, mis amigos del Carro Rojo. Aquí que van también en el Kia, escuchando el show del Sepiboy. Ahí los chiquitos mamás que van saludando a toda la raza, por supuesto, el día de hoy, ¡Hágase mi chop! ¡Saludos, mi chop! ¡Asoléate, papá! ¡Camínale, papá! ¡Órale! Oye, qué bárbaro. Saludos ahí a la del Kia. Me van escuchando la banda 93.3. Estamos en vivo, el show del Sepiboy. ¡Chiquita mamá! A mi compadre de la Bimbo. ¡Pítale, carnal! ¡Pítale, güey! ¡Eso, haga desmadre! Que estamos aquí en Cloutier y Primero de Mayo, acá en la fama número 2 en Santa Catacha. El día de hoy andamos pegando la calca de la banda, el show del Sepiboy. Y fíjate, el día de hoy me topé a mi compa, a mi compadre, el diputado Miguel Lechuga. Qué coincidencia que me lo haya topado yo por aquí, acá en Santa Catarina. Pero bueno, andamos todos chambeando, andamos todos echándole ganas el día de hoy. Y bueno, pues le mando un saludo muy especial al tremendo Lechu. ¡Ese es mi Lechu! ¡Hombre, qué bárbaros! Aquí todo el mundo escuchando la banda 93.3, la banda 93.3, la banda 93.3, con el Sepiboy. ¡Muévete, Jerry! ¡Ey, Jerry! ¡Muévete, compadre! ¡Órale! ¡Muévete, huevón! 93.3, caldito de res. Súbele un poquito más, súbele un poquito más, mi niño. Estamos en vivo a través de Banda 93.3, la radio que manda. Estamos en vivo aquí en el cruce

0: stream. ¿De parte de quién?
1: De Nieto.
0: Ese es mi nieto. O sea, todos, todos stream. Y andan escuchando el show del Sappy Boy. Oye, qué respuesta. ¡Ese es mi Lechu! Aquí ando con mi compadre Lechu. El día de hoy, hombre, me lo tupé. Todos con Lechu, ese es mi Lechu. Oye, Miguel Lechuga. Oye, compadre, qué coincidencia. Me da gusto saludarte. Me acuerdo cuando fuiste a cabina, cuando ya te habían elegido como diputado, ¿va? ¿Te acuerdas?
2: Sí, me acuerdo que anduvimos por allá platicando de lo que íbamos a hacer. Y ahora estamos platicando lo que ya hicimos.
0: Onta el patín, güey. Onta el patín, no lo veo.
2: Oye, está ponchado, mi Cepi, por los baches que tenemos aquí en Santa, se me ponchó.
0: Oye, hablando de eso, de ¿cuál es la solución de raíz para los baches aquí en Santa?
2: Mira, estamos trabajando ahí en el Congreso del Estado. Yo soy el presidente de la Comisión de Desarrollo Urbano y Obra Pública. ¿Qué estamos haciendo? Una nueva ley de pavimentos, Cepi. Necesitamos quitar todos los baches de todo Nuevo León. ¿Y qué vamos a hacer con ese trabajo? Pues que utilicen materiales adecuados y que no nada más se le rellenen con tierra.
0: Lechu. La gente, como decimos coloquialmente, en la raza, en el barrio, a la gente no le hacen pena. ¿Por qué siempre en cada administración, tú, como yo, como el que nos va escuchando en el coche, como el que está en la casa, pasamos por las mismas avenidas, son los mismos baches? Además, hasta ya te lo sabes, si va manejando tu mujer o tu hijo, aguas, aguas, se quita un pozo, aguas, aguas, sácale la vuelta. O sea, ¿por qué pasan administraciones y administraciones y siguen los mismos baches?
2: Oye, Cepi, pues es que no tienen un programa de mantenimiento en las calles. ¿Y sabes qué? El dolor de cabeza es eso, Cepi. Oye, ¿ya sabes dónde está el bache? Ya lo esquivas. El problema es que pasa un mes, un año, dos años, tres años. Como ahorita, 5 años, y ya sabes dónde están los baches.
0: Lechu, no sé si te ha pasado, pero a mí me ha pasado tú, Lechu. Así como muchos ciudadanos. Vas y vas a distraerlo. ¡Pum! ¡Cállate en el bache! Y tú, ¡ingas a tu madre! Ya se ve que estaba aquí el bache. Y luego, de repente pasa y le saca la vuelta y le dice, te la pelates.
2: Oye, todavía dices, te gané, llevo 2-0 ganándote.
0: Oye, pero si nos pasa a todos los ciudadanos, ¿no? Vamos por el baño, chinga, sumada.
2: No, y nos pega a todos, imagínate, un camión de la ruta de acá, la 106 que pasa aquí en Sombrillas. Imagínate, cae el bache, son las 6, 7 de la mañana, pues ya se quedó ponchado, y luego la persona llega tarde, ya no tiene el bono de puntualidad y así, y nos pega a todos.
0: Bueno, ¿y qué van ustedes como diputados ahí desde la Comisión de Infraestructura? O sea, ¿esta nueva ley de pavimentos, lógicamente, ya la van a aprobar?
2: Estamos trabajando, llevamos 7 lunes trabajando, escuchando a los expertos. Hay que preguntarle a los expertos, Cepi. Bueno, ni uno que venga, sí, con tierrita lo tapamos. Pues no, hay materiales adecuados, incluso servicios públicos tienen que utilizar materiales adecuados para esos baches, para que tenga durabilidad. No que cuando se venga la lluvia, pues ya está otra vez el bache.
0: Yo tengo una pregunta como ciudadano. Tapas en una avenida, no sé, 100 baches, y dices tú, pues no mames, mejor háganlo nuevo otra vez, ¿no?
2: Eso es el problema, que no tienen un estudio técnico para decir si es, tienes que hacerla de nuevo, o tienes que bacharla, o haces el pedazo, cortas el pedazo y le haces el bacheo. Entonces, todo eso nos va a ayudar para decirle a los servidores públicos, a los alcaldes, cómo tienen que hacer las cosas y así evitarnos de los baches en el área metropolitana.
0: Oye, ya que andamos acá en Santa Catarina y que te topé mi querido Lechu, estoy con mi buen amigo Miguel Lechuga, el Lechu, tu diputado de Santa Catarina. Oye, te hago una pregunta, mi Lechu, sobre todo, ¿no? Pues, ¿por qué andan cambiando las rutas? ¿Por qué no ya no dejan de eliminar rutas? ¿Por qué no defender a las rutas comuneras? ¿Cómo está esta onda?
2: Mira, traen una mañita en unas oficinas allá, los que se encargan del transporte público, que toman decisiones desde el clima, viendo Netflix, y dicen, hombre, vamos allá en Santa, esta ruta hay que quitarle unos 5 o 6 camiones, y fusionamos las ramales. Entonces las ramales, pues si una se tardaba 1/2 hora, 45 minutos, pues ahora uniéndolas, pues se tarda 1 hora y media en pasar. Entonces, ¿qué hicimos? Pues que no anden haciendo eso, que primero le pregunten al usuario, que pregunte, primero el ciudadano diga, sí, ¿me conviene? No, no me conviene, no me beneficia.
0: Eso es lo importante, ¿por qué no salir a la calle, preguntar en el cruce a los usuarios, a ver, ¿qué le sugiere? ¿Cambiamos la ruta? ¿Qué podemos hacer para mejorar? ¿Por qué no hacen ese tipo de estudios?
2: Pues debería ser así, por eso ya es ley. Ahora esos de movilidad que toman decisiones, pues tienen que preguntarle a la gente.
0: Ahora sí que las decisiones deben de tomarse de frente y pensar siempre en el ciudadano, en el usuario, ¿no?
2: Pues es que es el labor de nosotros. Primero pregúntale a la gente para poder saber qué tienes que hacer en el municipio, qué tienes que hacer en un parque, qué tienes que hacer en el pavimento, qué tienes que hacer. O sea, eso tenemos que hacerle a la gente. Y sabes que es muy importante que la gente se siente bien a gusto cuando la escucha y la gente dice, oye, gracias Lechu por escucharme, no me habían escuchado en muchos años.
0: Se siente importante la gente, se siente valorizada, siente que, digo, porque está trabajando su diputado y eso es muy bonito, ¿no? Ustedes como funcionarios.
2: No, y aquí está la respuesta. El tema de las cámaras de solapa para todos los transportistas que le quitan el dinero, las antialcohólicas se le aplican, ¿sabes cómo? No está la ambulancia, el cajero está a 50 metros.
0: Ah, eso ya es robar, ¿no?
2: Y luego, no, ya traen una mañita más. Transferencia, papá, imagínate. No, hombre, no pasa nada. Aquí te paso la tarjeta, dame una transferencia.
0: Ese es un abuso, ¿no? Un abuso al ciudadano. Pero ¿sabes una cosa, Lechu? A toda la gente que nos está escuchando, todos los santacatarinenses, qué bueno que te topó por acá. La gente se cansa, la gente se harta, ¿verdad?
2: No, la gente está harta en Santa Catarina. Al contrario, es decirle a la gente que siga confiando. Nosotros seguimos defendiendo a Santa Catarina, seguimos defendiendo de los moches, de los abusos, de que no hay transporte público. Nos prometieron el metro de Santa Catarina y puro pedo. Entonces, seguimos defendiendo nosotros a la gente de Santa Catarina y que sepa que tiene un diputado en el Congreso del Estado que va a seguir hablando por ellos.
0: ¡Ese es mi Lechu! Así que te conozco a toda la gente como mi Lechu, Lechu, Lechu, tu diputado de Santa Catarina, Miguel Lechuga. Oye, si ya no te voy a quitar tanto el tiempo porque sé que andas con toda tu gente, platícame esto de que más oportunidades para todos.
2: Sí, mira, Sepi, ¿sabes qué pasa? Como yo subo muchos videos y hago cosas diferentes para que la gente llame atención a los videos, pues me mandan mensajes, Sepi. Oye, Lechu, mi espacio público está abandonado. Bueno, vamos con un equipo de panistas y rehabilitamos y limpiamos y nos llevamos todo el mugrero. ¿O sabes qué, Lechu? Ocupo una silla de ruedas, un bastón, un medicamento, una despensa. Me manda mensaje y ahí estamos ayudando. A los chavos de la universidad, de la Autónoma de Nuevo León, la preparatoria universidad, entregamos más de 1,200 becas, Epi. Bien chingón que se sintió eso, porque ayudamos a muchos chavos, porque me decían, Lechu, pues me faltan como 1,500, 1,000 pesos para pagar lo de rectoría. Pues ¿sabes qué? Nosotros les ayudamos con la beca y evitamos a que se quedan sin estudiar. Y al contrario, ahorita están estudiando, echándole ganas y sacando puros 9s y 10s.
0: Eso es muy importante para toda la juventud, para todos los santacatarinenses. Únicamente se preparen, porque yo siempre le he dicho, mi Lechu, en el programa Show de Sepi Boy, la mejor herencia que puede dejar papá y mamá es el estudio y la preparación.
2: Claro, y es lo que nos dejan. Y hay muchos chavos que salen adelante, que se avientan el tiro, que trabajan, que van y estudian. Eso es de aplaudirse. Y más nosotros que tenemos que ayudarles, hombre, hay que darle la oportunidad. Y el cual agradezco a la Universidad Autónoma de Nuevo León, porque nos ha estado apoyando con becas y esas becas van dirigidas a todas las jóvenes de aquí de Santa Catarina. Y sabes que también lo importante, Sepi, que sigan estudiando. Necesitamos jóvenes más preparados, jóvenes que tomen decisiones. Al contrario, Sepi, que al rato sean los jóvenes que sean regidores, diputados, alcaldes y ellos tomen las decisiones aquí en Santa.
0: ¡Eso! Mi querido Miguel Lechuga, diputado de Santa Catarina, en este su segundo informe legislativo. Qué gusto toparte por aquí, compadre. Siempre, siempre defendiendo a Santa.

0: Bien chingón.
1: Perfecto, mi querido Miguel Lechuga, te dejo, hermano, para que sigas saludando a los ciudadanos. Yo continúo pegando la calca del show del Cepi Boy. Qué agasajo haberte topado, mi querido Lechu.
0: Muchas gracias, mi Cepi, aquí seguimos chambeando. Y Totonita, Totonita.
1: Eso, vamos a continuar con el show del Cepi Boy. Adelante, mi Toño. Saludos a mi buen amigo Polo.

0: a continuar. Saludos para el Ramsés, que mañana cumple años el tremendo Ramsés. Muchos saludos, ya nos vamos, estamos en vivo y en movimiento. ¡Saludos a Milechu! Y a toda la raza de Santa Catarina, que siempre están escuchando la banda 93.3. ¡Totona! ¡Totona! ¡Totona! ¡Chis, vatos groseros! ¡Vámonos! Bueno, pues continuamos. Ahora vamos en vivo y en movimiento. Se nos acabaron todas las calcas. Se acabó Tocho Morocho, Toño. Aquí en el cruce de Cloutier y Primero de Mayo. Ese es mi rayito, Arturo Niño, no se daban abasto. Pegue y pegue calcas. ¡Ah, chiquita mamá! Por supuesto, el día de hoy, todos en vivo escuchando la banda 93.3 con el Seppi Boy. Toñito, lígate música y regresamos. ¡Venga!
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0: mi compadre Toño el Padrote, estamos en vivo acá en Santa Catarina el día de hoy, escuchando el show del CCC B-Boy. Oye, qué bárbaro, anduvimos pegando la calca, un éxito. Esto no es un gogo, es un cumbión, no es una cumbia, es un gogo. Estamos en vivo en el show del CCC B-Boy. Estamos acá en Santa Catarina el día de hoy, acá en La Fama, en Santa Catarina, todos escuchando a la banda 93.3 con el CCC B-Boy, CCC B-Boy, CCC B-Boy, Luis Covarrubias. Ahí te lo puse, ¿va? Ahí te lo puse, mi niño. Estaba mi querido Arturo Niño. Estamos en vivo, ya vamos en movimiento, porque ¿sabes qué? Se nos acabaron las calcas, se agotó Tocho, se acabó todo el día de hoy acá en Cloutier y Primero de Mayo. Aquí en La Fama, en Santa Catacha. No, no, no, qué barrio. Ahí viene un carro, espérate, viene un carro. Mi querido Arturo Niño, deja lo que pase. Y bueno, nos estamos en vivo y en movimiento, en vivo en el show del CCC B-Boy, CCC B-Boy, CCC B-Boy. ¡Chiquita mamá!
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0: No. ¡Échale! Es un gogó, es una cumbia, no es un gogó. El día de hoy, quítate. Oye, no, hombre, qué bárbaro, qué agasajo. Todo el mundo escuchando la banda 93.3 con el CCC B-Boy, Luis Covarrubias. Oye, no, hombre, mucha gente, ¿va? Oh, no, impresionante. 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Hoy nomás, Toñito. ¡Súbale, Toñito! Tenemos líneas de contacto, amigo. El 81-83-44-9393. El 81-83-43-80-51. Además del 811-6908-933.
2: Mira qué bonito tiene.
0: Los ojitos de la chinita. Échame línea de contacto. Estamos en vivo en el show del CCC B-Boy. Oye, toda la gente saludándonos, mi querido niño. Todo el mundo escuchando la banda 93.3. Hoy en vivo el show del CCC B-Boy. Acá desde el Primero de Mayo. Hoy nos salimos a la calle, por supuesto, saludando a toda la raza, a todos los santacatarinenses que escuchan el show del CCC B-Boy. Saludos, carnal. Vamos a atender reporte, líneas de contacto. Línea número 1, línea número 2, línea número 3. Bueno.
3: Muy buen sábado, mi CCC B-Boy.
0: Excelente sábado, hermano. ¿Quién habla?
3: Ya sabes, compadre. Eric de la Esperanza, compadre.
0: Eso es lo que muere el último, mi Eric, la esperanza.
3: Así es, mi Cepi, déjame mandar unos saludos de volada, Cepi.
0: Adelante, caminante, adelante.
3: Pues ya sabes que para toda mi banda de Paz en García, mi camarada El Centavo, mi camarada David Aro, mi camarada todos los de la Esperanza, y mi camarada Cheche, y todos los de la red, y huehuepa.
0: Saludos a toda la gente acá en Santa Catarina que están escuchando la banda 93.3 con el CCC B-Boy, CCC B-Boy, CCC B-Boy, CCC B-Boy, Luis Covarrubias. ¡Súbale, Toñito! ¡Hey, hey! ¡Hey, hey! ¡Ahí va! Échame línea de contacto, la otra línea, Tito. Bueno, bueno, buenos días.
4: Muy buenos días, mi CCC.
0: ¿Quién habla, carnal?
4: Ya se la sabe, mi CCC, el bebé de la 13 de mayo.
0: El bebé de la 13 de mayo. ¡Adelante, mi querido bebé!
4: Mira, un saludo para mi amor, Karina, y a la Fome 20, mi carnal, el Ossi, el Jimmy, la 13 de mayo, y el toro que estamos aquí nosotros, Kibla Fernández, y huehuehua.
0: Oye, saluditos, échame la telina rápidamente. El 81-83-44-9393. ¿Bueno?
4: Cepi.
0: Ese soy yo, hermano. ¡Échale!
4: Compa, el Rigo y la banda de Tierra Propia.
0: Semi Rigo, mándalo, salud, mi Rigo.
4: Un saludo para toda la banda que estamos usando una aplicación, carnal, ahorita, y para toda la banda de Tierra Propia.
0: Órale, arriba Tierra Propia, carnal. Todos mis amigos de Tierra Propia, saluditos. Échamelo de línea, Toñito, rápidamente. Bueno, buenos días.
5: Muy buenos días, mi padre, no sé, Piboy.
0: Excelentes y hermosos días. ¿Quién habla, carnal?
5: Ya se la sabe, soy Jadote, el Pérez Vallelocos de Escobedo, mi Cepi.
0: Adelante, mi Pérez, échale, mi Pérez.
5: Mire, un saludo para el gordo de la Tama, va, para el Jerry, para el Hoy y los motores Cortés, va, y para mi camarada, el Jairo, el Adán. Y el Kevin de los Killers de la Croc, y para mi carnal Lalo Valle Locos y todos los fierreos locos de Reforma que andamos reventando bocinas, mi Cepi.
0: Órale, carnal, échame la línea rápidamente, mi querido Antonio Sánchez. Línea número 1, línea número 2, o la línea número 3 rápidamente en el show del Cepi. Bueno.
6: Buenos días, mi Cepi.
0: Excelentes días, hermano, buenos días. ¿Quién habla?
5: Desde la Estanzuela, tu compa Vallejo, el taquero influencer.
0: ¡El tremendo Vallejo! ¡Mándale saludos, mi Vallejo!
5: Un saludo para mi peña de oro, para el compa Cheche, Iván y Aguán de Red Ambiental, y para el mejor contratista de la colonia, el Cacho, que ya le tienen los kilos de carne preparados a sus trabajadores para cuando acaben la obra.
0: ¡Ay, babocho! ¡Ya está, carnal! ¡Otra línea! ¡Bueno, buenos días!
1: ¡Tante, mi Cepi!
0: ¡Adelante, caminante! ¿Quién habla, hermano?
1: El Parrales de los Pueblos Alaleños, Choa, mi Cepi, aquí saludándole,
0: ¿qué dice mi Parrales?
1: Aquí un saludito para toda la banda que estamos aquí echando humo. Y un saludito para mi compadre Alexis Rincón, que ayer tuvo un accidente, compadre, en la moto, pero
0: que se recupere pronto,
1: que salga todo bien.
0: Pollos a la leña Ochoa, escuchando el show del Zappi Boy. ¡Órale, carnal!
1: ¡Y huehueva!
0: ¡Y huehueva! Esa es la linda Toyito. ¡Qué agasajo! Bueno, buenos días.
6: Buenos días, mi Zappín.
0: Muy buenos días, hermano. ¿Quién habla?
6: Mi Zappi de la República, el este que, mi Zappi, un saludito.
0: Adelante.
6: Mi Cepi, esos los tienes embrujados, mi Cepi. Tienes la bocina a todo volumen, mi Cepi.
0: A la gran.
6: De Carne Unión. Saludos para la carnicería Carnes Unión. En la colonia de la República. Para Felipe, ¿vale? Armando, Fernando. Y todo, Lalo. Y para mí, hermanito. Y para Guaspa. Y para el que cobra. Y para la chica que se pinta la nariz.
0: ¡Órale! ¡Saludos, hermanito! Échame la otra línea de contacto, línea número uno, línea número dos o la línea número tres. ¡Órale, a marcar, huevones! El 81-83-44-9393, el 81-83-43-80-51, además del 811-690-8933. ¡Buenos días!
7: ¿Qué onda, mi Cepi?
0: ¡Órale! ¿Quién habla?
7: El Moy.
0: ¡Ese mi Moy! ¿Dónde anda mi Moy?
7: Acá para Cumbres, Lincoln.
0: Órale, ¿saludo para quién, mi Moy?
7: No, pues un saludo para ti, mi Cepi, para el Toño.
0: Gracias. ¿Y para quién más, hermano?
7: Pues para todos los que están escuchando la radio.
0: ¡Órale! ¡Saluditos, hermano! ¡Excelente fin de semana! ¡Sabadito, sabadrín! ¡Vámonos todos a los tacos del Dan Boys! 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Bueno. Buenos días.
8: Buenos días, mi querido Cepi.
0: ¿Quién habla, carnal?
8: Amigo de ahorita, José Cruz, el que te saludó, del chicle de los cumbiamberos. Saludos para todos los que escuchan la banda.
0: Ajá.
8: Saludos, mi Cepi.
0: Hola. Ya está, mi José Cruz. Le mando un saludote, carnalito. La otra línea, bueno.
9: ¿Dónde se pide? Soy el Toño.
0: Adelante, hermano, ¿quién habla?
9: Guadalupe Chávez. Ahí les mando un saludo a todos mis compas. Aquí le Guadalupe Chávez, al bebé. A la 13 de mayo y a los floreros que están aquí enfrente de la San José, Panadería San José.
0: Órale, saludos a toda la gente, saludos a Panadería San José. Échame otra línea de rápidamente. Buenos días. Se le fue la comunicación, se le fue la comunicación. El 81-83-44-9393. El 81-83-43-80-51. Además del 811-690-8933. Bueno, bueno. Acá no hay nadie. ¿Están libres las líneas? Perfecto, están libres. Bueno.
10: ¿Qué onda, mi Zappi?
0: ¿Qué pasó, hermano? ¿Quién habla? ¡Saludos! ¿Para quién, güey?
10: Un saludo para la raza de los ébanos.
0: ¡Órale, para todos los ébanos! Saluditos a toda la gente de los ébanos en Apodaca. Échame la otra línea, Tonito, rápidamente. ¡Buenos días!
11: ¡Buenos días!
0: ¿Quién habla, hermano?
11: Soy el diablo, Zappi.
0: ¡Échale, mi diablito, de volada!
11: Un saludo para todos mis hijos, para Miguel, para Daniel, para Javier, para Chuy, para mis perros, para mis nietas. Y un, dos, tres, por todos los tacuaches que me conocen. ¡El diablo!
0: ¡Ya está, mi diablito! ¡Saludos a todos, solidaridad! ¡Bueno! ¡Buenos días!
12: ¡Buenos días!
0: ¡Buenos días! ¿Quién habla, hermano?
12: Para Ruta 182. Saludos para toda la colega urbanera.
0: ¡Órale, carnal! ¿Para quién más?
12: Para ti, para la
0: ropa. Órale, compadre, pura Totonita. Bueno, bueno, bueno. Ahí estamos, el 81-83-44-9393. Y el 81-83-43-80-51. Bueno. Ahí estamos, ahí estamos. No me bloqueen las líneas, huevones. Cuélguele. Buenos días.
13: Sabino.
0: ¿Qué pasó, hijo?
13: Véngase aquí a Tacos Junior, Padre Mier y Boulevard de Azorraz.
0: ¿Dónde? ¿Dónde están los Tacos Junior?
13: Aquí en Boulevard de Azorraz, aquí en la, al lado de la Rivero.
0: ¡Órale, voy para allá, güey! ¡Órale, la otra línea, Tito, rápidamente! Bueno, buenos días.
14: Bueno, buenos días.
0: Bueno, Vini, ¿quién habla?
14: De acá en Todo Gas, Dodo.
0: Échale, mi Dodo, échale.
14: Saludos para todos los de Todo Gas, que son bien raros.
0: Nada más lo que te pregunten, chismoso. Órale, carnal, ya está la otra línea rápidamente. Buenos días. Ahí estamos, vamos en vivo aquí por... ¿Qué es Boulevard aquí, no? ¿O cuál es esta avenida Constitución? ¿Por dónde vamos? Aquí por Boulevard, vamos ya rumbo al edificio latino. Después de la pegada de la calca, acá en Santa Catarina, saludos a mi Lechu, a mi Lechu. A mi buen amigo el diputado Miguel Lechuga, Miguel Lechuga, Miguel Lechuga. Mi depu Lechu. Bueno. Sí, bueno, buenos días.
15: Hola, buenos días a ti.
0: ¿Quién habla?
15: Habla Alejandra de aquí de Guadalupe.
0: Alejandro, güey.
15: Soy Alejandro, Sepi.
0: ¿Pero eres Alejandra?
15: Sí.
0: Mira, aquí no somos homofóbicos, güey. Aquí respetamos la diversidad de géneros. Que aquí en su deporte, ¿va?
15: Ya tiene muchas ganas de hablar contigo, mi Sepi. Ando cargando en Didi.
0: ¿Andas en Uber o en Didi? ¿En Didi?
15: Ando en Didi.
0: Eso, pero ¿cómo te conoce la raza acá coloquialmente?
15: Alejandra, Alejandra.
0: Alejandra, o sea, toda la raza, toda la raza sabe que te la comes.
15: Toda, mi tesoro.
0: Ay, güey, desgraciado. Oye, Alejandra, ¿por dónde andas ahorita?
15: Ando aquí en Guadalupe, aquí por Santa Cruz, aquí por tu casa.
0: Alacrán. Órale, pues cállale a los tacos del Dandan Boys, afuera de Gas Ideal. Oye, Alejandra.
15: Voy a ir para comérmela toda.
0: ¡Epa! ¡Sucio! Oye, Alejandra, salud para quién, Alejandra.
15: Un saludo para todos los de Didi, para todos los de aquí de Guadalupe por la 13 de mayo, Serafín Peña, y para toda la raza que me conoce.
0: ¿Qué canción quiere la chiquilla loca y traviesa?
15: Por una de la de 3 minutos, mi Sapi.
0: Órale, los saludos, ya está. ¿Cuál es la radio que manda, Alejandra?
15: La banda 93.3 con el papi de papis, el Sepi Boy.
0: ¡Todo, carnal! ¡Vámonos! Muchas gracias, raza. Ya vamos rumbo al edificio latino. Ya siguen las consentidas con el güerito Henry Barra. ¡Epale, pale, mi papi! ¡Todo mi Henry, adelante! Ya quedó mi Sepi Boy, que viene de la pega de la calca desde Santa. ¡Epale, pale! Si no hay epale, ya sabes que no hay rolita. ¡Epale!

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1: El diputado de Movimiento Ciudadano José Luis Garza, también conocido como El Mueblero, felicitó a las autoridades educativas estatales por los preparativos rumbo al ciclo escolar 2026-2027. Reconoció que pese al poco tiempo, el mantenimiento de planteles y la planeación general marchan a buen ritmo para recibir a las y los estudiantes. 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
2: Ahora, cucharaditas para el alma. La felicidad es como la lluvia de los campos. No llega antes ni después. Siempre llega en su momento.
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0: Carralito, mi querido Pizamed, buenos días, bandita, buenos días, aquí en la radio que manda la banda 93.3, señoras, señores, muchas gracias al papi, que ahí viene el papi desde Santa Catarina, viene el Chevy Boy desde Santa, andaba pegando la calca de la radio que manda. Señoras, señores, se quedan conmigo de aquí hasta las 12, mijo, ahí va mijo, come y come. Oiga, bandita, se quedan conmigo de aquí hasta las 12 con las consentidas de la banda, las complacidas del güerito Fiu Fiu aquí en banda 93.3, señoras, señores, ya te la sabes, bien fácil, la mecánica, mandas un mensajito, un WhatsApp al 811-690-8933, te pongo tu rolita, así es que ya te la sándwich, mándame tu nota de voz al 811-690-8933 con el güerito Fiu Fiu, de aquí hasta las 12, mi querido Tamés, que está en los controles, el mejor DJ que hay, el mejor DJ, no como los que viven allá para el Poniente, ni los que vienen para Valle Verde, ni las que vienen para Guadalupe, nada, el mejor DJ es el que vive allá por este, ¿cómo se llama?
1: El del paseo,
0: ay, ese es el mejor DJ. ¡Épale, bandita! Buenos días, bandita, ya sabes, mándame tu nota de voz, ya siguen llegando los audios para poner tu rolita, tu consentida y tu complacida aquí en la radio que manda Henry Barra. Si no hay épale, no hay rolita, mijo, no hay rolita en este sábado bonito, sábado precioso, sábado de agarrar, de echar carnita al asador y de ponerle pilas a la actitud, mijo. ¡Venga!
2: Buenos días, Henry.
0: ¡Hola!
2: ¡Saludos!
0: ¡Buenos días!
2: O puedes ponerla de las dos monedas.
0: ¡Órale!
2: Y un saludo para Macetón, para el Patas Guangas, para el Chilis y
0: okay.
2: Para el Picas y para el Negro.
0: Ok.
2: Y si no hay épale, no hay rolita.
0: ¡Sobre, mijo! ¡Vámonos, señoras, señores! Arrancamos en las consentidas aquí en la banda 93.3. Si no hay épale, no hay rolita. Ramón Ayala, dos monedas, mi querido Pitamés. Venga, buenos días, bandita, sabadito bonito. Y dice...

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5: ¿Qué onda, mi Henry? Oye, ¿me puedes poner la desentendida, porfa? Y un saludo ahí para mi compa, el apá de la chuma. Y un saludo para toda la raza de Riga Alimentos. Y épale, épale, épale, porque si no hay épale, no hay rolito.
6: Buenos días, compadre. Oye, compadre, a ver si me podrías poner una rolita de Negro González. Ay, por favor, compadre, ahí la que quieras. Y si no hay épale, épale, épale, no hay rolita.
7: Ahí está, para toda la raza que está pidiendo Negro González. Vámonos. Es consentida, señoras, señores. Henry Barra contigo.

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1: Saludos al gato, a toda la raza del estacionamiento. Estamos en vivo, gatito. Épale, épale, épale. Saludos a toda esa banda. Ánimo, bandita. A través de la radio que manda, ya sabes. 811-690-0893. Es para el gato, para toda la raza ahí del estacionamiento. Mi querido El Marras, licenciado, y el otro, y el otro. Y a toda la banda que están aquí en el centro escuchando la radio que manda. Si no hay épale, épale, no hay rolita, mijo. Venga.
2: Buen día, Henry. Por complacencia, ¿me podrías poner la de lo legal del Bebeto?
1: Ándale.
2: Y si no hay épale, épale, no hay rolita.
1: Venga. Hoy no más, aquí está el Bebeto, señoras, señores. Buenos días, bandita, ya sabes, cañón con balas el día de hoy. Es cañón con balas, así es que hay que andar todos el día de hoy. Cañón con balas, mi querido también sin controles. El mejor DJ, no como ya el del Poniente. ¡Pale, pale!

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0: ¿Qué onda, Henry? Buenos
1: ¿Qué onda,
0: días.
1: Carnal?
0: Oye, ahí para las consentidas, te encargo la de Microbito, de Fobia, por
1: ándale.
0: Favor. Saludos, Henry. Y épale, épale, épale.
1: Si no, épale, no era ahorita, señoras, señores. Épale, épale, épale, épale. Andamos cañón con balas, mijo. Sabadito con el Microbito. ¿Quién manda 93.3? Ánimo, bandita, ya te la sabes. Mándame tu audio, mándame tu WhatsApp, te pongo tu rolita pura consentida.

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1: ¿Qué onda?
2: Si me puedes complacer con Lowrider de War, por favor.
1: War, sí.
2: Épale, porque si no hay épale.
1: No hay rola.
2: Hay rolita.
1: Venga, épale, dame. Súbele a la que manda hoy. Lowrider. Sobre, Rosita. A toda la raza del Penny, un saludito, que están escuchando a la banda 93.3. Ahí en el Penny, saludos.

0: ¡Épale! Don Píntame, vamos a ver qué dice la banda.
1: Henry, ¿cómo están mis ojitos preciosos de mi güero chulo? Henry, por favor, para las complacidas te encargo la de Síguele de Intocable. Ay, por favor, saludos, bendiciones, mi Henry. ¡Pale, pale, pale, pale, pale, pale! Porque si no hay apale, no hay rondita.
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0: Ligadita, ligadita, mijo, aquí es Intocable, pero síguele, ándale, síguele, pero síguele, síguele, síguele, se te sale, se te aparece el diablo, Pedro, épale, pale, la radio que manda. Buenos días, bandita, consentidas.

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6: La radio que manda en Monterrey. Saludos a mi compadre Chevo, al señor Chevo González García, hasta allá, hasta el del Río, que están ahorita enfiestados. Van a tener fiesta, mi querido Pedro, allá en Del Río. A todos mis amigos de por allá del Río, Texas, a toda la raza del Valle de Texas. Saludos, que siempre están bien pendientes, a la gente allá en California también, a toda la raza de la Unión Americana, que siempre están con la banda 93.3. Saludos, muchachos. Épale, pale, pale, porque ya sabes que si no hay épale, no hay rolita, mijo, no hay rola. Si no está el épale, épale, no hay la rolita, mijo. Saludos, oigan, a toda la raza, ya que andamos mandando un saludo para toda la Unión Americana y para Estados Unidos y para todas partes, a mis amigos de Lovely, ¿qué tal, eh? Aquí en Doctor Cosa, en Terreforma y Colón, ahí está Lovely Hotel. Saludos, muchachos, siempre están con la banda 93, este sabadito de echar un pa' Lovely, aquí por Doctor Cosa, en Terreforma y Colón. Ánimo, bandita, así es que ya te la sabes, cáiganle a Lovely, qué rico.

0: Encargo la de ¿Qué te pasa? De Grupo Duelo.
1: Ok.
0: Ya sabes, como todos los sábados siguiéndote. Nada más me levanto para escuchar las consentidas el día de hoy.
1: Chulada, mijo.
0: Y en la noche trabajar otra vez.
1: Bien hecho.
0: Y ya te la sabes, mi Henry. Épale y épale. Y si no hay épale, no hay rolita. Saludos a todos los que andan en Didi aguantando el solazo.
1: Gracias, es Banda 93.3, señoras y señores. Buenas noches. Buenas noches, buenas tardes. Buenos días aquí en la banda, la que manda. Épale, estoy andando dormido. Venga, aquí está el duelo.

0: ¡Épale! Don Pita Mesa, ¿quién manda 93?
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2: Ándale, mi Henry.
0: Ándale.
2: Las consentidas. Una de Temerarios. Vuelo yo de Temerarios. Y épale, porque si no, épale, no hay rolita.
0: Gracias, mi rey. Vámonos hasta San Antonio, Texas. Saludos, muchachos. Reino 420. Saludos, el Reino 420. Escuchando banda 93, es allá en San Antonio, Texas. A toda la raza que se levantó, dijo, ni por la barbacoa me levanto más que por las consentidas. Ánimo, mijo, venga. Saluditos.

0: Saludos para un brother que le dicen 500 varas. Ah, bueno, saludos.
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0: Saluditos, mi rey, es la banda 93.3, venga.
2: Siempre y buenos días.
0: Buenos días.
2: ¿Me puedes poner la canción, la de El color de tus ojos?
0: Sí, qué buena Javi, rola.
2: De Transportes Similares, que lo amo mucho. Soy la Chuchis. Gracias, y no hay para en la rolita.
0: Ay, Chuchis. Venga, El color de tus ojos. Saluditos desde... ¿Qué dice acá la raza? La... Mis amigos, Taller Herrería. Saludos, Mario.

0: tus ojos, baby.
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0: ¿Qué dice la raza? Jan Chávez, saludos. Laura, tu cárcel, abrazos. Gracias, gracias, Yesenia. También gracias ahí por los juegos artificiales que ha habido. Felicidades, ánimo. Laurita, gracias. Alejandro Rodríguez también. Laurita Lesigamón también desde Argentina que nos ve. Roberto Gaitán, ánimo. Mario Gaitán, que ha habido. Donald, también saludos. Épale, épale, épale. Si no hay épale, ya sabes que no hay rolita, mijo. Venga, en esa mañanita de sábado, banda 93. 33, son las 11:52.
2: Hola, mi Henry, es mi Henry, ¿cómo está? Buenos días.
0: Buenos días.
2: En las convalescencias, por favor.
0: ¿En las qué?
2: En las convalescencias, por favor.
0: ¿En las convalescencias?
2: Por favor, cito la canción de Lodo Mezquicado con Valentín Lizarde, por favor. Saluditos a la familia de Lorenzo Chavira.
3: ¿En las qué?
0: ¿En las qué? ¿En las qué? Dijo Jorge, amigo. A ver, ¿en qué? ¿En las qué?
2: En las convalescencias, por favor.
0: En las convalescencias, ánimo. Ah, ustedes les ponen el nombre que les da su

0: señora, me habló una señora y me dijo, ay, Henry, me acompleja con una canción. Claro, señora, aquí la me acompleja. Me acompleja con una canción. Me habló una señora anoche y me dijo, ¿me puede acomplejar con una canción? ¿Cómo? Y yo, este que está diciendo que, oiga, ahí para las convalecencias de la banda 93.3. Antes no dijo para las condolencias. Bienvenidos al show de las condolencias de banda 93.3. Dice Daniela Costa, mándame saludos. Dice a yo, Johan, que siempre viene bien crudote el jale. Bien hecho, compadre. Mal haría si no vas crudo al jale. Eso es lo mejor. Un saludo, mi Henry. Gracias. Épale, épale. Omar Hernández, saludos. El papi de papis, el number one, compadrito. El número uno, el papi de papis, el rey del rating. Saludos, Pancho Pérez. Saludos a la raza de Fort Worth, Texas. Animo. Saludos, mi güerito. Excelente sabadito. Buenos días, Henry. Saludos a mis hijos. Leslie Santos, desde Cadereyta Jiménez. Ánimo, mijo. Un saludo para la brutería El Palmar, aquí en Santa, que estamos escuchando reventando bocinas en las convalecencias, en las convalecencias. Pale, pale, pale. Saludos, mijo, mijo. ¿Qué onda, mi Henry? Saludos. Ánimo por allá también, Yesenia, por favor. Saludos para mis hijos Jimena y Diego. También será la de Sodi, ¿qué? Mac, a las 8 porque asistan a los clubs de autos. Ahí los esperamos. Ok. Sale, mándenme saludos a los del club Elegantes Family. Mañana tenemos nuestro evento benéfico. Gracias. Saludos a Rigo, allá en Pueblo Nuevo. Épale, épale, épale. No hay épale. Ya sabes que no hay rolita, amigo. Venga.
1: Henry, buenos días. Ahí para las consentidas. Y por favor, me puedes poner a donde vayas de los buques.
0: Y ok.
1: Épale, épale, épale. Porque si no hay épale, no hay rolita.
0: Saluditos a mis amigos allá en Tamazunchal y San Luis Potosí para Omar. Saludos. Épale, épale, amigo, saludos, sobrino, ánimo, claro, saludos, soy amigo de, nada, del pelón, mi sobrino, a la raza allá en Cadereyta Jiménez, también saluditos, banda 93.3, épale, épale, épale, oigan en mis rayas, dice un camarada aquí, épale.

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1: Oye, para mi compa Chay, se me estaba pasando el saludo. Mi compadre Chay y el Torín, saludos, compadritos, que siempre están en la banda. Saludos, dice Pinter, dice a qué. Miguel, saludos, banda 93.3. Épale. Si no hay épale, no hay rolita, mijo. Vamos a ver qué quiere la raza, Pete. Venga. Última rola.
2: Campanero. De Salomón Robles.
1: Ok.
2: Y épale. Porque si no hay épale, no hay canción.
1: ¿En las que hay peli que dijeron?
3: En las complacidas, ¿ok?
1: No, en las convalecidas, en las convalecientes de la banda 93.3. Venga. Salomón Robles.

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3: La inseguridad en la colonia Vicente Guerrero es tal que hasta las placas de los automóviles son robadas en el sector, dijo Waldo Fernández. Tras un recorrido por el sector, el aspirante a la coordinación de la defensa de la transformación y la soberanía nacional dijo que los vecinos se encuentran preocupados ante el incremento de robos. Las personas se quejan de que incluso les acaban de robar las dos placas a un carro. Imagínate, explicó, es un asunto muy delicado. La seguridad es la principal queja, el principal reclamo de los ciudadanos que he recibido, expresó el senador con licencia, quien agregó que otra de las problemáticas del sector son los cobros de agua y drenaje, con un incremento desmedido que afecta a la ciudadanía. El costo del agua es un derecho humano y el gobierno del estado ha hecho un negocio, dijo Waldo, asegurando que los ciudadanos sienten un abandono institucional.
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4: Sale Gerardo Torrado, vicepresidente del equipo de Tigres, a calmar las aguas sobre lo de Bruneta. Él dijo, bueno, lo de Juan, a ver, yo lo he visto entrenar, está tranquilo, está trabajando al 100%, y si llegara a haber alguna oferta y que fuera bueno para todas las partes y que sea la mejor solución para todas las partes, así lo dijo Torrado.
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1: Unos Lalo, ¿qué? Que esa frase se vuelva costumbre. Después del trabajo, en la carne asada, viendo el fútbol. O simplemente porque sí. 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
1: En el Congreso local, la diputada de Acción Nacional y presidenta de la actual legislatura, Itzel Castillo Almanza, recibió la iniciativa de creación del Instituto de Personas con Discapacidad del Estado de Nuevo León. Castillo Almanza acompañó a la presidenta del Consejo, María Ángel García Ramos, y al consejero Víctor Esparza de la Garza. La presidenta del Consejo de Discapacidad explicó la iniciativa. Estamos aquí desde el Consejo de Personas con Discapacidad por tercera vez entregando la iniciativa de la creación del Instituto de Personas con Discapacidad. Las primeras dos veces fue una iniciativa que se firmó como ciudadanos que somos en el Consejo de Personas con Discapacidad debido a la falta de entendimiento de algunas cosas por ambas partes y demás. Expresó García Ramos. Vale citar que cualquier instancia de nueva creación tiene que ser aprobada por el Ejecutivo del Estado. 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
3: No llores como niño lo que no supiste defender como hombre.
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4: A unos materiales, a ver qué nos. 82, 84. 94, 30 y perfecto. Aquí son unos materiales, me supongo que van a ser materiales para la construcción. La 1 al aire, por favor. La 1.
5: Buenas tardes.
4: Buenas tardes. Oiga, para checar ahí un pedido, por favor, si me hace favor.
5: ¿Y qué pedido es?
4: Hace días mi secretaria se comunicó con ustedes. Me dijo que preguntara por Gladys o por Alicia. ¿Con quién tengo el gusto?
5: Con Gladys.
4: Habla el ingeniero Fernando Ayala. ¿Cómo está, señorita?
5: Bien, bien.
4: Bendito Dios.
5: ¿Y su pedido?
4: No, quiero hacer un pedido, ¿verdad? Quiero informes.
5: Ah, okay.
4: ¿Me puede regalar un minuto de su tiempo?
5: Sí.
4: Bueno, le agradezco mucho. Mire, ¿ustedes surten por cantidades mayores o manejan solamente el medio mayoreo?
5: ¿Mayores qué cantidad se refiere?
4: Pues estamos hablando de 30.000 blocks, 100 kilos de varilla, más o menos, para que tenga una idea. 100 toneladas de varilla.
5: Sí, las manejamos.
4: Ah, perfecto. Entonces estamos hablando en el mismo dialecto, por decirlo así, ¿verdad? Muy bien. ¿Usted puede mandarme algún asesor a mi oficina o yo iría o cómo sería el asunto?
5: Pues como usted guste, si quiere venir o igual aquí por teléfono.
4: Por teléfono, muy bien. ¿Ustedes facturan?
5: Sí, facturamos.
4: Muy bien, perfectamente.
5: Nada más que la varilla, esa tendría que checar qué calibre necesita.
4: Bueno, ocupo de la de 3/8, de media.
5: Y no tiene cantidades exactas.
4: Pues para el fin de semana ocupo 50 toneladas de media.
5: 50 de media, bueno.
4: El otro fin de semana, para el viernes. ¿Cree usted que pueda surtírmelas?
5: Pues lo ocupo revisar ahorita cuántos tengo aquí en el...
4: A ver, por eso, fíjese bien, señorita, con toda educación le comento. Por eso le comenté en un principio que si ustedes manejaban cantidades mayores, usted me dijo que sí.
5: Sí, sí lo manejamos.
4: Y ahora me está usted comentando que lo va a checar. Entonces, ¿pueden o no pueden?
5: Le comento, sí podemos, pero sí. Necesito revisar ahorita las existencias.
4: Ándele. Anillos, ¿cómo anda del anillo?
5: ¿Cuánto? Es que si quiere pásame las cantidades para revisarle las existencias.
4: Mire, vamos a hacer una cosa, le voy a dar el teléfono de mi asistente para que se ponga de acuerdo con él, ¿le parece bien? Y ya hagan una sinergia, él le pase las cantidades y pues yo soy el dueño de la constructora, ¿verdad?
5: Para
4: el rumbo de carretera nacional, centro de la ciudad, estamos haciendo un desarrollo muy grande aquí por la avenida Venustiano Carranza. ¿No conoce usted del edificio Ángelus?
5: No.
4: bueno, lo estamos llevando a cabo, es un proyecto grande, ¿verdad? Uh-huh. Entonces, ¿ustedes surten para toda la área metropolitana o cómo está ahí el...?
5: Lo que pasa es que pues tenemos la sucursal aquí en Cadereyta, en varios lugares, sí. Pero de donde quede más cerca yo le envío el material.
4: Perfecto. ¿Usted es Gladys o Alicia?
5: Yo soy Gladys.
4: Gladys, muy bien. Bueno, mire, Gladys, vamos a una cosa. Mire, usted tráteme bien, yo le doy su propina, ¿verdad? No me lo tome mal, pero yo soy rico, ¿verdad? Yo tengo dinero, ¿verdad? Uh-huh. La gente que me sirve, yo a todos mis gatos siempre les doy su propina, ¿verdad? Yo soy rico, para que tenga usted una idea de quién soy yo, ¿verdad? Uh-huh. ¿Estamos de acuerdo?
5: Okay.
4: Dígale a su patrón, ¿usted tiene contacto con el dueño?
5: No mucho.
4: No mucho. Bueno, dígale que soy amigo del ingeniero Armendariz Lobo, aquí de San Pedro Garza García, de Los Arcángeles. Uh-huh. Coméntele, anótele, por favor. Dígale, habló el ingeniero amigo de Hernández Lobo, ¿verdad? De los Lobo acá de San Pedro, los ricos, uh-huh. ¿Verdad? Entonces dígale, habló este ingeniero y dígale que, pues para que me atienda, ¿verdad? Para que sepa con quién está trabajando, ¿verdad?
5: Sí.
4: Entonces, ¿anotó el nombre ahí del ingeniero?
5: Uh-huh. Armendariz Lobo.
4: Armendariz Lobo, efectivamente. Dígale que yo, señorita Gladys, ¿verdad?
5: Sí.
4: Usted ayúdeme con todo esto. ¿Cree usted que puede ayudarme?
5: Sí.
4: Yo le doy su propina. Yo toda la gente que trabaja para mí, todos mis criados, empleados, gatos, yo a todos les doy sus propinas, ¿verdad? Porque yo soy rico, o sea, yo soy rico, tengo dinero, ¿verdad?
5: Ok.
4: ¿Estamos de acuerdo?
5: Sí.
4: Bueno, anote un teléfono que le voy a dar, por favor. 8140 30 14 22. ¿Me repite el teléfono, por favor?
5: 8140 30 14 22.
4: Perfecto, se va usted a comunicar con mi asistente. ¿A qué hora le hablaría usted a mi asistente?
5: ¿Cuál es el nombre de su asistente?
4: Por eso le pregunto, ¿a qué hora le estaría usted hablando?
5: Pues ahorita le regreso la llamada.
4: ¿Se comunica con el ingeniero Jaime? Le voy a dar los apellidos porque tengo dos personas que se llaman igual y no me los confunden. Uh-huh. Es el ingeniero Jaime, el apellido es Cosaben. Cosaben, con cada kilo llene de niño al último, Cosaben, ¿sí? Segundo apellido se lo doy, Rico.
5: ¿Cosabe Rico?
4: Cosaben, al último es con N.
5: Cosaben.
4: Ajá, ándele, y el segundo apellido es Rico. Uh-huh. A ver, y su nombre es Jaime. A ver, repíteme todo el nombre completo con todo y apellidos.
5: Jaime Cosaben Rico.
4: Exactamente. Bueno, entonces, acuérdese de Gladys. Usted es Gladys, ¿verdad?
5: Uh-huh.
4: Ayúdeme. ¿Cree usted que pueda ayudarme?
5: Sí.
4: Sí, yo le doy su propina. ¿Cuánto le dan a usted si no es indiscreción por venta de comisión? ¿Cuánto porcentaje le dan?
5: No, es que no tenemos un...
4: Bueno, pues conmigo se va a ganar una comisión, ¿ok? Ayúdeme. Okay. Yo facturo... cantidades de 500, 800, un millón de pesos a la semana, ¿ok?
5: Entonces con él me pongo en contacto la facturación.
4: Exactamente, y conmigo, y dígale, ya hablé con tu patrón, ¿verdad?
5: ¿Y cuál es su nombre?
4: Yo soy el ingeniero Bonilla.
5: ¿Su nombre?
4: Ingeniero Fernando Bonilla.
5: Ajá.
4: Usted es Gladys, ¿verdad?
5: Sí.
4: Gladys, muy bien, Gladys, entonces, ¿cree que puede ayudarme?
5: Sí.
4: Yo le doy su comisión. Imagínese que yo le dé, por ejemplo, el porcentaje del 2% de un millón de pesos. ¿Sabe usted cuánto se va a ganar? ¿Sabe cuánto se va a ganar, Gladys?
5: No.
4: ¿No sabe? A ver, sáquele cuentas. Imagínese, a ver, sáqueme el 2% de un millón de pesos. ¿Qué es lo que se puede usted ganar? Sáquemelo. ¿Ya lo sacó? Porque la otra semana es lo que pienso facturar un millón y le voy a dar a usted el 2% de ese millón. ¿Cuánto es? ¿No sabe hacer cuentas o qué?
5: Es que no me sale la calculadora.
4: Ah, pero no, pues ¿para qué quiere calculadora? ¿La mente no sabe o qué?
5: No.
4: ¿No sabe? ¿Cómo? ¿No sabe? Le voy a dar el 2% de un millón.
5: Uh-huh.
4: ¿Ya lo sacó?
5: ¿25?
4: A ver, ¿cómo? ¿25? A ver, haga las cuentas bien, oiga. ¿No sabe usted o cómo está ahí el asunto? El 2% de un millón de pesos son 20 mil pesos, señorita.
5: Ajá.
4: Uh-huh. ¿No fue a la escuela usted o qué?
5: Sí.
4: ¿Y luego? Gánese su comisión, gánesela. ¿Me va a ayudar?
5: Sí, le comento. Cuando terminé con...
4: Bueno, acuérdese. A ver, acuérdese que yo soy rico, ¿ok?
5: Uh-huh.
4: Yo soy rico. Yo le doy dinero a la gente que me ayuda, ¿ok?
5: Ok.
4: ¿Estamos de acuerdo?
5: Sí.
4: Usted es pobre, yo soy rico. ¿Estamos de acuerdo?
5: Ok.
4: ¿Estamos de acuerdo o no estamos de acuerdo?
5: Sí.
4: Usted es pobre, ¿sí o no? Uh-huh. Y yo soy rico, ¿o no?
5: Okay.
4: A ver, no, dígame. ¿Quién es pobre, usted o yo? ¿Quién es pobre?
5: Disculpe, lo estoy atendiendo bien, o sea,
4: No se me enoje, no se me haga menos.
5: No, nada más. Me estoy enojando, nada, pero pues dígame. Yo no le estoy faltando el respeto. ¿Sí me
4: a ver, el yo decirle pobre es faltarle el respeto? El que yo le diga pobre.
5: O sea, yo lo estoy atendiendo bien.
4: O sea, yo soy rico, o sea, entonces el que yo sea rico es una falta de respeto, ¿o cómo?
5: No es ninguna falta de respeto.
4: ¿Entonces? Ustedes,
5: nada más que nada pues, más. Yo lo apoyo con las cotizaciones.
4: No, a ver, ¿cuál? Yo no quiero pollo, ¿cuál pollo? Quiero materiales. ¿Cuándo le pedí pollo?
5: Yo no le dije pollo.
4: Así me dijo, yo le doy pollo.
5: Le dije
4: pollo. Ah, perdóneme. Bueno, márqueme, por favor, ¿ok? Y gánese su dinero, salga de pobre. Conmigo, usted va a dejar de ser pobre y se va a convertir en media rica, ¿ok?
5: Ok.
4: Usted no quiere ser pobre, para que ya no la ofenda, no le digan pobre. Bueno, entonces, márqueme y usted va a ser media rica, ¿ok?
5: Okay.
4: Pero márqueme, ¿estamos de acuerdo?
5: Sí, estamos de acuerdo.
4: Espero su llamada, márqueme, por favor. Hasta luego. Adiós.
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9: Mi suegra hace préstamos de dinero. Órale, hazme una broma. Se llama Normita Martínez. Norma Martínez, le dicen Chelly. Ah, chinga. ¿Cómo que Norma y le dicen Chelly? No queda ahí.
10: Norma Graciela.
9: Sí, pues sí, vamos a marcarle a este señor acá. 811, hace préstamos. 479. 15. Saludos a la gente que está en la hora de la comida. Qué rico. Toda la República Mexicana, saludos de Monterrey, Nuevo León, Centro, Sudamérica, Estados Unidos, a través de las plataformas digitales del streaming. El show Germán Pluma, 400 millones. Ah, ¿verdad? Vamos a ver si nos contestan aquí. Buenas tardes. Mamá. Buenas tardes.
11: Buenas tardes.
9: Con la señora Norma Martínez.
11: Sí, dígame.
9: Buenas tardes. Ahora el licenciado, ¿sí me escucha? Fernando Martínez de Martínez y Asociados.
11: Ah, ok. ¿Está bien?
9: Buenas tardes. Mire, ¿puede regalarnos un minuto de su tiempo?
11: Sí, dígame.
9: Tenemos por aquí una, bueno, pues un acta en la cual aparece su nombre. ¿Usted presta dinero?
11: ¿Yo presto dinero?
9: ¿Hace préstamos usted?
11: Ah, sí, poquito, pero bueno, sí,
9: claro. Lo que pasa es que sí sabía que para hacer préstamos usted tiene que estar regulada, ¿verdad? Por una como sí. Institución financiera. ¿Tiene usted, está de alta como institución financiera para hacer préstamos?
11: Sí, la tengo.
9: ¿Tiene el número de folio de su permiso?
11: No, tengo aquí a la mano, es que como ando trabajando ahorita.
9: Bueno, le comentamos que hay una denuncia de parte suya. Usted vive en Arboleda de San Roque.
11: Sí.
9: En Juárez.
11: Ajá.
9: ¿Sí sabía usted que hacer préstamos, si no es usted regulada, cae usted en el delito de usura?
11: ¿En qué, perdón?
9: En el delito de usura, porque usted cobra obviamente un rédito, un interés por el dinero que presta.
11: Sí.
9: Pues hay varias personas que usted les ha prestado dinero y pues estas personas nos pasaron la denuncia, ¿verdad? De que usted presta,
11: sí.
9: Que usted presta dinero y pues esto pues podría ser un delito, ¿verdad?
11: Ajá.
9: ¿Hace cuánto que usted hace los préstamos? Disculpe.
11: Ay, hombre, acabo de empezar.
9: Pues sí, nada más que pues es un delito. La cuestión de nosotros es ayudarla como despacho de abogados, ¿verdad? Porque hay una denuncia en su contra. Aquí, bueno, déjame, veo parte de la denuncia. Aquí en el acta reza que hay una persona que hoy te lo voy a comentar su nombre, de nombre Mónica, que le prestó a usted hace 6 meses dinero.
11: ¿Quién?
9: Hace medio año.
11: ¿A quién le prestó?
9: Una persona, una dama de nombre Mónica, una persona de sexo femenino que se llama Mónica.
11: Ándale,
9: pues hay una denuncia en su contra, señora. Es importante, sí. Pues checar este tipo de situaciones porque usted no puede hacer préstamos nada más así porque sí, señora.
11: Ah, no.
9: O sea, ¿el dinero es suyo o usted trabaja para algún prestamista? A ver, cuénteme.
11: Ay, ¿cómo le podemos hacer o qué?
9: Pues es que es un asunto pues delicado, señora. O sea, dígame usted, quiero que yo estoy para ayudarla, señora, como despacho de abogados. ¿Hace cuánto presta usted dinero? ¿Tiene poquito? Dígame la verdad.
11: La verdad,
9: para ayudarla, yo quiero ayudarla, ¿verdad? La cuestión es ayudarla, no perjudicarla. Pero si está usted incurriendo en un delito al hacer préstamos, siendo que usted no es una institución financiera debidamente respaldada, ¿verdad?
11: Órale.
9: Sí. Dígame la verdad, ¿hace cuánto que prestó usted dinero? Porque aquí la persona de nombre Mónica, ella nos comenta que usted le prestó dinero hace seis meses, medio año. Sí. O sea, eso significa que usted tiene más de medio año prestando dinero.
11: No, no es cierto.
9: ¿Hace cuánto está usted prestando dinero?
11: Apenas acabo de empezar, hace 3 meses.
9: Bueno, pues es un delito. ¿Tiene usted algún abogado que la represente?
11: Híjole, no tengo.
9: Bueno, yo le pediría de favor que pudiera usted venir a nuestra oficina para echar una platicada, o puede recibirnos en su domicilio.
11: Pues deme la dirección para ir.
9: Bueno, si gusta apuntar, ¿sí conoce la colonia Obispado aquí en el centro de Monterrey?
11: Ajá.
9: Por la preparatoria número 12, el 2425.
11: Ok.
9: Edificio Delta.
11: Ajá.
9: Despacho de Martínez y Asociados.
11: Ok.
9: ¿Cuándo podría usted venir para platicar?
11: Pues es que yo trabajo de lunes a viernes, ¿podría el sábado?
9: El sábado no trabajamos, señorita, es de lunes a viernes. ¿Sí? Yo le recomiendo que esto no se lo tome a la ligera, señora. No se lo tome a la ligera porque... usted lo deja, se puede meter un problema muy, muy delicado, señora.
11: No, entonces déjeme. Apenas iba a empezar a prestar, ¿no? Entonces voy a dejar de prestar.
9: Pues es que...
11: No, entonces.
9: ¿No le comentaron? No, ¿nadie le dijo que esto puede ser un delito?
11: No, nadie me dijo eso.
9: ¿Nadie le comentó?
11: No, nadie me comentó pues nada.
9: Para
11: evitarme el problema, pues... dejo de prestar.
9: A ver, ¿se puede mover un poquito? Porque se corta la llamada. A ver, ¿me comentaba qué me decía usted?
11: No, pues voy a dejar de prestar entonces. Pues apenas acabo de empezar a prestar hace 3 meses.
9: ¿Y por qué decidió empezar con este negocio? Cuénteme.
11: ¿Qué?
9: ¿Por qué decidió empezar con este negocio de prestar dinero?
11: Pues un dinerito, una tasa que me tocó y empecé, pues, así como vecinas que prestan, y yo también quería hacer lo mismo.
9: Yo quiero,
11: pero,
9: mire...
11: mejor no me retiro.
9: Yo quiero ayudarle, no quiero perjudicarla. Usted dígame, mire, vamos a hablar, estamos en México.
11: No, pues aquí yo cobro un poco de interés y luego usted me va a cobrar interés, no, mejor me quito eso.
9: Usted se quiere quitar, pero dígame, pero el delito ya está porque ya prestó dinero. Dígame, o sea, ¿qué me ofrece usted para yo poderle ayudar? Usted dígame.
11: Pues no sé, no le puedo ofrecer nada.
9: Hábleme más fuerte, casi no le escucho. ¿Cómo?
11: Le ofrezco una comida de aquí de comedor, trabajo en los comedores.
9: Trabaja en un comedor, hábleme más fuerte, como que se corta la llamada. ¿Dónde trabaja usted?
11: Yo estoy acá en San Roque, en los comedores, y ¿qué le puedo ofrecer si apenas estoy empezando?
9: Pues es que le digo, mira, no se mete...
11: Como le digo, sí. No, pues poquito el interés, y luego me van a cobrar ustedes, mejor no. Me dejo de eso.
9: Pues sí, nada más...
11: ¿Voy a trabajar por ustedes? No, mejor no, ¿verdad?
9: A ver, muévase un poquito porque se corta la llamada, muévase de donde está para darle una solución a este problema. Entonces, y usted comenta que ya no quiere prestar, ¿o cuál sería el asunto?
11: No, pues ya no voy a prestar.
9: Ya no quiere prestar. Pero el problema ya lo tiene porque ya prestó.
11: Sí, pero no hay nada firmado ni nada. O sea, ¿cómo me va?
9: Señora, ¿hay denuncias en su contra?
11: Bueno, pues a ver quién me denuncia. Esperemos la denuncia en mi casa.
9: Ah, entonces no le importa a usted. Le damos para adelante.
11: Sí, le oiga a mi modo. Pues ¿qué más le hacemos? ¿Qué puedo hacer? No pues tengo dinero para darle.
9: Si no,
11: es una estafa, no puedo entrar a esta estafa, ¿no?
9: Le digo una cosa. Es una broma, no se crea, está al aire 93.3. Es una broma que le mandó a hacer su yerno. Pues su yerno Alan, le mandó a hacer la broma.
11: No, ya no se quiere quedar con la herencia, yo creo. Bueno, gracias,
9: oiga. Oiga, fue una broma de su yerno.
11: Mira, un
9: ya. No, fue una broma, no se crea. Pero fue una broma.
11: Ya, me iba a desmayar.
9: Y reclámele a Alan, ese fue el infeliz que le hizo la broma, Alan.
11: Perro
9: infeliz.
11: Ahorita le voy a decir a mi hija para que sí, cabrón.
9: Sí, para que le ponga los cuernos al güey.
11: Sí, le voy a decir a mi hija ahorita.
9: Póngale los cuernos a este güey.
11: Gracias, ándele, adiós.
9: Ponle los cuernos con Germán Pluma. Ay, la señora esta me asustó. No más.

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5: A un compañero que es enfermero de la clínica 24 en García. Es muy tirarrollo con las señoras. Les pasa su número y les dice que tiene servicio por fuera y el vato coquetea y pues le vale queso si son solteros o casadas. Márcale, vamos a marcar a este güey. 811, vamos a marcarle al. Vamos a ponerle, ¿cómo le pondremos? El enfermero erótico, ¿qué te parece? ¿Eh?
6: El enfermero coqueto.
5: El enfermero erótico y coqueto. No, pues está cañón, va a tirarle rollo a las señoras. Ahorita no sabes, ya, de repente. La uno al aire. Este güey que anda de coqueto. Bájale, dale, sí. Bueno. Bueno.
7: Bueno.
5: Juan Carlos. Oye, güey. Tú eres el enfermero de la clínica 24, güey. Más tengo una cosa, güey. ¿Qué rollo le han tirando a mi vieja, güey? Me estás oyendo, no te hagas, güey. Eres el vato de la clínica 24, el enfermero, güey. ¿Qué rollo le tiraste a mi vieja, güey? Vale, es que me contéstame, güey. Ya sé dónde jalas, güey, ¿eh? No te hagas, güey. Me estás oyendo, güey. Eres de ahí, de la clínica 24, güey. ¿Qué rollo le tiraste a mi vieja, güey? Ahí está el vato, güey. Ahí está, güey. ¿Estás oyendo? Ahí está el güey. Ahí está, más que no contesto. ¿Ese es de la 24?
7: Sí.
5: Háblale a tu mamá. Dile que venga.
7: Mamá.
5: Dile que venga. Bueno.
7: Mamá.
5: Ahí está el güey. Está haciendo güey. No quiere contestar, güey. Pero no hay bronca. Está en la 24, ¿ah?
7: Sí, está en la 24.
5: Háblale a tu mamá. Dile que en qué turno le pasó el número.
7: Mamá. Le hablo a papá.
5: Dile que venga. Bueno. Ahí estás, güey. Contéstame, güey.
7: Ah, estoy contestando, ya. Dígame.
5: No te hagas güey, güey. O sea, ¿qué rollo le tiraste a mi vieja, güey?
7: Bueno.
5: ¿Qué rollo le tiraste a mi vieja? No te hagas güey, que me estás oyendo. Sé que jalas en la 24. Si no me contestas,
7: por eso,
5: te voy a ir a buscar, güey. Te voy a ir a buscar a la 24, güey. Contéstame, güey. Contéstame.
7: Dígame quién es. Yo no sé quién es usted.
5: ¿Qué rollo le tiraste a mi vieja, güey? Tienes fama ahí en la clínica de que le tiras rollo a las viejas. Le pasaste el rollo, el número a mi vieja. ¿Qué rollo le tiraste? ¿Que le ofreciste tu servicio?
7: Yo a todo mundo le paso el número. Yo no.
5: ¿Y por qué no contestas, güey? Sé que jalas en la 24 y te tengo bien ubicado, güey. Más quiero que me digas qué rollo le tiraste a mi vieja, güey.
7: Yo no le tiro rollo a nadie, no ya.
5: ¿Qué servicio le ofreciste a mi vieja, güey? Te pregunto.
7: Yo doy terapia física, yo doy curaciones a domicilio, yo doy consultas a domicilio, yo no ando con nadie.
5: ¿Y por qué estás nervioso, güey? ¿Por qué tiemblas? ¿Por qué tienes miedo?
7: Voy caminando.
5: Bueno, una cosa, güey, ya sé que jalas en la clínica 24, le tiras rollo a todas las viejas, güey, ya me dijeron, güey. Y mi vieja dice que le quite unos masajes y que no sé qué pedo. ¿Qué onda con eso, güey?
7: No es terapia física, no es masaje, es terapia física. Una cosa es terapia física y otra
5: No. A mí masaje. Mi vieja que tú le dijiste que masajes, o sea, ¿por qué masajes? ¿Masajes de qué, güey?
7: Sí, yo no doy terapia física.
5: Yo más tengo una cosa, güey, sé dónde jalas, güey. Sé dónde jalas, güey. Ahorita, ¿por qué no me quieres contestar, güey? ¿Eh?
7: No, es que no quiera contestar, voy caminando.

0: contestado.
1: Bueno, una cosa, güey. Bueno, ponte al tiro, güey, porque ya me dijeron que le andas tirando pedo a todas las viejas, güey. ¿Qué le tiraste rollo a mi vieja? Que unos masajes y que no sé qué rollo. ¿Tú crees que mi vieja ocupa masajes? ¿Para qué le propones eso, güey? Te pregunto. A ver, contéstame.
0: Ah, caray, espéreme. Si son pacientes que tienen dolores musculares, lumbar...
1: Mi vieja no tiene ningún dolor y tú le diste tu número, que le marcaras, que le ibas a dar unos masajes. ¿Sabes de qué?
0: A todo el mundo, güey, le doy el número, señor. Hombres y mujeres, no nada más a mujeres. A todo el mundo le doy el número. Yo trabajo para ganar dinero, no para andar de...
1: ¿A qué hora llegas ahí? A ver. ¿A qué hora llegas ahí a la 24? ¿Qué turno traes? Porque te voy a ir a ver, güey.
0: Yo voy a entrar de noche.
1: Te voy a ir a ver, güey, te voy a ir a buscar, güey. Y digo una cosa, güey, te tengo bien ubicado. O sea, ¿por qué le propusiste darle masajes a mi vieja que en los chamorros y que en las nalgas, güey? A ver, cuéntame, ¿por qué dices
0: eso? No, discúlpeme, pero yo jamás toco esas partes. Yo trabajo de las rodillas para abajo y de la columna a la nuca.
1: Pero ¿por qué le propusiste eso a mi vieja, güey? Que le dijiste que tenía un problema, que en la cintura, que tenías que masajearle los chamorros y que las piernas y que las nalgas. ¿Por qué le dijiste eso, güey?
0: Los chamorros son de las corvas para abajo. Cuando hay una lumbalgia o cuando hay un problema de columna.
1: Bueno, okay, güey, déjame calmarme, güey. ¿Y por qué le dijiste que le querías masajear las nalgas, güey, a mi señora?
0: No, jamás, señor. Jamás.
1: Te la voy a llevar a tu turno para que te lo diga de frente, güey.
0: Jamás, o sea, yo jamás. Una cosa es que terapia física y otra no, pasarme.
1: Te digo una cosa, güey. Yo te noto nervioso, güey. Te noto nervioso y hasta...
0: ¿Voy caminando?
1: ¿Por qué estás nervioso, güey? ¿Por qué estás nervioso?
0: Caminando.
1: Párate, güey, párate. Ya no camines, güey. Párate.
0: Pues tengo que llegar a un lugar.
1: ¿Sabes? Párate, güey, porque este pedo lo tenemos que arreglar. O sea, ¿por qué le propusiste masajearla a mi vieja, güey? ¿Por qué le propusiste masajearla, güey? O sea, ¿qué, o qué? A ver, masajeame a mí, güey. Masajeame a mí.
0: Si tienes algún problema, con gusto.
1: O sea, también, güey, te vale queso, güey.
0: O sea, yo doy terapia física.
1: ¿Tú qué, güey? Y te digo una cosa.
0: Vale.
1: Lo más importante. ¿Me estás oyendo? ¿Quieres que te diga lo más importante?
0: Dígame.
1: No te creas, una broma. Estás al aire 93.3, ¿no es cierto, güey?
0: Ah, caray.
1: ¿Quién es Julio? Julio, ¿quién es Julio?
0: ¿Julio?
1: Te mandó a hacer la broma tu amigo Julio.
0: Ah, caray.
1: Julio te mandó a hacer una broma. No te creas, no es cierto. Es una broma, güey. Estás al aire 93.3, ¿no es cierto? Es una broma.
0: Ah, caray.
1: ¿Juan Carlos?
0: Sí.
1: Es una broma, no es cierto, no te creas.
0: ¿Quién es?
1: Que es una broma, Julio. Que te mandó a hacer Julio. Pues no sé, güey, sé que es tu amigo. Ahí de la clínica 24, de urgencia.
0: Ah, caray.
1: No.
0: Bueno, pues ahí ya me sacó un susto. Ya, pues,
1: no te creas, pues es una broma, güey. Es que dicen que eres bien coqueto, güey, que le tires rollo a las señoras y que no sé qué rollo.
0: No, yo trabajo con amabilidad nada más, jamás.
1: Pues no eres así de morbosón, cachondón, ¿no?
0: No, para nada.
1: Fíjate que yo traigo ahorita que dices de eso, traigo un dolor así en lo que es la pierna, en la rodilla. ¿Sí me escuchas?
0: Ajá.
1: Y me sube al área de la ingle.
0: Sí.
1: Y me dijeron que ocupaba yo unos masajes en la ingle. ¿Sí me los puedes dar?
0: Claro, con gusto. Sí,
1: pero con final feliz, ¿se podrá?
0: ¿Qué pasó? ¿Qué pasó?
1: ¿Cómo ves, güey? Sí, pero sí que me... ¿Sí, se puede?
0: Sí, le puedo dar la terapia, con gusto.
1: Sácate de aquí, güey.

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1: Información local. El Centro Sismológico Nacional registró 2 sismos de magnitud 3.7 al sureste de Linares, entre los que hubo solo 6 minutos de diferencia. Ambos ocurrieron a 10 kilómetros de profundidad y tuvieron su epicentro en Tamaulipas. En García, el Sismológico Nacional reportó que anoche se presentó un sismo de magnitud 3.5 con una profundidad de 5 kilómetros. El epicentro se localizó a 12 kilómetros al norte de Santa Catarina. Elementos de Protección Civil de García informan que por el momento no se tienen reportes de daños ni afectaciones en el municipio, aunque se siguen las labores de monitoreo. 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
2: Los partidos del día de mañana domingo serán 4 a las 12 del día. El equipo de los Pumas se mide a los Gallos del Querétaro en CU, 12 del día. A las 5 de la tarde, las Águilas del América en el Azteca ante el Atlético de San Luis. A las 7:10, también Santos en su casa enfrenta a las Chivas Rayadas del Guadalajara. Y cerrando la jornada dominical, 9:00, Tijuana, allá en la perrera más grande de México, ante Cruz Azul.
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Bueno, voy a entrar hasta que a Coco Garay se le antoje, ¿verdad? 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
3: Bueno, ya después de rogarle a la señorita, ¿por qué me escucho así medio medio bola? Medio bola. Dice Coco, así tienes la voz. Así tienes la voz media bola. Muy buenas tardes, ya son exactamente las 2:11. Fíjense, yo llegué aquí a la 1:30. 1:35 estaba yo llegando a cabina de Banda 93.3, aquí a Radio Centro, edificio Latino, piso 20, desde donde transmitimos a través de las ondas hercianas del 93.3. Pero Coco se le antojó hasta ahorita darme entrada. Y dice que ya me tengo que ir a música. Aguántame. Oye, ¿qué están regalando en el centro? No entiendo la gente. Hay cosas que no entiendo. ¿Qué hace tanta gente en el centro? ¿Por qué? Es que es el regreso a clases, ¿verdad? Es la semana previa al... ¿Cuándo entran, Coco? Tú que eres ama de casa. Creo que no, todavía falta 2 semanas. Pero bueno, yo me imagino que la gente se está preparando con la mochila, con los uniformes, los útiles. Hay un gentío. Si usted puede evitar entrar al centro, hágalo. No entre, no venga. Es una psicosis, es un problema enorme entrar. Y yo no entiendo la gente, y hay cosas que de la gente no entiendo, muchas cosas. Digo, yo no soy perfecto, ni seré, ni nadie es perfecto. Pero, ¿por qué me...? Fíjate, desde el obelisco. Sí, las hachas de pellizco. No, desde el obelisco a Juárez. ¿Sabes cuánto tiempo hice? Como 20 minutos. Del obelisco a Juárez. Y el vato que venía atrás, un señor, me dieron ganas de bajarme. Creo que no lo voy a hacer porque no me va a ganar el calor que tenemos aparte. ¿Por qué me pitan? No puedo avanzar. Nada más imagínense ustedes que conocen el centro de Monterrey. El obelisco hasta Juárez. Es más, hasta Escobedo, Coco. Hasta aquí, hasta el edificio Latino. A vuelta de rueda por Juan Ignacio y Ramón, que es donde está el obelisco, ¿verdad? Juan Ignacio y Ramón. Entonces, ahí venimos todos. Tranquilos, pues, pare. ¿Para qué pitas? Yo no entiendo a la gente. Deberían de quitar ya, a partir del próximo año, las agencias de automóviles, el pito. El claxon, Coco, el claxon. O sea, deberían de quitar el claxon. Ya es, aquí en Monterrey está de más el claxon. O sea, ¿qué? ¿Quieres que vuele o le pego al de adelante o nos vamos empujando? O sea, compi, ¿para qué pitas, güey? ¿Por qué? Porque esa... como si el de Juárez te escuchara. El señor de allá del obelisco está enojado, déjame avanzo. No te escucha. O sea, y aparte, aunque te escuchara, no puede avanzar. No se puede avanzar. No puedes darle, Juan Ignacio y Ramón, si pueden evitar esa calle... No, me hice media hora nada más, Coco. Ya sabes dónde vivo yo, ¿verdad? Digo, ¿para qué te les digo si no los dejan entrar donde yo vivo? Ay, mira.
4: Sí, de por sí te aguanto toda la semana y todo.
3: Quiero mandarle un saludo a mi productora, mi producer de oro, mi majo de oro, de cerca, que siempre me escucha. Bueno, no entres al centro, hija. No, no, retírate, vete a otro lado. Entonces, no puede ser posible. Saludos, Majo, te quiero. No es posible, en verdad, que la gente pite. O sea, ¿por qué pitas, güey? ¿Qué cosas no entienden ustedes de la gente? ¿Qué cosas les desespera de la gente? ¿Sabes qué? Yo a veces no entiendo también, Coco, y voy a poner como ejemplo para que ustedes me digan, ¿qué cosas les desespera de la gente? No quiero decir que seamos perfectos, pero hay cosas que te desesperan. A mí me desespera que la gente pite cuando sabes que el pito... Un pito es un voto, no. ¿Sabes qué? Que el pito no va a hacer que avances en la fila. Ya vete a música porque ya te vi la cara. Ya me quieres callar los cinco. O sea, ¿qué cosas les desesperan de la gente? Díganme. Banda 93.3.

Acá también está firme. (risa) 811-6908-933. ¿Qué le desespera cuando anda usted en la calle de la gente? Díganos. 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

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Oye, saludos a mi producer, hermosa, preciosa, Majito. ¿Cómo no sabes cuánto te quiero, mi Majo de Oro? Y a toda la gente de cerca, pero no le digas a nadie, pero tú eres la mejor de todas. ¡Saludos, Majo! Banda, la radio que manda. ¿Qué cosas le desesperan?

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11: Exactamente, somos los que mandamos en Monterrey. ¿Qué cosas le desesperan? Actitudes, ¿verdad? Modismos, reacciones, maneras de comportarse. Si quieres poner un fondo, maneras de comportarse, les molesta de la gente, sobre todo cuando anda lógicamente en la calle. A ver, ¿qué dice aquí este vato?
12: Lo que yo no entiendo de la gente es por qué van a dejarle pedos. Si ya estás...
13: ¿Qué onda, chiquero?
11: Eso sí.
13: A mí lo que más me desespera de la gente...
11: A ver.
13: Es cuando vas al cajero...
11: Ajá.
13: Y traes prisa y adelante
11: sí,
13: te toca uno que...
11: ¿Sabes?
13: Bien lento, está ahí checando su saldo y lo vuelve a checar a ver
11: y
13: si
11: no mete
13: el
11: una...
13: depósito y no encuentra la tarjeta y no sabe el NIP y está buscando el papelito en la cartera a ver si encuentra la contraseña, el NIP.
11: Eso
13: es muy desesperante.
11: Es cierto, Casano. Desespera de la gente cuando va al cajero y se tarda, parece que está jugando maquinitas, parece que está jugando al Pac-Man ahí en los cajeros. No, o sea, hijito, todos tenemos prisa, pero no te pases, ¿verdad?
14: Oye, Kazantzuki, a mí lo que me desespera de la gente es cuando se brincan un semáforo en rojo.
11: Sí.
14: El carro que se brinca el semáforo en rojo, bueno, la persona. O los que pasan por abajo de los puentes peatonales. Esa gente me desespera, me dan ganas de darles un cachetadón de padrastro marihuano.
11: Es que hay cosas que desesperan, o sea, ahorita me desesperé del vato que me estaba pite y pite y pite. ¿Por qué me pitas a mí, güey? Pítale al de Juárez, güey, que no avanza. O sea, por Dios, ¿a mí por qué? O sea.
15: Buenas tardes. A mí lo que me desespera es cuando comes en un lugar público o con gente. diferente a la que normalmente comes, y de repente escuchas que hacen ruidos con la boca cuando están comiendo. Eso, ay, no lo tolero.
11: Ni comen con casa, el hocico abierto.
15: No lo tolero, pero al menos ya, obvio, ya sé quién hace ruidos y prefiero no estar cerca. Pero es un problema mío, pero sí me desespera.
11: Este, dice aquí, ¿quién me puso? Dice, eres un monstruo, no sé cómo te soportan tus conocidos. Mira, como no te conozco, pues no, no tienes que soportarme. Me da un chorro de risa esos comentarios.
7: Buenas tardes, Kazam Contreras, el mejor locutor de la banda 93.3.
11: Cállate los hijos.
7: El hombre pienso. Un saludo cordial de parte de todos los aferrados, Didi, mi Kazam.
11: ¡Saludo, compadre! Oye, compadre, en lugar de escribirme, mejor dime cómo te llamas, porque no sé por qué me pones eso, pero bueno.
16: Tú, Tarzán.
11: Sí.
16: Tarzán.
11: Dime.
16: A mí me desespera mucho cuando voy al Oxxo. Sí, en la tienda esa de...
11: Sí, sí,
16: de
11: sí.
16: Oxxo. Que las cajeras... O sea, está una y luego está la otra y hay tres cajas y nomás está una.
11: Nomás jala una, ¿sí?
16: Oye, y una está recibiendo depósitos y depósitos y depósitos. Yo voy a comprar una mendiga coca nomás. Y ahí estoy, esperando. Ah, pues atienden primero a los de los depósitos.
11: Sí, claro.
16: Sí, porque dejan comisión y yo traigo mis pinches 15 pesos nomás para comprar una puta coca. Es lo que me desespera todo, guay.
15: Casar.
11: 15 pinches 500 pesos,
15: Kazam.
11: Sí.
15: Kazam.
11: Ay, qué gordo Kazam. Me caes. Como tú me caes gordo.
17: Kazam. ¿Qué onda, Kazam? Hablo de vez en cuando. A mí lo que me espera es que uno está platicando, está contando algo y lo interrumpen. Así sí, como tú, Kazam.
11: Te caigo gordo. Cámbiale.
18: Oye, Coco, deberías de emprestarme al tigre para que me dé 10 azotes y con esas manos tan fornidas y ese cuerpo tan...
11: Fornida.
18: Excelente que tiene tu viejo para que me dé diazotes y que me
11: no sabes,
18: paquete bien rico. Coco, empréstame,
11: no sabes cómo es el tigre. Te destroza ese. Coco, ¿qué dijiste?
19: Lo va a destrozar.
11: A ti te destroza. No. No. A ti es con cariño. A los demás sí. Coco. Ven. Son cosas que no debes de decir, Coco. ¿Cómo que te destroza el tigre?
20: No, hombre, compadre. A mí lo que me desespera y me cae de la punta de la...
11: ¿Qué desespera de la gente?
20: Cuando la gente se atraviesa en los semáforos que todavía están en verde. Lo que es todo lo que es de Cuauhtémoc y Pino Suárez.
11: Ajá.
20: Toda la raza con todos los chirigüillos. Todos los chirigüiscas que se atraviesan. Que parecen que andan en su rancho.
11: Ajá.
20: Hombre... De eso es lo que me desespera, me cae de la punta del averno.
11: Cállate.
7: Buenas tardes, Kazam Contreras, el mejor locutor de la banda 93.3.
11: Ya te pasé.
21: ¿Qué ha habido, Mica Kazam? Oye, lo que me molesta es como lo que tú dices. Estamos en el tráfico todos, no estamos ahí porque uno quiera.
11: Exacto, ¿por qué te pitan? ¿Por qué pitan?
21: ¿Qué quieres? ¿Qué piensas que voy a hacer? Ah, no, discúlpame, lo que pasa es que ya me pitaste, déjame muevo a todos para que tú pases. O sea, por favor, eso es lo que me molesta.
11: Eso me choca que la gente pite. Yo ya, es más, yo le quité ya la bocina del pito. Yo ya me quedé sin pito. En el carro. Yo ya no pito, güey. Yo ya me hice muy light.
22: ¿Qué onda, Kazam? Buena tarde. A mí, la verdad, la gente que me espera, ay, pues, son los que te piden conversión para la cheve o que te cobran la tanda. No.
11: Coco, ya qué ves, caes gorda. Coco cobra los tenis.
23: Padre, ¿sabes qué me desespera bastante?
11: Sí.
23: Que la raza vaya con el teclado, el sonido del teclado del celular puesto. Uno tras otro, mensaje tras mensaje. Bling, y no se bling, lo quitan.
11: Bling, bling.
23: Y eso lo hacen mal las señoras.
11: Sí, tiene razón, compadre.
24: ¿Qué tal, mi querido Kazam? Buenas tardes.
11: ¡Hola!
24: Algo que a mí me desespera es trabajo en aplicaciones. Y la gente cuando ya estás haciendo el viaje, ya cuando vas a llegar al domicilio o al lugar donde vas a dejarla... Le dices, es tanto, y apenas andan sacando el dinero, buscando, o sea, la cartera.
11: Si la aplicación ya te dijo cuánto vas a pagar.
24: Y me desespera, digo, a veces lo dejas en lugares que es de que bájese rápido y vámonos, ¿verdad? Y no, ahí andan buscando en la cartera, no, qué desesperación. Saludos para todos.
11: Saludos, compadre, gracias a toda la raza que escucha Banda 93.3. Ah, no, dice Coco que me... ahora sí, ¿verdad? Ahora sí, haz tiempo porque me cuatrapié. Otro mensaje, a ver.
1: Fracasán.
11: Sí.
1: Cuando vas a una gasolinera y no, hombre, ya acabo de despachar y no...
11: chécame las llantas.
1: Después de que despacharon, les dice, chécame las llantas, los niveles y todo, no, hombre.
11: ¿Por qué no lo haces?
1: Ahí a que le chequen ahí ni que fuera un taller mecánico.
11: Eso es cierto, compadre. Me ha tocado de que ya el vato le echó, no sé, 50 pesos o 100 pesos al carro de adelante de ti y me checa las llantas. ¿Por qué no le dijiste, animal? ¿Verdad? Échale 100 pesos o 200, lo que sea, lo que le vayas a echar, y chécame las llantas. Entonces, en lo que le está echando, está checando. Entonces, ya cuando te cobra, ya le das el precio de la gas y sus 10 pesitos. Bueno, yo les dejo de 200 pesos. ¿Qué? ¿Qué coco? Me vi bien, cabra. Yo les dejo 100 pesos siempre. O sea, me checan las llantas y yo pago 50 pesos por cada llanta que me checan. 50 pesos, coco.
1: A mí lo que me molesta
11: mucho... ya te puse, el de la gas. ¿Qué cosas les molesta de la gente?
24: Todo, hombre, Castán, a mí lo que me cae bien gordo, bien mal, que me en el hígado, es de que vamos varios compas a comer y siempre hay uno que dice, no traigo dinero, pícheme la comida.
11: No.
24: Hola, Castán.
11: Me ha tocado raza que a la hora de pagar la cuenta hace o finge una llamada telefónica y se sale del restaurante. Se sale, como ya pides la cuenta de, estamos, no sé, 5, 6 vatos. Pides la cuenta y hace que suene su teléfono justo en el momento que tenemos que apolingar todos. Y pues como no está el vato, pues ya, pues el vato se salvó. ¿Qué cosas le molestan de la gente? Volvemos en Banda 93.3.

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4: Ándale, Coco, qué bonitos fondos pones, qué bárbara, ahora sí te luces. ¿Andas de buenas o qué? ¿Ya te pagaron, eh?
5: Sí.
4: Ah, sí. ¿Qué dice la raza?
5: Buenas tardes, a mí lo que me desespera...
4: Cosas que desesperan de la gente.
5: Es que los conductores...
4: Sí.
5: No digo que todos, pero sí la mayoría...
4: Ah, ok. ¿Conductores
5: no
4: de radio?
5: No sepan utilizar...
4: Ah.
5: Sus direccionales... Sus intermitentes.
4: Sí, avisen, avisen. Si van a dar vuelta.
5: Me cae gordo eso, me cae.
4: Avisen, en serio. O sea, no, nada te cuesta. No pagas luz, no pagas recibo si pones la direccional.
6: Casa no tiene pito. Casa no tiene pito.
4: El carro, güey, ya se lo quité.
7: Kazan, buenas tardes. Oye, a mí lo que me desespera es cuando vas a un restaurante.
4: Sí.
7: Y luego agarra una persona, un palillo y está.
6: Piques y piques los dientes.
7: Es de mal. Espera, me dan ganas de irle a poner un cachetadón.
4: Es de mal gusto. En serio se los digo. Yo sé que en muchos lugares les ponen ahí los palillos. Es de mal gusto. Ve al baño, güey. No, en serio, es de mal gusto.

0: famoso está te picando, o sea, volteas, tú estás, imagínate, Coco, estás comiendo y ves a un vato en la mesa de enfrente de ti y se está sacando lo que le queda entre los dientes. Ay, güey. Pero bueno, ya es educación,
1: ¿no? Buenas tardes, banda. A mí lo que me molesta es que estás en un súper y adelante de ti va un pelado y que va a pagar con tarjeta. Y se entretiene mucho porque le dicen que no pasa y que no pasa y que no pasa. Y él aferrado a que sí pasa, pero pues no trae ni un 5 en la tarjeta, pero sí ya entretuvo a toda la fila.
0: Y luego pide factura el vato.
2: Kazam, yo sé cómo desesperarte, ¿va? Pa.
0: Me caes tan gordo, güey.
3: No, hombre, ¿quién te va a creer? Kazam, que andas dejando 200. Te le has de dejar 5 pesos a los pobres.
0: Yo cuando me inflan. Cuando me inflan las llantas, doy 50 pesos por cada llanta inflada.
2: Lo que me molesta un chingo es la gente que va a un centro comercial, güey, y paga con 4 o 5 tarjetas.
0: Ah, sí.
2: Güey, no manches, junta todo. Sí, no, agarra, siéntate aquí. Agarra, siéntate acá. De esta... siéntate acá. No, no, qué estrés eso, la verdad.
0: O sea, sí, una vez me tocó y dije, no puede ser posible. No sé, fueron 1,200, porque yo iba atrás de la señora. Mire, con esa cóbrese 500 y luego con esa 300. ¿Cuánto? Y luego ya se cobró. Yo, no puede ser. Y yo atrás, güey. Iba a comprar un queso, güey, pero estaba atrás ahí. Y ahora, ¿cuánto le debo? Tanto. La busca, la encuentra. Bueno, con el cóbrese con esta. No puede ser posible. O sea, paga todo de jalón.
3: Ya, Kazam, ya. ¿Qué vas a andar dando 50 pesos por llanta?
0: ¿Por llanta inflada? La gente que me conoce de las gasolineras, sabe que pago 50 pesos por cada llanta.
4: Oye, Kazam, a mí lo que me desespera es esa gente mentirosa que dice que dan propina y que dan, ¿sabe qué tanto? Porque les chequen cada llanta.
0: 50 pesos pago la llanta, cállate.
5: Buenas tardes, les voy a decir dos cosas que molestan.
0: A ver.
5: Cuando uno va a entrar a un restaurante o a un negocio y la gente se para en la mera entrada de la puerta, ¿verdad? Pero se quedan parados. Y la otra es la persona que va caminando con el celular en la mano, mirándolo, pero caminando, y topa contigo.
0: Ah, sí.
5: Esas son las cosas que molestan.
0: A mí, yo no puedo, yo no entiendo, comprendo y admiro a la gente que va caminando y va chateando, güey, caminando. Y me ha tocado verlos, digo, ¿cómo le hacen? O sea, yo soy bien menso, parado, aquí sentado, estoy bien menso para el celular. Ahora, imagínate caminando yo con el celular en la mano y chateando. No, no puede ser posible.
6: Me llamo Raúl.
7: Avísen, en serio.
6: Y sí te tengo que soportar porque te tengo que escuchar.
0: Ok.
6: No hay nada mejor.
0: Te quiero, compi. No hay nada mejor. Ah, muchas gracias. ¿Quién está en la competencia? No sé quién está en esto. ¿Tú? Ahorita venía escuchando a Jorge Luis, pero es mi compadre, mi hermano. Jorge es mi hermano, o sea, no soy competencia de Jorge, al contrario. Y creo que ya salió, ¿no? Lo tejano, norteño tejano. Señoras y señores, viene la inmortalidad sabatina. Hoy vamos a tocar clásicos inmortales.

0: 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En busca de fortalecer la capacidad de respuesta ante una emergencia y brindar una atención más segura a los usuarios de Guadalupe nos mueve. Esta jornada, a cargo de Protección Civil Municipal, convierte a la ciudad en la primera en entrenar a operadores de unidades de movilidad alterna en primeros auxilios ante fracturas, quemaduras, crisis convulsivas y técnicas de RCP, reanimación. Fernando Escobedo, director de Protección Civil, destacó la importancia de la respuesta inmediata. 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
2: Vigila tus pensamientos, se convierten en palabras. Vigila tus acciones, se convierten en hábitos.
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0: Bienvenidos a la inmortalidad sabatina. Coco Garay está en la producción. La hermosísima, me encanta que esté Coco porque no huele a patas aquí en la cabina. Sí, es que está Pedro y huele a cebu, huele así como patas, horrible.
1: Saludos desde Tampico, Tamaulipas. Hassan, ¿me puedes poner la canción de liberación de ¿Cómo estás tú?
0: ¿Cómo es? No, ya puse
2: ¿Cómo liberación. ¿Cómo estás, mi querido Hassan Contreras?
0: Hola, ¿qué pasó?
2: Aquí desde el control remoto en Cazando y Matando.
0: Sí,
2: achis.
0: Achis.
2: Don Rolex.
0: Don Rules, ¿entiende? Don Rules.
3: ¿Qué onda, compadrito? Buenas noches. Buenas tardes. Para las inmortales, ponme la de.
0: No pisaste tan temprano, güey.
3: Viejitas. Ponme la de Mi Tejabán de Catarino Leos y Los Rancheritos del Topo Chico.
0: A ver, voy a pedirles que me pidan.
3: Gracias.
0: ¿Qué ánimo. Canción consideran ustedes que es bandera? ¿Qué quiere decir una canción bandera de un grupo inmortal? O sea, por ejemplo, ¿cuál consideras que sea la mejor de Impacto? ¿Cuál consideras que sea la mejor de, no sé, del grupo Super Sammy? O sea, todos los grupos de Temerarios, del Buki, ¿cuál consideran ustedes que sea la mejor canción? Y esa la voy a poner, la que ustedes consideren que sea la mejor canción del Poder, del Pesado, de Intocable, del Duelo, ¿verdad? De las primeras del Duelo, que claro que entra en la inmortalidad. Así que díganme, ¿verdad? 811-6908-933.
4: Los jabatos, Kazam, los jabatos.
0: Bien viejo tu comentario, güey, eso lo hablamos hace como un mes y medio.
5: Kazam, buenas tardes.
0: Sí.
5: Un clásico inmortal, el día que puedas, los Cougars.
0: El día ándale, los Cougars, el día que puedas, Coco. Apúntala, por favor.
6: Don Rules.
0: Don Rules, ¿entiende?
7: Güerito, buenas tardes.
0: Güerito.
7: Oye, loco, ponte la de
0: las machas, nada más.
7: Del títere.
0: ¿El títere? O sea, ¿cuál de Pegaso, por ejemplo? ¿Cuál del Pega-Pega? ¿Cuál de...?
8: En las inmortales clásicas, ponte la de Tapas, de Topaz.
0: Ay, es que ya puse Topaz, güey, la de Celoso, güey.
8: Kazam, yo considero que Báilame de Tiguerillos es insignia.
0: Aferrado, sí, cierto.
8: Y saludos.
0: Tiguerillos, Báilame, Coco. Apúntale también, por favor.
9: Báilame.
10: Kazam, Palabras Tristes de los Johnnys.
0: Palabras Tristes de los Johnnys, también apúntale, Coco. Es que Coco no tiene una... ¿Era secretario o qué, Coco? Pues no entiendo tu letra. Ah, no es taquigrafía. Ah, es tu letra normal. Ah, la madre, pensé que era taquigrafía. ¿Sí enseñan todavía taquigrafía? No, ¿eh?
3: La mejor canción fueron los Mier.
0: ¿Cuál de los Mier, güey? Sí, pero dime cuál. ¿Cuál creen ustedes que pueda ser de los Mier? ¿Cuál, por favor?
11: Yo digo que la canción acá, Bandera, tienen muchas, muchísimas. Pero yo digo que La Puerta Negra con los Tigres del Norte.
0: Ándale.
11: O de los Tigres del Norte.
0: Y es que de los Tigres sí está bien difícil, va, güey. Ahí sí está bien difícil saberle cuál, pero La Puerta Negra, yo creo que sí. Pero bueno, para mí, y que tocaron en mi boda, ¿te acuerdas, Coco? ¿Tú fuiste a mi boda, Coco?
12: Sí, yo pero...
0: No fuiste, sí te invité, ¿eh?
12: Sí, pero no fuiste.
0: ¿Por qué no fuiste, gacha?
12: No,
0: con razón se me quedaron platillos. Dice Coco, te faltaron. Es que llegó un chorro de gente cuando me casé. Pero cuando me casé, este grupo, que les mando un saludo enorme a mis grandes amigos, hermanos, que tocaron, uno de los grupos que tocó en mi boda fueron ellos. Y porque la verdad, tocan y cantan y son y seguirán siendo para mí siempre uno de mis grupos preferidos, que es nada más y nada menos que el Lero Lero Grupo Vaquero.
12: Corte.
0: ¿No me vas a poner vaquero?
12: No, ya, ya.
0: Pues ya qué, pues ya, o sea, pues, o hacemos lo que tú decidas. A ver. Imagínense mi boda, hace 20 y tantos años. baile y baile. El Tri bailando, Julio Montes, todos, Henry.

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y la inmortalidad se la dio. Al igual que pidieron palabras, simplemente palabras, pero muy tristes, inmortales. ¿Qué pasa?

0: Oye, hay una cantidad impresionante. Corte. Coco, o sea. ¿Y el público qué le digo al público? ¿Que se espere? Díselo tú.
1: Que espere.
0: No soy yo, es Socorro Garay. O sea, si fuera por mí, yo me estoy al aire toda la hora sin comerciales, sin nada, pura música, pero Coco me dice que no.
2: Kazán, buenas tardes. La bandera del Caribe sería Sexo Fuerte.
0: Ándale.
2: La bandera del Florida, Mi Chica Ciega.
0: Ándale, muy bien.
3: Qué habido, Kazán, Lora y Islas, las inmortales, Kazán. Pónmela, no será fácil.
0: Bueno,
3: pega la raya, saludotes.
0: A las 6 de la tarde, compadre, de aquí me voy al estadio. Anuncio y digo que ahí nos vemos en el estadio. De aquí me voy para el estadio, papá. Hoy pega la raya otra vez con el equipazo que tenemos, ya que nos den la copa. Qué hocico te da, les voy a echar la mala suerte. Dice Coco que me cae el hocico porque tiene que ir a corte comercial, porque si no, no le pagan. Entonces, y ya volvemos con las banderas de los grupos. Adelante, Coco.
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0: El último kiss, el último besugo. A ver qué dice el público conocedor de la música inmortal.
1: Apá, apá Kazán. Oye, la mejor canción del Poder del Norte, yo digo que es la de Amor de Estudiante.
0: Es que hay muchas del Poder y Tigres. A mí me pidieron, ¿cuál? La Puerta Negra.
2: Kazán, ¿cómo estás? Buenas tardes.
0: Hola, hola.
2: La mejor canción del Poder del Norte es la de la radio.
0: Ah, sí.
2: ¡Ánimo!
0: Yo creo que la radio, si tienes razón, güey, la radio está tocando tu canción de los 90, ¿no?
3: ¡Achis, achis! ¿Qué onda, mi Don Rufles?
0: ¡Don Rufles!
3: Ay, si me puedes poner una rolita, la de ¿Quién iba a pensar del grupo más? Y achis, achis, papanatas, tu amigo Don Rufles.
0: ¡Don Rufles!
4: La de Rancheritos del Topo Chico, la de ¿Me quieres o no me quieres?
0: Ándale, muy bien.
5: Buenas tardes, Kazán.
0: Hola, hola.
5: Yo te necesito de los Bukis.
0: Yo te necesito. Exactamente, muy buena.
5: Compadre, compadre, mira, este de pesado es carísima, compadre. La de Te voy a amar, compadre.
0: Te voy a amar de pesado, compadre.
5: De pesado, te voy a amar.
0: Te voy a amar. Y es que pesado, es que con, no sé, sí, hay grupos que tienen tantas, güey, que no puedes elegir una canción bandera, güey.
6: Una canción bandera, pero de el mero mero, los originales de la moderna o Grupo Vaquero, es Eres un Encanto. Saludos, y de los Mierla Coloreteada.
0: Es que ya pusimos a Vaquero. De hecho, con esa casi iniciamos el programa de Vaquero. Pero nos pidieron Tigrillos que la raza considera que esta canción es bandera de los Tigrillos. Y aquí están, señoras y señores, los Tigrillos.

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1: Me acuerdo mucho de mi gran amigo Daniel Luna porque le reencabritaba que la cantáramos Torino y yo así. Sobre un besito machichurris, pirris, un besito en gato ni parris. Me decía, ¿por qué la cantan así? Porque nos gusta, por eso Daniel Luna. Señoras y señores, muchas gracias. Epi Boy en la dirección artística, el titular de este programa, Tomás Valdés, y gracias por dejarme estar los sábados en la inmortalidad, y gracias a Dios también que está Coco en la producción y no la botarga Tamés. Esas son de las primeras canciones que ya anuncié en los 90. No puede ser posible, ya estoy viejo. Como le preguntas a mi hija, ¿tu papá qué? Mi papá es un locutor. Ah, ¿tu papá es locutor? Sí. Dice, un locutor. ¡Mía!

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1: En Monterrey, durante la sesión de Cabildo, se dio la anuencia para que se firmen los convenios correspondientes y se alcance esta meta. El Cabildo de Monterrey dio el visto bueno para que el alcalde Adrián de la Garza Santos firme un convenio de colaboración con el Poder Judicial y se impulse la creación de centros de mediación públicos municipales, debidamente acreditados. Durante la sesión, regidores y síndicos coincidieron en que la aplicación de los mecanismos alternativos para la resolución de conflictos permite fomentar la cultura de la paz y dirimir de forma rápida los problemas legales entre particulares. 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
2: Así quedaron los cuartos de final de la Leagues Cup 2026. León enfrentará al Real Salt Lake. Las Águilas del América contra el Columbus Crew. Toluca ante el Austin Football Club. Y los Rayados del Monterrey se enfrentan al Chicago Fire.
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0: 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El morenista Andrés Mijes estuvo en el COMCE Noreste, donde compartió la visión de transformación para Nuevo León, un gobierno aliado de quienes invierten, generan empleo y hacen crecer nuestro estado. Mijes Llovera dijo que se necesitan finanzas sanas, certeza y capacidad, y no hipotecar el futuro. Con el Plan México de nuestra presidenta Claudia Sheinbaum, dijo, van por un mejor crecimiento con justicia. Enfatizó ante los empresarios, sí a la inversión, sí al empleo y sí a Nuevo León. En la semana que concluye, Andrés Mijes recorrió varios mercaditos en donde informó las actividades y logros del gobierno federal. 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
1: Ahora, cucharaditas para el alma.
2: Lo dijo Steve Jobs. No permitas que el ruido de las opiniones ajenas silencien tu voz interior.
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1: En Santiago fueron retirados 270 mil metros lineales de cableado en desuso, dijo Jorge Espronceda, titular de servicios públicos, quien señaló que por instrucción del alcalde David de la Peña buscan mantener la mejor imagen urbana de todo Nuevo León. Menos cableado innecesario y calles más limpias y seguras, dijo Espronceda, asegurando que seguirán trabajando también en la recolección de basura en los lugares turísticos y embelleciendo los espacios públicos de Santiago para que siga siendo ese gran pueblo mágico, el mejor del estado. 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
2: Le preguntaron al vicepresidente Gerardo Torrado del equipo de los Tigres qué pasó con lo de Nahuel Guzmán, hubo estirón de orejas o qué sucedió. Él dijo: en cuanto a lo de Nahuel Guzmán, yo creo que son cosas internas en donde, te vuelvo a repetir, hemos hablado con todo el plantel para poder encauzar esa energía en el buen sentido de la palabra, y en eso estamos. Así lo comentó Torrado.
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